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1: Son las 6 de la tarde con 6 minutos en el Mamu Show.
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0: Me acabo de echar mi licuado de proteína y de energía para llegar con todo al Mamu Show. ¿Sabes qué le echo a mi licuado? ¿Te doy mi receta? 2 huevos enteros, una lata de atún, medio plátano, media mandarina, un poquito de leche, yogur griego, 6 nueces y 6 almendras. Y pa' dentro, papá, mira. Ve mi musculatura, cómo va creciendo, cómo me estoy poniendo como el gorila Codina, que por cierto está en los controles. Señoras y señores, bienvenidos al programa 9,971,971 del Mamu Show. Aquí está mi querido amigo, el gorila Codina en los controles, el Mamucho Padilla, órale, beso y toda la cosa. @ Mamucho Padilla en los micrófonos y hoy vamos a hablar de gratitud. ¿Alguna vez algún extraño hizo algo por ti? ¿Algún familiar tuyo te hizo un paro y nunca se lo agradeciste? ¿Algún compañero de trabajo te convidó la mitad de su lonche? ¿Alguna compañera de trabajo te dio un besito cuando andabas deprimido? O sea, hoy es día de gratitud. Hoy es día de decirle a cualquier persona de cualquier parte del mundo, de cualquier lugar, de cualquier parentesco, si estás agradecido o agradecida con él. Mándame una nota de voz al 33 36 15 17 72 diciéndome a quién le quieres dar las gracias. Hoy en el tema Master vamos a hablar simple y sencillamente de eso, de gratitud. ¿A quién le quieres dar las gracias? ¿A quién quieres reconocerle un favor que te haya hecho? ¿A quién le quieres decir algo bonito por algo que haya hecho en tu vida? ¿Una transformación, una ayuda, un paro, un favor? No sé. Hoy hablemos de gratitud aquí en el tema Master del Mamu Show. Comunícate 33 36 15 17 72 y aparte te voy a complacer con la rola que me pidas completamente en vivo en esta tarde calurosa aquí en La Qué Buena. Son las 6:11.
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0: Quiero darle las gracias al gorila Codina que hoy me va a estar operando la consola. Gracias, carnal.

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1: Ya son las 6 de la tarde con 14.
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2: Son las 6 de la tarde con 17 minutos. 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

0: Ahí quedó la boda del Cuitlacoche.
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0: El tema master. Que me hiciste que me acordara de un chiste bien sangrón. ¿Cómo se dice ballet parking en náhuatl? Se dice Cuitlacoche. Vamos con los audios del público. A ver qué nos dicen. Un saludo para Sergio el doctor y para el compa Gabo de Las Águilas. Bueno,
2: yo quiero darle gracias a Jenny de Tacos Bolita. Todos los domingos me atiende perfectamente bien. Órale. La verdad, me gusta que sea domingo para ir a verla. Puedes dedicarle la canción de Abrázame Muy Fuerte de Juan Gabriel.
0: Claro. Hoy estamos hablando de gratitud. ¿Hay alguien a quien quieras agradecerle? Es el momento en el tema master.
3: ¿Qué tal? ¿Cómo estás, Pavilla?
4: Muy buenas tardes, mi rey. Ahorita que hablas de gratitud, ayer no vas a creer lo que me pasó.
0: ¿Qué pasó?
4: Andaba aquí en la ciudad de Guadalajara.
0: Cuéntamelo.
4: Traigo muchos problemas.
0: Como todos.
4: Me separé, mis hijas no me hablan. Me fui a vivir con mi papá, acaba de morir hace 22 días.
0: Lo siento mucho.
4: La casa en la que estaba viviendo con mi papá, me corrieron mis tías. Le pedí el favor a mis hermanas para regresarme a mi casa de ahí de con mi madre y me dieron la espalda. Y ayer me mandaron a Guadalajara aquí unos mandados y andaba yo mal.
0: Por la calle de la amargura.
4: Me pasó un semáforo y por poquito ocasiona un accidente o me ocasionan un accidente feo.
0: Claro.
4: Me para una tránsito del estado y en el estado que me vio, llorando yo deprimido, me da un consejo, me dice, apégate a Dios, busca a Dios. Y ayer le agradecí a la muchacha, le dije, muchas gracias, ¿cómo te llamas? Me dijo, me llamo Cintia, yo estoy pasando por algo similar, te entiendo, vete con mucho cuidado y que Dios te bendiga. Ayer le agradecí tanto a Diosito por haberme mandado ese ángel de esa muchacha, que me hizo que no sufriera el accidente que iba a sufrir. Le agradecí a la muchacha y le dije, gracias.
0: Wow.
4: Si me pudieras complacer con la canción, la de Suspiros, del Coyote, por favor.
0: Tengo que decirte...
4: Gracias, Mahmoud, y que Dios me lo bendiga.
0: Igualmente
4: siempre.
0: Para ti.
4: A usted y a toda su audiencia.
0: Igualmente para ti, carnal. Y tengo que decirte que esa Cintia de la Secretaría de Vialidad no era un agente vial. Era un ángel que Dios puso en tu camino y te dijo lo que tenías que escuchar. Son las 6 de la tarde con 23 minutos.

0: Estás escuchando el Mamu Show. Te invito a que me sigas en arroba Mamucho Padilla. Son las 6 de la tarde con 26 minutos.
1: La temperatura
0: 26 grados.
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18: ¡Opa, muy bobadilla!

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1: Son como las 6 de la tarde con 35 minutos. Ya viene la reflexión del día de mi amigo el Delfín.
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1: Ya son las 6 de la tarde con 37 minutos. 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
1: Hoy presentamos El hombre y el delfín. El famoso buzo italiano Enzo Mallorca se sumergió en el mar de Siracusa. Estaba hablando con su hija Rosana, que estaba a bordo del barco. Listo para entrar, sintió que algo golpeaba suavemente su espalda. Se dio la vuelta y vio a un delfín. Entonces se dio cuenta de que el delfín no quería jugar, sino expresar algo. El animal se zambulló y Enzo lo siguió. A una profundidad de unos 12 metros, allí estaba otro delfín atrapado en una red, abandonado. Enzo rápidamente le pidió a su hija que tomara los cuchillos de buceo. Pronto los dos bajaron y lograron liberar al delfín, el cual al final del calvario emergió, emitió un grito casi humano como diciendo gracias. Un delfín puede permanecer bajo el agua solo 10 minutos, después se ahoga. El delfín liberado fue ayudado a salir a la superficie por Enzo y su hija Rosana, y el otro delfín. Y ahí fue cuando llegó la sorpresa. El delfín que estaba atrapado era una hembra. Estaba embarazada. El macho los rodeó y luego se detuvo frente a Enzo. Le tocó la mejilla como si le quisiera dar un beso, en un gesto de gratitud, y luego ambos delfines se alejaron nadando. Enzo Mallorca terminó su discurso diciendo: hasta que el hombre no aprenda a respetar y hablar con el mundo animal, nunca podrá conocer el verdadero papel de la vida.
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1: Son las 6 de la tarde con 46 minutos. 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
1: Son las 6:48 PM.
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2: Yo sé bien.

0: banda. Chiste pa' la banda.
1: Y como debo de ir entrenando por si me llegan a mandar a la madre patria España, hoy los chistes van de gallegos, tío.
2: Oye, está increíble esa promoción, ¿eh? 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Pero ahí te van unos chistecillos de gallegos. Estaba Venancio en una zapatería y le reclama a la niña que lo atendió. Oye, niña, ¿estás tonta o qué? ¿Qué te pasa?
3: Sí, ¿por qué, señor?
1: Que te he pedido unos zapatos del número 9 y estos están enormes.
3: Ay, no, señor, es que se está midiendo la caja. El zapato es el que viene adentro.
1: Estaba Venancio con su novia La Pilarica. Estaban en una corrida de toros en la Madre Patria, allá en España, en la Plaza de Toros de la Venta de Madrid. Y en eso Venancio le dice a La Pilarica: Pilarica, agárrate fuerte de tu asiento.
3: ¿Pero por qué, Venancio?
1: Agárrate fuerte de tu asiento y no preguntes, Pilarica.
3: ¿Pero por qué?
1: Pues ¿no ves que dice el Curro Rivera que le va a dar la vuelta al ruedo? Y no quiero que te caigas, tía.
2: 8 minutos para que sean las 7 de la noche.
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2: Y 6:52.

0: sí, señoras y señores, vamos a un pequeñito corte comercial. Regresamos, estamos en vivo en el Mamu Show. Estamos hablando de la gratitud. Es más, deja grabado tu audio y le dices a la persona que le diste las gracias que va a salir en la que buena. Son las 6:55.
1: La temperatura
0: 27 grados centígrados.
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0: Ya son las 7 en punto. Buenas noches. Manda tu nota de voz al 33-36-15-17-72 y dinos a quién le quieres agradecer por algo que haya hecho en tu vida.

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1: Son las 7:07.
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2: Y alguna vez no es que no queramos ser malagradecidos, simplemente como que nos da un poquito de pena, así como que nos da un poquito de vergüenza reconocer públicamente o reconocerle a una persona que nos hizo un favor, ¿no? O a lo mejor la otra persona que te hizo el favor es muy tímida y no le gusta que le andes mencionando en la radio, pero yo creo que hoy es buen día de rendirles homenaje a todas esas personas que te han hecho un favor, que te han ayudado, y estaría bueno que les hablaras y les dijeras, mira, ahorita grabé en la Qué Buena un audio en el 33 36 15 17 72, quiero que lo oigas, compadre, porque te quiero dar las gracias por esto y por aquello y por esto, así como esta joven muchacha que vamos a ver a quién le agradece.
3: Hola, yo quiero darle las gracias a mi madre por darme la vida, por apoyarme, por echarme las manos cuando me he atorado. Ella ha estado ahí para mí, y pues, ¿qué más se le puede decir? Gracias por todo eso que me ha dado.
2: Mamuchín.
3: Y si puedes, no sé si se pueda, compláceme con la canción de las ranas. Si no, pues échame la de Julián Álvarez, la de Ojitos Verdes.
2: Inmediatamente te complacemos cuando son las 7 de la noche con 11 minutos.
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1: Ya son las 7 de la noche con 15 minutos. 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
1: Son las 7 de la noche con 18 minutos. ¡Ando bien, Pedro!
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1: En este momento son las 7:20. 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
2: Atención, atención, mucha atención, porque ya les traigo bien mucha información. ¡Ey! Pues bueno, a todos los fanáticos del Chicharito, hoy inicia una nueva aventura de Javier Hernández, el Chicharito, fíjate. Está interesante lo que les voy a platicar. ¿A caray, sí me oigo? Okay. Ah, ok, perfecto. Sí, sí me seguí oyendo, ¿verdad? Perfecto. Hoy el legendario Chicharito fue anunciado como el primer jugador en toda la historia del Atlético de Dallas. El máximo goleador de la selección mexicana se unió a este nuevo club como parte de la expansión de la USL, que es la segunda categoría de fútbol de los Estados Unidos. El eterno número 14 firmó un contrato por 2 temporadas con opción a una tercera campaña después de la final de su segunda etapa con Chivas. La leyenda del fútbol mexicano llegará a un nuevo proyecto que busca dejar huella en Dallas, Texas. Javier el Chicharito pudo haber colgado los botines desde hace rato, sin embargo, el juego sigue apasionándolo. Lo llamaron de un proyecto que está iniciando desde cero y buscará contribuir dentro y fuera de la cancha. El canterano de las Chivas Rayadas del Guadalajara quiere ayudar al crecimiento del fútbol en Dallas, Texas. Fichaje histórico. ¿Cómo crees que le vaya al Chicharito allá en Dallas, Texas? Ya hoy no podemos cambiar el tema, Master, porque hoy estamos hablando de gratitud, pero pues si quieres opinar acerca de lo que crees que le pudiera deparar el destino al Chicharito en su nuevo equipo por allá en Dallas, Texas, puedes también grabar una nota de voz al 33 36 15 17 72 y ahí las campechaneamos. Yo particularmente creo que el Chicharito pues es un personaje muy polémico, muy querido, muy admirado, muy triunfador. Dicho abiertamente, creo que sus mejores tiempos ya pasaron en la cancha. O sea, no es el mismo jugador que fue hace 10 años, por ejemplo. Pero creo que tiene mucho que aportar a la afición, ¿no? A la taquilla, a la venta de boletos, a la venta de jerseys. ¿O tú qué opinas, mi querido Gorila Codina? ¿Estás de acuerdo conmigo? Dice que por 2. Pues bueno, y todo esto sucedió en un día como hoy.
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2: Interesante. Son las 7 de la noche con 25 minutos.

0: Vamos a corte comercial. Muy buenas noches. 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Son las 7:27.
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0: Son las 7:32.

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2: Señoras y señores, niños y niñas, abuelitos y abuelitas, un saludo para mi amigo Gastón, que todas las noches nos escucha. Fíjate, Gastón y Froilán, tan curiosos los nombres de mis amigos, pero todas las noches nos escuchan por allá en una refinería por Lázaro Cárdenas, Gastón y Froilán. Vamos a ver qué dice el público del tema master de hoy. Buenas noches.
3: Y suena la que buena 97.1. Mamuchín, muy buenas tardes. ¿Cómo está usted?
2: Bien, señor. ¿Y usted, los caballero?
3: Amigo Chimino.
2: El yo, Chimino, si el llantero.
3: Pues es a la mamá de mis hijos. De mis dos grandes, Kevin y Diego. Y a Dylan, que es de mi otra mujer. Que aunque no la llevamos bien, pero mis hijos es lo mejor para que lo que me han dado.
2: Qué bonito.
3: Soy hijo único y son como mis hermanitos y la verdad que los supermegamos muchísimo. ¿Me puedes poner la canción, por favor, la de El amor de mis amores, dedicada para mis tres hijos, Kevin, Diego y Dylan, después de su papá, etcétera? Aquí suena la que buena.
2: Inmediatamente te complacemos. En este momento ya a la recta final del Mamu Show. Son las 7 de la noche con 41 minutos. Dice Mamuchín, ojalá me puedas complacer la canción de Si te vuelves a enamorar del grupo Bronco. La quiero dedicar para Sofi, que es el amor de mi vida, y decirle que estoy muy agradecido porque desde que llegó a mi vida todo cambió. Gracias, Sofi, te llevo en el alma. ¡Uy, papá! Este vato está enamorado. Suéltatela, carnal.
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2: 18 minutos para que sean las 8 de la noche.

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1: Son las 7:48. Traigo antojo de un churro relleno de cajeta. ¿Jalas o qué, mi gorila codina?
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0: 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Son las 7:52.
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0: ya nos vamos. Por hoy ha sido todo, pero mañana amenazamos con regresar a las 6 de la mañana en el único show que te da para arriba. Con el Gallito Martínez, con el Cocodrilo Guzmán, con tu servidor el Mamut Padilla en www.quebuena.com.mx o también en tu frecuencia local de tu Qué Buena de tu ciudad. Aquí en Guadalajara, Jalisco es el 97.1 FM. Nos escuchamos hasta mañana. Muchas gracias. Este fue el Mamut Show. 7:55.
1: La temperatura
0: 24 grados centígrados.
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0: se la llevó sensacional. No nos cuelgues, mi rey. Aguántanos aquí en la línea telefónica. Y oye, tú y nosotros vamos.
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4: Hola, ¿cómo están? Son las 8 de la noche y esto significa que arrancamos las migajeras de la Qué Buena. Se abre el consultorio, momento de que compartas tu historia ya en este instante. Al 55-5166-8929. Vaya que hemos tenido historias de todos lados. Cada vez hay más gente de la República Mexicana que se está comunicando y que abre el corazón, que confía en este servidor. Recuerda que aquí escuchamos y no juzgamos, así que adelante con tu historia. Con esto arrancamos. Aquí suenan
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1: Estás escuchando el consultorio más grande de México, el consultorio de las migajeras. De la cámara soy el Yaco, arroba yo soy Yaco. Oigan, recuerden que pueden dejarme sus mensajes en el 55-5166-8929 y también me pueden llamar al mismo número, 55-5166-8929. Son las migajeras de la que buena. Vamos a recibir llamada telefónica. Hello, buenas noches. Hola, ¿cómo te llamas?
2: Hola, me llamo Carla.
1: ¿Qué onda, Carlita? ¿De dónde eres, Carliux? ¿Y cuántos años tienes, mi amor?
2: Soy del Estado de México y tengo 36 años.
1: Me parece más que perverso, Carliux. Bueno, pues bienvenida al consultorio, guapísima. Te escucho atentamente, tienes mis oídos, así que adelante con la historia migajera.
2: Pues mira, esta historia migajera tiene 11 años.
1: Ok.
2: Desde que empecé, pues yo conocí al papá de mi hija hace muchos años. Hace 11 empecé a salir con él. Y pues él era, en el momento pues era bien lindo y bien todo, pero era un poco alcohólico, ¿no? Entonces, haz de cuenta que pues él estuvo yendo a un grupo de AA, yo iba con él para apoyarlo, para que dejara de alcoholizarse, ¿no? Y de drogarse. Entonces, estuve yendo con él a un grupo de AA por 7 años y pues descubrí que me fui
1: buen rato,
2: bien
1: en
2: esa agrupación.
1: A ver, primero que nada quiero preguntarte lo siguiente. Desde que tú lo conocías, Carliux, ¿ya tenía este rollo de chupar bastante o

0: con el tiempo ya en la relación que le empezó a meter duro a las sustancias y al chupe?
1: No, desde que yo lo conocí, él ya le entraba al alcohol.
0: Y digamos que a veces pasa este tema de que a lo mejor consideraste que tú lo ibas a poder cambiar, ¿no? Algo así, o ¿qué pensabas en su momento? ¿O no lo viste
1: pues
0: tan grave?
1: ¿Qué crees que cuando yo lo conozco a él y él me dice que le diera la oportunidad y todo, empezamos como amigos, después nos hicimos novios y él empezó a ir a un grupo de AA y entonces como yo vi que él empezó como que a dejar de beber, pues lo estuve acompañando durante 7 años a una agrupación de AA.
0: Y resultó que de algo bueno que iba a salir de ahí, terminó siendo de Guatemala para Guatepeor, porque ahí fue donde encontró otro querer, otro que ver y otro amor, ¿vea?
1: Pues me engañé con una muchacha que era del grupo, bueno, con una persona que está, bueno, ahí les dicen madrina.
0: Ajá.
1: Y pues durante 3 años, yo ni por la cabeza me pasaba, ¿no? Convivía con ella, se la traía en su camioneta a la casa, vino a mi casa, entró, convivió con mi familia, pues yo no me daba cuenta que realmente pues estaba pasando esa situación.
0: Mira, me cae que hay gente que no tiene escrúpulos, me cae que hay gente que híjole, no aprende con nada, porque estás de acuerdo que aparte estaban en un lugar tratando de sanarse. Y hay gente que ni siquiera tocando fondo aprende la lección, ¿estás de acuerdo? Creo que esa es una de las moralejas de esta historia que estás compartiendo.
1: Sí, pues la verdad es que era bien difícil, ¿sabes? El hecho de, en el momento cuando le descubro la infidelidad, fue algo bien difícil, porque ni siquiera fue algo así que yo buscara, ¿no? Yo tengo las fechas bien marcadas, fue un 7 de octubre de hace 3 años, que okay. Tembló, no sé si te acuerdas que hubo un viernes en la noche,
0: claro,
1: que hubo como un temblorcillo en octubre.
0: Claro, me acuerdo perfecto, sí tienes toda la razón, sí.
1: Ah, pues entonces te cuenta que él trabajaba en un salón de fiesta, él era mesero ahí, yo también me chequeaba con él, pero pues ya había entrado a trabajar como promotora en una tienda de autoservicio, entonces pues ese evento no pude ir, en la madrugada pues él no llegaba, y me dijo que porque se había seguido trabajando, total que yo le creí, ¿no? Toda esa historia en sábado. Cuando él llega aquí en la mañana, pues yo ya me alistaba para irme a trabajar. Puso su teléfono sobre un bote de gel y ya le cuenta que al momento de quitar yo el celular de donde estaba en el bote de gel para peinarme, que se desbloquea su celular con mi huella.
0: No manches.
1: De verdad, te lo juro.
0: Eso suena que investigaste técnicas en Google para ver cómo desbloquear celulares, hija, ¿eh?
1: No, de veras te lo juro que fue algo así. Yo me estaba apurando para irme a trabajar y cuando le pongo, quito el celular, mi huella lo desbloqueó.
0: No manches, mira, me cae que son de esas cosas de la divinidad que ya te tocaba, ¿eh? O sea, como que Diosito quería que ya te enteraras y que ahora sí que te estaba diciendo, date cuenta, amiga.
1: Sí, yo creo que sí, me quería agarrar más afanazos, pero como no podía, pues me enseñó.
0: A ver, vamos a hacer algo. Quédate un segundo bloque conmigo y me cuentas cómo fue el desenlace una vez que ya te enteraste que te estaban poniendo el cuerno con la madrina esta del grupo de AA. Mientras tanto, ¿qué canción le vamos poniendo a esta historia migajera para este canijo?
1: Ponle la de Tu Postura.
0: Órale, Tu Postura me parece perfecto. Mientras, de la banda MS, ¿no? Sí, ok.
1: Sí.
0: Muy bien, perfecto. Pues entonces, ¿cómo se grita? En Ecatepec, mi amor.
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0: consultorio está abierto para ti. Márcanos 55 51 66 8929. El número para que compartas tu historia migajera es el 55 51 66 8929. Me puedes llamar o dejar WhatsApp. A mí me encuentras como arroba yo soy Yaco.
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1: Hola, ¿cómo están? Bueno, pues estamos de vuelta en el consultorio más grande de México. Soy el Yaco, arroba yo soy Yaco, el chapulín de la que buena. Oigan, estamos con esta segunda parte de esta historia intensa, macabrónica. Esta historia que nos comparte esta Carlita, de 36 años, en la cual, pues bueno, ella estaba consciente cuando empezó la relación con el papá de su hija, que pues él tenía vicios, él le pegaba duro al chupe, le pegaba duro ahí también a las sustancias. Aún así, él mostró buena intención de sanar y se metió a un grupo, ¿no? Para rehabilitarse. Ella incluso lo acompañó durante 7 años al grupo, pero ¡oh, sorpresa! Uno nunca sabe para quién trabaja, porque resultó ser público que en el grupo de rehabilitación ahí le fueron infiel a Carlita. Este canijo no aprendió e incluso le pusieron el cuerno a Carlita. Oye, mi amor, a ver, nos estabas contando que un día en el baño fue donde pues, se desbloqueó el celular, te diste cuenta del engaño. ¿Y qué pasó a partir de ese momento? ¿Cómo?
2: Pues hazle cuenta. Que hablo, bueno, que le encuentro, bueno, saco el celular de ahí y se desbloquea y estaba abierto en los messengers y veo la conversación abierta de ella, ¿no? Y decía que te preguntaba, pues cosas que no te preguntan, ¿no? De cómo estuvo su día, de cómo le fue en el trabajo,
1: ya,
2: que le estaba yendo bien, que, o sea, cosas así que te vas dando cuenta. Y pues que
1: sí, claro, o sea que no platicas contigo. Así con el plomero, ¿no? No platicas así con con quien, sí, o sea, con el de la carne, ¿no? El carnicero.
2: Sí. Luego cuando vi su nombre de ella, pues yo dije, a chinga, dije, pues y luego, ¿sabes quién decía mucho cuando ella me buscaba o algo así? Me decía, no le hables, me cae gorda, es bien puto. No quiero que te vean con ella porque van a pensar que eres igual. Y, o sea, y dices, ¿qué onda? No, más bien no quería que me enterara de su segunda vida.
1: O sea, él refiriéndose a su madrina con la que te fui infiel, dice, o sea, así, claro, ya entiendo. Él quería alejarte de esa persona para que tú jamás te enteraras de la verdad. O sea, muy listo el chiquillo, desde morrillo.
2: Sí. Pues hazle cuenta que él ya estaba medio dormido y pues yo escuché, no, pues que le levanto puro puñetazo. Estaba así acostado y se la agarro puro puñetazo. Le empecé a decir un buen de cosas. ¿Y sabes qué era lo que más me enojaba? Que en el momento me decía, espérate, es que yo te amo. Y cuando me decías que yo te amo, era como que se me retorcía todas las tripas del estómago.
1: Sí, no, es así de mejor miéntame. Mejor miéntame la Mauser, ¿no? O sea, mejor escúpeme. O sea, ¿cómo me dices te amo cuando te estoy cachando en esto?
2: Claro, ¿no? Y entonces, pues, como no se quería ir, pues, te agarro un martillo y que se dijo que si no se iba, lo mato. ¿No?
1: No, es que también el momento que estás platicando es muy fuerte, o sea, ahorita ya lo platicas y hasta me imagino que te da un poco de repente de risa, pero no, la neta es que me imagino que ese día debe haber sido muy cabrón, o sea, muy cañón, sí, como la pasaste.
2: Todos los que hemos pasado con él, que hemos cachado una infidelidad, sabemos que es como si te rompieras por dentro, o sea, que llega un momento en el que dices, di todo y no valió la pena. Entonces,
1: oye, Carlita, pues, a ver, pero ese día pues ya lo corriste todo el show, ya tú también ahí tuviste ese tema. ¿Y ahí terminó? ¿O todavía este güey regresó? ¿Todavía seguiste con la relación? ¿Cómo siguió funcionando?
2: Hijo. Y pues me estuvo pidiendo perdón. Pues hazte cuenta que tenemos una niña pequeña, entonces yo dije, no, pues pensé en darle una oportunidad, ¿no? De esas veces que dices, pues nos equivocamos y todo. Dije, bueno, le voy a dar una oportunidad, ¿no? Por mi hija, por los efectos que uno mismo se inventa, ¿no? Entonces,
1: claro.
2: Hazte cuenta que pues te doy la oportunidad, estuvimos bien lo que fue en enero, febrero, marzo, abril, y en mayo pues era su cumpleaños de él, ¿no? Entonces,
1: vamos a hacer algo. Regálame un tercer bloque porque tu historia me cae que está intensa y migajera lo que le sigue. ¿Te quedas conmigo?
2: Sí.
1: Órale, va. Mientras tanto, ¿qué canción le vamos poniendo a este hinche gandaya lo que va de esta historia?
2: Ay, Hola de mi segunda vida.
1: Órale, va, me parece perfecto, te la pongo mientras tanto. ¿Cómo se grita en Ecatepec, mi amor?
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0: Aquí escuchamos y no juzgamos. Escríbenos al WhatsApp 5551668929. Momento de hacer una pausa y seguimos con más de las famosas migajeras de la que buena. Soy el Yaco, arroba yo soy Yaco, y las líneas están abiertas en todo el país. Momento de comunicarse y dejar tu historia y compartirla al aire. Aquí suena. ¡Qué buena!
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0: Estamos de vuelta en el consultorio más grande de México: las migajeras de La Que Buena. Saludos, República Mexicana. Bienvenidos a la segunda hora de las migajeras de La Que Buena en toda la cadena. Las plazas, las filiales que se acaban de conectar, qué bueno que están con nosotros. Saludo con un fuerte abrazo a toda la banda que está sintonizando. Soy el Yaco, arroba yo soy Yaco, el Chapulín de La Que Buena. Y este es el consultorio más grande de México. ¿Estás listo para compartir? Márcame 55-5166-8929.
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1: Estamos en el consultorio más grande de México. Soy el Yaco. Saludos a toda la banda en el país que está ahorita conectada en las migajeras. La que buena. Oigan, tercera parte, sí, en efecto, tercera parte de esta historia de Carla, que nos platica cómo, pues bueno, primero trató de apoyar a su pareja, al papá de su hija, para que saliera de los vicios en un grupo de rehabilitación. Pero en ese grupo, bueno, pues obviamente este canijo encontró otra persona y le puso el cuerno. El tema es que cuando ella se entera de que le ponen el cuerno, Carla parece que es de muy mecha corta y la neta es que se puso violento el asunto, golpes. Mi querida Carla, me dices que ahí no acaba porque todavía le diste una segunda oportunidad. ¿Cómo fue esa segunda chance, hija? ¡Platícame!
2: Pues mira, al principio todo bien, ¿no? Hasta el día de su cumpleaños. Le festejo su cumpleaños, le hago un pozole, porque le gusta mucho el pozole, entonces le hago un pozole.
1: No manches, Carlita, neta, qué historia, ¿eh?
2: Ajá. Y hazme cuenta que ya ves que, bueno, estaban las inscripciones en ese entonces de lo de, para las primarias, para el ingreso de las primarias y todo, entonces le digo, préstame tu teléfono, porque habíamos registrado en su celular de él, ¿no?, a la niña. Entonces yo estaba buscando en el historial de navegación, en la página del link, ¿no? Entonces, al momento que le estoy buscando, veo que ahí sale el Facebook, Edalí Molina, que así se llama.
1: Ajá, la morra con la que te ponía el cuerno.
2: Ajá, entonces hazle cuenta que lo veo que le aparece ahí, y ni siquiera busqué, no vi más, y le dije, ¿sabes qué? Mira, es que creo que tú tienes algo más con ella, creo que la quieres, ¿por qué no te vas a hacer una vida con ella y me dejas en paz, no? Y te vas, ¿no? Porque para mí que andes buscando una persona, cómo está en su Face, cómo le ha ido, aunque ya no la veas, pues quiere decir que hay un tipo de interés, ¿no?
1: Claro.
2: Entonces le dije, ¿para qué me quitas el tiempo y te haces perder el tuyo, no?
1: Oye, y todo esto, en pleno cumpleaños, comiendo el pozole.
2: No, fue al otro día, después de su cumpleaños.
1: Ah, ok.
2: Entonces me di cuenta que él había buscado a ella por el Facebook el día de su cumpleaños. En el historial de navegación me aparecía de ese día. Entonces me hizo sentir así como una basura, ¿no? Porque dije, yo haciéndole su fiesta y él buscando a la otra, ¿no? Yo creo que esperaba a ver si le había mandado un mensaje de felicitación o algo por así, por el estilo, ¿no? Entonces, hazle cuenta que total que lo dejo de ver, ¿no? Lo corro ese día de mi casa, lo dejo de ver mucho tiempo. Y en diciembre me hablan del hospital, que se había puesto bien malo, que estaba internado, que se le había abierto que una vesícula, que se le había reventado, y pues era su familiar agregada ahí, ¿no? Yo no lo veía a él desde mayo.
1: Ok.
2: Y pues fui al hospital, no llegaba nadie de su familia, ni su hermana, ni su mamá, nadie, ¿no? Entonces,

0: yo me dediqué a cuidarlo, estuve yendo a todas las visitas, me hice cargo de él, porque él tenía seguro por mí, por mi trabajo, y pues
1: mira,
0: estuve
1: llevándolo
0: a las visitas.
1: Neta que te pasaste de buena onda, por no decirte pasaste de migajera, ¿eh? O sea, todavía después de lo que te hizo, todavía después de lo gandalla que fue, al final, mira, nadie sabe para quién trabaja, tú fuiste, más que su familia, fuiste la quien le tiró el paro, quien le extendió la mano y quien lo sacó de este rollo de esta situación de salud. Y
0: sí, pues todavía fíjate que, total que sale él del hospital, estuvo muy grave, perdió mucha sangre, tuvo una hemorragia, total que estuvo muy delicado. Y me pide perdón, ¿no? Y me dice que lo perdonara y todo, ¿no? Pero yo ya no me, yo no le creía, ¿no? Por todo lo que había pasado. Y pues ustedes fueron cómplices en que me volviera a pedir perdón.
1: ¿Por qué?
0: Se ganó una de las serenatas de de Saúl El Jaguar.
1: ¡No manches! Me
0: aquí a mi casa, me trajeron serenata, ahora era para las del 14 de febrero de este año.
1: No me digas eso, que acá nos vamos a sentir culpables, hija, no, te volvimos a poner en la cueva del lobo, no manches.
0: Sí, porque él se ganó la serenata y me la vinieron a traer aquí a mi casa.
1: ¿Y aceptaste? O sea, ¿aceptaste el regreso? Sí, ¿verdad? Me imagino.
0: Sí, pues ahorita ahí vamos.
1: Ay, Carla, es que también, no manches, te pasas de lanza. No, Maca, yo eres de... Mira, si tuviéramos acá una premiación de las historias migajeras más chidas, estás en la terna, ¿eh? O sea, esta es de las más buenas que nos han contado.
0: Sí, pues imagínate, ¿no? Pero si ustedes fueron cómplices, porque imagínate, Saúl El Jaguar.
1: No,
0: que te
1: pues sí,
0: a
1: no.
0: Aquí afuera de tu casa.
1: No, no, pues ¿cómo le dices
0: que
1: no?
0: Y vieron a Chacatepec, donde casi los robaban, yo creo.
1: Inchivato, listillo desde chiquillo. Oye, ¿y ahorita sigues con él o ya no?
0: Sí, pues ahorita iba, la verdad es que se ha portado muy bien. Ha cambiado mucho, pero que anduvo ahí entre los que se moría.
1: Ajá.
0: Pues creo que le ayudó mucho pues la situación que pasó, que lo hizo valorar muchas cosas. Sí ha cambiado muchísimo en muchas situaciones que anteriormente pues no tenía. Pues esperemos que sea la definitiva y que no vaya a haber otra, por favor.
1: No, ya, porque si no, hasta mira, hasta solo el jaguar va a ir embarrado en todo esto, hija, no manches, no.
0: Sí.
1: Oye, pues ya mejor pídeme una rola de solo el jaguar, ¿no? Para cerrar esta historia migajera.
0: Sí, pues sí, ponme la de número equivocado, creo que fue con la que le cantó a Capela aquí afuera.
1: Órale, ya estás, me parece perfecto. Se le acaba de cortar, bueno, se le cortó. Mientras tanto, señoras, señores, ¿cómo se dice en Ecatepec? Yo lo digo, aquí suena la que buena.

0: El consultorio está abierto para ti. 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Hay más para contar de las historias migajeras. Estas historias que las haces tú, historias de la gente para la gente. Voy a la pausa y regreso. Soy el Yaco. Arroba yo soy Yaco. Buenas noches. 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
1: Qué gusto estar con ustedes en las migajeras de La Qué Buena. Este es el consultorio más grande de México. Soy Ayaco, soy el chapulín de La Qué Buena. Gracias por seguirme en arroba yo soy Yaco, todo con Y en el Instagram. También pueden llamar al 55-5166-8929 para compartir sus historias. Aquí estamos recibiendo sus llamadas y mi equipo les va contactando. Mientras tanto, ¿quién está en la línea? Buenas noches.
2: Hola. ¿Cómo? Hola, Maide.
1: ¿Qué onda, Maide? Hola, bienvenida. Te mando un besote bien grande, Maide. ¿Qué edad tienes y de dónde eres, Maide?
2: Tengo 25 años y soy de Cuernavaca.
1: Me parece perfecto. Saludos a La Qué Buena 105.3 que nos escuchan en todo el país. Maide, muchas gracias por marcar. Te voy a ceder el micrófono. Aquí escuchamos y no juzgamos. Así que adelante con tu historia, migajera.
2: Pues mira, fíjate que estoy juntada. Uh-huh. Tengo 8 años de juntada, tengo una bebé de 2 años y pues más que nada es para decir que pues con el papá de mi hija me llevo muy bien, pero yo soy la que provee mi casa.
1: Okay.
2: Él literal no hace nada más que de vez en cuando me ayuda con mi hija y a veces ni eso porque me la tengo que traer al trabajo.
1: A ver, pero voy a hacer varias preguntas aquí para darle contexto a esta historia. En estos 8 claro. años, desde un inicio, ¿siempre funcionó la relación así o en algún momento algo pasó y solo te convertiste tú en la proveedora?
2: Pues más o menos siempre fue así, o sea, como que trabajamos los dos, él de vez en cuando hace como chambitas.
1: Ajá.
2: Y medio llega a sacar algunos gastos, pero muy de vez en cuando, realmente la que sostiene la casa soy yo.
1: Ahora, esto me lleva a hacerte una pregunta muy importante, muy legal, y ya sabes que aquí escuchamos y no juzgamos. ¿Cuál es la razón por la cual tú has decidido, que es muy respetable, o sea, es muy respetable, pero mucha gente lo diría, bueno, lo pensaría como si fuera una migajerez, ¿no? De pues yo pongo la lana, yo mantengo, yo cuido, yo todo, y aparte de pues aquí te tengo. O sea, ¿por qué has permitido esta relación así estos 8 años? O sea, ¿qué es lo bueno que hace este hombre que dices, pues la neta se la paso?
2: Ay, pues yo creo que es el cariño o el tiempo que al final del día pues me rescató, por así decirlo, de cuando yo me junté con él estábamos muy chiquitos.
1: Okay.
2: Y yo vivía como no tan bien en casa.
3: ¡Órale, qué
2: fuerte! Y pues yo creo que es por eso.
1: Oye, eso que estás diciendo es muy interesante, mi amor, porque hay veces que uno desde afuera puede decir, ¿cómo permite eso? ¿Cómo ella es la que lo mantiene? Pero ya cuando entiendes el trasfondo, al final me parece que tienes mucho agradecimiento por este canijo, ¿no?
2: Sí, exacto.
1: Oye, ¿y no te sientes incómoda? ¿No llegan momentos donde dices, oye, pues, como que esto ya no me late?
2: Harta.
1: Ajá, ¿no te hartas?
2: Pues sí, llegan momentos en los que me harta y estoy a punto de tirar la toalla, pero pues al final del día te digo, tengo a mi hija y ahorita estoy esperando otro bebé. Entonces también por ese lado es por el que la pienso.
1: Y me imagino que en estos 8 años, a ver, si eres una mujer tan activa, tan proveedora, tan empoderada, seguramente has tenido pues ofertas o ofrecimientos de otros hombres, ¿no?
2: Sí, de hecho nos dejamos un tiempo y la verdad es que, pues lo que te digo, más que nada como el regreso, yo vivo con él, vivimos en casa de su mamá, por así decirlo, pero tenemos nuestro cuarto aparte.
1: ¿Y no te ha llamado la atención esta situación de a lo mejor cuando otros chicos se te han acercado, pues que ahora realmente ellos son los que te provean? O sea, que tengas un hombre a tu lado que es el que se haga cargo de ti y de tus hijos. O sea, ¿no te ha movido el tapete esa situación?
2: Pues sí, yo creo que también está un poquito complicado, te digo, más que nada por el tiempo, porque pues al final del cuentas pues también hay cariño, obviamente.
1: Wow, mi amor. Oye, pero al final se llevan bien, o sea, nunca ha habido infidelidades, nunca ha habido un maltrato, nunca ha habido algo denso.
2: Pues no tan así, o sea, obviamente tenemos algunos semillas, pero pues los hemos sabido sobrellevar.
1: Ok, mi amor. Bueno, pues al final, esta es de las primeras llamadas y las primeras mujeres que yo escucho que no tienen tanto tema en ser las proveedoras, porque hoy estás de acuerdo que está muy de moda este rollo de que, ay, los hombres son muy princesos, lo que queremos son hombres proveedores, hombres que se hagan cargo de nosotras, que se hagan responsables, que lleven el dinero a la casa, que nosotras no nos preocupemos, y eres una mujer que dice todo lo contrario.
2: Sí, no, de hecho te digo, la verdad es que yo no tengo tema. Algo en lo que sí intento que me ayude, y a lo mejor es como el tema en el que peleamos, es con la niña, ¿no? Porque pues obviamente si yo trabajo necesito que me ayude a verla.
1: Claro.
2: Entonces pues yo no tengo problema en decir yo lo mantengo, yo le doy, siempre y cuando tenga a mi hija, pues bien.
1: No, pues no manches, hija, pues cuando te canses de él, ahí me echas un grito, ¿eh? ¿No? Porque pues eso está chido, o sea, tener una morra que la neta no se canse 8 años de mantenerte, ¿dónde hay de esas? Diría mi papá, ¿dónde hay de esas? Pero bueno, mi amor, me da mucho gusto que hayas compartido tu historia, para muchos puede ser migajera, pero tú estás convencida que la neta es que pues es algo que tú decides conscientemente y también lo haces por el cariño y el agradecimiento. ¿Qué canción le vamos a poner a este mantenido afortunado y suertudote?
2: La de Amor Compuso de Gerardo Ortiz.
1: Porque está chido, ¿eh? O sea, hasta come calientito, todo, o sea, le das, le provees de todo. No, pues eres el sueño de cualquier hombre, hija, no me callo.
2: Ya sé.
1: Ya estás, mi amor, me parece perfecto. Oye, pues, ¿cómo se dice en todo México?
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0: Las migajeras de la que buena en cadena. ¡Vámonos! ¡Gracias! Ha sido un placer estar con ustedes. Ha sido un placer compartir cada noche de 8 a 10 de la noche con ustedes. Las migajeras de la que buena son las historias de la gente para la gente. Regreso con más del consultorio mañana, 8 de la noche. ¡Bye, bye! ¡Aquí suena! ¡Qué
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0: Muy buenas noches, Guadalajara. Martes 28 de julio, vámonos a la pausa, señoras y señores. Soy tu compa Rafa Valles, el Rafa Mouse. Oigan, ya viene Los Alegres del Barranco en la Arena de Guadalajara y tengo boletos también para Alta Consigna.
1: ¡Qué bueno!
0: 97.1, buenas noches.
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0: 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Soy Rafa Valles, el Rafa Maus. 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
1: Estamos en vivo en Guadalajara, quédate con nosotros. Ya venimos con sorpresas. No, no hay sorpresas, con boletos para ti. 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

Buenas noches, Guanatos. Hoy dos horas con ustedes compartiendo. Compartimos todo. Muchísimas gracias, señoras y señores. Es Rafa Valles, el Rafa Maus. ¿Cómo andamos, Guanatos? Trépale.

0: Oigan, quédense con nosotros. Guadalajara, Tlaquepaque, Tonalá, Tlajomulco, El Salto, Juanacatlán. Gracias por estar con nosotros. ¿Qué creen? Señoras y señores, faltan tan solo unos días. Bueno, sí, unos días para que se presenten en la Arena Guadalajara nada más y nada menos que Los Alegres del Barranco.
1: Mente ocupada, siempre.
0: Y solo La Que Buena 97.1 te lleva. ¿Qué tienes que hacer? En ese momento, seguirnos en Instagram, arroba Que Buena GDL, en Facebook Que Buena Guadalajara. Y que pues, obviamente, tu mensaje del WhatsApp. 33, 36, 15, 17, 72, nombre completo y el de tus tres rulas favoritas. Oigan, y por cierto, qué tormentón cayó el día de ayer, ¿verdad? Tormentón cayó el día de ayer, así que, pues, con mucha precaución. Pero está bien perro que llueva cuando uno ya está en su casa, no cuando uno está en la calle. Hombre, yo decía, Dios mío sacramentado, vi el cielo y dije, no sé si si meter la ropa o arrepentirme de mis pecados. Y eso que soy virgen y puro y casto. Vámonos a la pausa, Guadalajara, ya volvemos. ¿Quieres ver alta consigna en el auditorio Telmex? Solo La Que Buena 97.1 te lleva. Quédate con nosotros y grita que suena.
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0: Muy buenas noches, Guadalajara. Continuamos. No se despeguen al volver. Boletos para Alta Consigna en el Telmex. Solo aquí. 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
1: 11:39.
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0: Buenas noches, ¿cómo estamos, Guadalajara? Gracias, gracias, gracias por estar con nosotros. Miren, está chispiteando, ¿eh?, en algunas zonas de la ciudad. En otras zonas no está chispiteando. Mañana hay mucha probabilidad de lluvia. Entonces, le vamos a llevar su paraguas. Su paraguas o paraguas, como quieren decir. O sombrilla, ¿eh? A donde quieran. ¿A dónde quieren? ¿Qué oblatos? Que a Tonalá, que a Tlajumulco, que al Salto, Juanacatlán, a donde quieran se los llevamos los paraguas y todavía tenemos hieleras, pap, no, bien perronas las hieleras. ¿Un 12? No, hombre. Hígado, ¿pa' qué te quiero? Ay, ay, ay. Y con eso vamos a ir a donde tú nos digas. Mándanos al WhatsApp 33-36-15-17-72, a donde quieres que vayamos. También al Instagram, @quebuenaGDL, y en Facebook, Que Buena Guadalajara. Y señoras y señores, pues ya viene el palenque de las fiestas de octubre. Y luego que ya viene también los prófugos del anexo. Y luego también que ya viene Julián Álvarez solito un día antes. Ok, ya viene el Nata, carnal. El Nata. Al nuevo Coliseo GNP. No. ¿Y luego qué crees, carnal? Que llega al Auditorio Telmex. ¡Alta consigna! ¡Harto evento, harto boleto para ustedes! ¿Qué tienen que hacer? ¡Facilísimo! A través del WhatsApp, díganme, quiero ir a Alta Consigna o que quiero ir a Prófugos, a donde quieras ir, nosotros te vamos a llevar. Pues, ¿quién más? A donde quieras, ya se la chame, ya se la you know, que nosotros los consentimos a lo grande. ¿Va? 33-36-15-17-72. Vámonos a la pausa, que Dios me los bendiga. Mañana nos escuchamos 6 de la mañana para arriba el show, 9 de la mañana, puras buenas, y a las 10 llamando y ganando mucha lana, harto billete para ustedes. Aquí suena 97.1.
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16: ¿Cómo están? Soy Claudia Mejía. Un nuevo episodio de Ya Oíste. En esta ocasión vamos a hablar de demencias y viene a mi cabeza cuando mi mamá de repente se le olvida algo de ¿a qué vine? Ya me va a dar el ice. Pero realmente pues es algo que decimos, ¿no? Comúnmente, y no sabemos si en realidad sea un factor para que nos dé algún tipo de demencia, ¿no? Y nada más lo decimos al aire, pero pues puede ser que sea más complejo que eso, ¿no? Entonces hoy tenemos a la doctora Cecilia Acosta, ella es neuróloga.
9: Hola Claudia, muy bien, muchas gracias por la invitación. Fíjate que es algo muy cotidiano, ¿no? Todos cuando tenemos esta tendencia a olvidar algo, siempre estamos pensando en una enfermedad como el Alzheimer. Uh-huh. Y resulta que nosotros que nos dedicamos a esto, que somos neurólogos y cotidianamente evaluamos pacientes, pues es un tema muy común, pero poco valorado por las personas, porque pensamos que es algo natural y normal, uh-huh, olvidar cosas en algún momento determinado.
16: Cuando vamos al refri y decimos, ay, ¿ya que vine?
9: Sí, fíjate que también hay un tip. Hay un tip. Cuando yo voy al refri y voy a una cosa y no recuerdo, y me regreso y después me acuerdo, ahí diríamos que es algo natural, es okay, algo normal. Cuando no me vuelvo a acordar, ahí tenemos un foco rojo prendido.
16: Red flag de aguas, ¿no?
9: Hay que evaluar esta parte. Y tal vez la principal sospecha no solo el olvido como tal, sino el impacto que tiene en nuestra vida diaria. ¿Cuántas veces me sucede? ¿Cuántas veces dejé de hacer una cosa porque lo olvidé? Y no es la primera vez, me está sucediendo cotidianamente, recurrentemente.
16: También es algo degenerativo, ¿no? Es como cuando decimos, ya estoy grande, ya se me están olvidando las cosas.
9: Fíjate que tocas un tema muy importante, la edad. Un tiempo, no hace mucho tiempo, todavía se utilizaban términos como la demencia senil. Y entonces se le atribuía al proceso de envejecimiento exclusivamente la pérdida de memoria. Y ahora sabemos que esos términos ya son obsoletos, no se utilizan. Y que puede haber personas que no tan seniles que puedan presentar síntomas relacionados con un deterioro cognitivo. De hecho, el término de demencia sigue siendo un término fuerte. Ha cambiado su nomenclatura en la actualidad. Hablamos de deterioro cognitivo. Y el deterioro cognitivo se puede presentar a cualquier edad. No necesariamente tendríamos que ser seniles, pero no todas las demencias son enfermedad de Alzheimer. Existen algunos tipos particulares, las podríamos dividir en aquellas enfermedades que irremediablemente progresan y que tienen un carácter degenerativo. Y habrá algunos deterioros cognitivos que son secundarios, por ejemplo, un trastorno tiroideo. ¿Qué? Obviamente lo más impactante son aquellas enfermedades en donde irremediablemente el paciente va perdiendo no solo su capacidad de memoria, su capacidad de lenguaje, la capacidad de reconocer personas, la capacidad de autocuidado. Y entonces ese tipo de enfermedades son realmente devastadoras porque van progresando y afectando no solo al que padece el problema, sino al entorno.
16: ¿Cómo llegamos a eso? O sea, ¿en algún momento todos podemos tener cierto tipo de deterioro?
9: Sí.
16: Ya en la adultez, en la vejez.
9: Sí.
16: ¿O cómo llegan las personas? ¿O es genético? ¿Cómo es?
9: Okay. Todos, por tener un cerebro, tenemos susceptibilidad. Tenemos un riesgo al nacer de poder tener cualquier enfermedad del sistema nervioso central, porque tenemos el órgano principal que es el cerebro. Pero si yo tengo un familiar directo con algún padecimiento, como este tipo de enfermedades degenerativas que van progresando con el tiempo, pues mi riesgo se incrementa. Pero si yo, aparte de tener este riesgo genético por tener un familiar directo enfermo, pero aparte yo soy diabético, hipertenso, tengo problemas con mi peso, tengo problemas auditivos si no escucho bien, o tengo malos hábitos, no hago dieta, no hago ejercicio. De hecho, en la actualidad sabemos, y eso ya está más que estudiado, el 56% de los pacientes que tienen alguna demencia degenerativa tipo Alzheimer, por ejemplo, el 56% puede ser prevenible.
16: ¿Cómo es vivir con demencia?
9: Imagina que una persona no sepa dónde vive, quién es, en dónde está, que olvide quién es su esposo, sus hijos, y que aparte no pueda tener una posibilidad de sobrevivir y que dependa de terceros para eso. No son capaces de bañarse porque olvidan cómo bañarse. Olvidan cómo ponerse la ropa, se llaman apraxias, olvidan todo este acto motor de ponerte una camiseta, un pantalón, cómo ir al baño. Y todas estas cuestiones van a generar una dependencia de terceros y que el que cuida pues va a tener que hacer todas esas actividades para poder mejorar la calidad de vida de los pacientes. La invitación es que nos volteemos a ver y identifiquemos, ¿no? Y a veces mucha gente se asusta porque he tenido pacientes que dicen, doctora, se me olvidan las cosas. Y a veces puede suceder que estén deprimidos, que no duerman bien, que tengan ansiedad. Y la ansiedad provoca problemas de concentración, entonces los tranquilizamos, los evaluamos y concluimos. Pero en algunos casos, pues obviamente no son conscientes de lo que sucede, y en la mayoría nosotros podríamos decir, me está fallando esto, voy a hacerme evaluar, porque aparte pues tengo malos hábitos, y a veces el que nos corrijan esos malos hábitos cuesta mucho trabajo, y a veces haciendo eso es suficiente pues para poder, digamos que retomar nuestra vida normal sin que estemos en peligro de desarrollar algún tipo de demencia.
16: Como profesional de la salud, ¿qué les dirías a las familias que están enfrentando esto?
9: Fíjate que sí es un tema muy difícil. Primero es la cuestión de la aceptación. Generalmente el familiar es el más renuente a pensar que algo está pasando y hay una especie de negación inicial. ¿Qué se tiene que hacer? Bueno, el cuidador tiene que entender qué es lo principal. Dormir bien, comer bien, para que pueda sentirse fuerte para cuidar a una persona que requiere el cuidado como el de un niño. ¿Qué decirle a un cuidador? Primero, que la enfermedad es crónica y progresiva, y que irremediablemente va a tener esta progresión, y conforme pasan las etapas de evolución, va a haber un mayor impacto en la dependencia de terceros para sobrevivir, y por lo tanto que el paciente tiene que irse programando y dosificando, y que tiene que generar una red de apoyo. A veces es la misma familia la red de apoyo. Hacer fuerte al cuidador, darle la información para que cuando suceda alguna complicación puedan resolver inmediatamente.
16: Aunque, por ejemplo, la familia lo sepa, siempre hay contextos complicados, ¿no?
9: Sí.
16: Entonces no es como que así ya lo sé, voy a ayudar, voy a ver, nos vamos a organizar. No siempre pasa.
9: Fíjate que yo lo que hago es reunir a la mayoría de las personas que pudieran estar en contacto directo para decirles, ustedes, estamos en un barco, vamos a remar siempre para el mismo lado. Porque no sé si te ha pasado, Claudia, que hay personas que tienen diferentes formas de pensar.
16: Sí.
9: Y entonces dicen, no, es que yo creo que mejor no le des medicamento porque eso creo que no. Y yo me da miedo que le des esto porque fulanita le dio tal. Entonces hay una serie de opiniones que lo único que pasa es que todo el mundo se confunda. Y por eso nosotros tenemos que estar ahí como llevando la batuta. Esto se hace, cuiden esto, trabajen en eso. Doctor, es que tengo miedo porque este medicamento leí tal cosa, no tengas temor. Vamos a trabajarlo, vamos a hacerlo. Y si todos remamos por el mismo rumbo, entonces no va a haber esta familia fragmentada, fracturada, porque todos tienen opiniones diferentes. Y el único que pierde es el paciente. En la actualidad, los servicios de salud en el ISSSTE se han abierto para que el paciente, independientemente del lugar donde vive, si él tiene una necesidad por un trastorno de memoria, pueda acudir en el servicio de neurología donde esté disponible, independientemente de la zona. Esto del programa de salud mental es maravilloso.
16: El correo es saludmental@iste.gob.mx. Doctora Cecilia, muchísimas gracias. Fue muy tranquilizadora, yo creo que para varias personas que nos están escuchando.
9: Sí, Claudia, yo te agradezco mucho que toques estos temas, porque son de tanta relevancia y tanta importancia que yo aprecio mucho.
16: Muchísimas gracias, doctora.
9: Gracias a ti, Claudia. Saludos a tu audiencia.
16: Gracias. Ella es la doctora Cecilia Acosta. Yo soy Claudia Mejía. Nos vemos en un siguiente episodio. Bye.
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1: Las 12 con 11.
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0: Un saludo especial de su amigo Jaime Guzmán de Sonido Famoso y estoy en mi casa, la qué buena. Oigan, ya se la saben, de esas no.
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Ya llegó, damas y caballeros. Sean ustedes bienvenidos a este ombligo de semana excelente, maravilloso, bendecido miércoles. Hoy es 29, sí, así lo indica el calendario del 2026, miércoles 29 de julio. Mi raza chambeadora, a toda la banda que por ahí todavía no puede pegar sueño, qué gusto que esté con nosotros. De aquí hasta las 5:30 de la mañana te voy a estar acompañando a través de la señal de la famosa Qué Buena todo el país. Ya estamos aquí en este ombligo de semana para meterle todo el acelerador. Qué privilegio de verdad amanecer con ustedes, acompañarles en esta trasnochada nochecita fría, ¿verdad? Pero rica, con el calor humano de mis compañeritos, jefes, amigos y hermanos, el gran Caimán, el gran Gancito. Yo soy Juan Carlos Vital, transmitiendo completamente en vivo y en solitario. Bueno, porque estos están ahí en su wiri wiri, ¿verdad? En su cabina, y acá me dejan de a perrito. Pero, eso sí, con mucha música, tratando de llevar alegría, de llevar complacencia, saludos, promociones a sus oídos y a su radio. Soy Juan Carlos Vital, soy el capibara de la Qué Buena Madrugada.

0: 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Si tienes dudas del concierto, manifiéstate, por favor, búscame, contáctame, agrégame. En todas las redes sociales estoy como Juan Carlos Vital MX.
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0: ¡Es la una en punto!
2: ¡Vas, Leoncita!

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3: 1:42.

0: Estudio. Quiero enviar abrazo muy especial a la banda que nos está sintonizando en toda la República Mexicana, allá en Mexicali, en el 101.3 FM, en Misantla, Veracruz, a través del 99.1, a la banda de Coahuila, allá para ser exactos, en Monclova, 104.9 FM, a mis carnalitos de Oaxaca Capital, en el 89.7, en el 97.7 de Ojinaga, Chihuahua, Chihuahua, allá también en el norte, pero del otro lado, en Monterrey, Nuevo León, en el 103.7 FM, a mi familia de Morelia, Michoacán, del 88.9. ¡Qué gusto que estén con nosotros! En cadena te saluda, te acompaña Juan Carlos Vital, el Capibara T. En esta qué buena madrugada me pongo a tus órdenes en todas las redes sociales. Me puedes buscar, encontrar y agregar como Juan Carlos Vital, MX.
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0: La 1:59.

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0: Las 2:25.
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0: Oye, un saludo enorme para el buen Arturito Villagómez, que nos está acompañando gracias a la banda de allá de Palizada, Campeche. Se están reportando desde el 105.7 FM, gracias a la banda de Orizaba, Veracruz, del 97.3, a la banda de Pichucalco, Chiapas, del 91.3. Todo el sur y el sureste, siempre de los siempre, vas a encontrar una qué buena, y desde ahí te saludo y te recuerdo que para que te desestreses a mitad de la semana, a partir de las 6 de la mañana, te invitamos a despertar con una sonrisa, alegría, regalos y buen humor con los hijos de la mañana. Mis carnales, el Coco, el Gallo y el Mamut, te acompañan en el show que va para arriba de... Sigo contigo, qué buena madrugada, hasta las 5:30, soy Juan Carlos Vital, MX.
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0: 257.

0: 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Son las 3:28.
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0: grupo. El aplauso para nuestro amigo Sonido Famoso con nosotros.
1: Para la banda que le gusta la música regional mexicana, que le gusta el norteño sax, que le gusta la voz de Tony Meléndez, les tenemos una gran noticia porque vamos a estar regalando boletos para ver al Conjunto Primavera en su Terapia Tour 2026 para este 9 de octubre en la Arena Ciudad de México. Va a estar el Conjunto Primavera y le va a estar acompañando Sanger. 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Está chida la rola, ¿verdad? Váyanse preparando para la lloradera porque la verdad la vamos a pasar machín, matón, perrón. Esto en la Arena Ciudad de México. Nosotros ahorita vamos a ir con más música y una complacencia para toda la banda que está por allá haciendo guardia en el departamento de urgencias, en el hospital, dice por acá. Ah, ya. A toda la gente que nos acompaña en el hospital Subirán, allá al sur de la ciudad. Saludo para Margarita Domínguez, jefa de enfermería, y a toda la banda que por allá con su vocación están cuidando vidas. Ánimo, Margarita, gracias por tu comunicación. La pediste, aquí la tienes.

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2: 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Las 3:39.

0: ¡Bamba! 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
0: Son las 4.

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Espero notas de voz como la de por acá. Mira a mi carnal Rubén, a toda la familia Espejel, para toda la familia Galvez. Perfecto, gracias. Los Espejel Galvez me preguntan de la presentación de la Cuisillo. Recuerda que se van a presentar el 31 de octubre en la Arena Ciudad de México, y aquí en La Que Buena tenemos accesos dobles. Si quieres participar en la Feria del Boleto, puedes inscribirte ahí en el 5551-668-929. A toda la familia Espejel, me habían pedido su rolita, ¿qué creen? Que aquí la tienen. ¡Complacidos!

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1: Mira, ya casi llegamos a las 5 de la mañana, prácticamente el gallo va a empezar a cantar, y no me refiero al gallito Luisito Martínez, él va a estar a partir de las 5:55 de la mañana aquí en La Que Buena con el Coco, con el Mamuchín. Ya van a estar acompañando y presentando lo que será nada más y nada menos que el show que va para arriba. No, el gallo, el de ¿qué aquí? Hablando de payasadas, te voy a dar un chiste de una vez, ¿eh? Alfredito, gracias a toda la familia Gutiérrez Reyes que nos están acompañando allá en el campamento 2 de octubre. Me mandó un chiste y la neta está bueno, está bueno, está bueno. Y dice, para todo el animalerío de la cobuena y para el jefecito. Digo, ¿qué, de qué me hablas? Dice, no, ahí te va este chiste. Está chido. Nosotros, recuerde que a las 5 de la mañana lo queremos ver sonriendo, levantándose y feliz. Así, ¿eh? Recuerde que si le sonría la vida, pues la vida también le sonríe. Así que ahí le dejo este chiste. Cortesía a toda la familia Gutiérrez Reyes, dice, y es pregunta, ¿eh? Es pregunta para los dos, para ti, Gancito, y para ti, Caimán. ¿Qué le dice una gallina pero deprimida a otra gallina deprimida? ¿No sabe, niños? Piénsela, piénsela. ¿Qué le dice una gallina deprimida a otra gallina deprimida? No, no le dice ¡coco! ¡Coco! No, no le dice eso. Una gallina deprimida a otra gallina deprimida le dice, necesitamos apoyo. Saludos al Pollo López y Mendoza, el gran jefecito. Nosotros, damas y caballeros, vamos, regresamos con una hora de puras buenas de La Que Buena.
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1: 5 con 2.
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Familia, llegamos a las 5:30 de la mañana y es momento de despedirnos. Ya nos vamos a estar despidiendo desde este momento porque a las 5:55 ya van a llegar por acá el Gallito, el Coco y el Mamuchín para iniciar lo que será el show que va para arriba. Nosotros los vamos a dejar con ellos, mis compañeros, los animales de la que buena, los famosísimos show que va para arriba. Ellos van a estar contigo a partir de este momento y hasta las 11. Quédate y sé parte, repito, de los hijos de la mañana. Yo quiero agradecer enormemente a mis fieras en los controles, aquí a mi carnal el Ganchito, a mi carnalito Oscarito el Caimán, gracias por rifársela como siempre con nosotros. Yo los invito a todos para que me busquen, para que me agreguen, para que me comenten en todas las redes sociales. Estoy como Juan Carlos Vital MX, Vitales con B de vaca, Juan Carlos Vital MX, ¿sale? Muchísimas gracias por haber estado con nosotros en esta qué buena madrugada. Soy, fui y seré Juan Carlos Vital, tu cuate el jitomate, el capibara de la qué buena. ¡Hasta la próxima! Yeah.

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2: Las 5:53.
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7: 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Ya es hora. ¡Dale para arriba tus mañanas! Con el gallo, el cocodrilo y el mamut. ¡Comenzamos! Esto es Pa' Arriba. ¡Buenos días!
2: Muy buenos días, señoras y señores. ¿Cómo están? Qué gusto saludarles a esta hora de la mañana. Dende Tacubayita, la bella, cantante, talentoso, carismático. Él es el Cocodrilo Guzmán.
9: ¡Wow! Gracias, señoras y señores. Buenos días. Muchísimas gracias. 5551-668-929. Línea telefónica que nos conecta, que nos vincula y nos ayuda. Así que prepárense para hacerlo bien.
2: Oye, señoras y señores, desde Guadalajarita la Bella, reflexivo, pero sobre todo con una voz rona tremenda. Él es el Mamut Padilla. ¡Wow! ¿Qué ha habido? Buenos días, vamos arrancando.
10: Buenos días, bueno, ahí estoy.
2: Sí había. Ahí estás, amor.
10: Aquí estoy, gracias. Buenos días, mi querido gallito. Aquí estamos listos para llevarte 5 horas ininterrumpidas con entretenimiento, con alegría, con diversión. Solo tienes que marcar el 55-51-668-929 y nosotros te atendemos para hacerte tu dedicada.
2: Oigan, vamos arrancando, señoras, señores. Este que los saluda es Luis Martínez. A mí me dicen el gallo. Oigan, vamos comenzando con las rolas que le dan para arriba. 5551-668-929. Llamadas telefónicas. De una vez, ahorita mismo, dime qué rola te da para arriba y te vamos a estar complaciendo en este bonito ya miércoles 29 de julio. Ya estamos cerrando el mes de julio porque ahora vamos por agosto.
10: ¡Qué rápido!
9: ¡Santa madre del señor!
2: Y ya les quedan poquitos días de vacaciones a los chamacos. Esa es otra. Pero vamos a comenzar entonces. Primeras llamadas telefónicas, las complacemos. 5551-668-929. Pásamela al aire así como Barney gordito. ¡Bueno!
11: ¡No! ¿Qué tal, mi gallito? Buenos días.
9: Hola, buenos días. ¿Cómo te llamas, muñeco?
11: El Artur.
9: Ese mi Artur, ¿de dónde nos llamas?
2: El mi Artur.
11: Pues de Zaragoza.
9: Mi Artur, Zaragoza. Cuéntamelo todo. ¿Cuál es la rola que te da para arriba esta mañana?
11: Una muy especial. Acábate su trago, Alex Guzmán, el cocodrilo.
2: ¡Órale!
9: ¡Ah, carambas! Ando reviviendo en lo de la banda.
2: ¡Qué bonito!
11: Pues aquí también la pedí ayer, gallito.
2: ¡Ah, te mandamos un abrazote, gordito! ¿En dónde estás?
11: En Atizapán de Zaragoza.
2: ¡Órale, va!
11: A punto de salir de la chamba.
2: Aquí te la dejamos.
9: Con éxito, muchas
2: y
9: gracias.
2: Y antes, una última pregunta.
9: ¡Ustedes!
7: Y nosotros vamos.
11: ¡Para arriba con los hijos de la mañana!
6: ¡Wow!
2: 6:06 a.m. Comunícate con nosotros. Siguiente complacencia va por llamada telefónica. Así que repórtate. 6:06 ya.
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2: Ah, ok. El buen Baby Mix, el de dos lentos. Estamos buscando ahorita para poder ingresar.
9: Pues yo tenía otras noticias, ¿eh?
2: Que no estoy. Ah, pues ya, si quieres, también cobro por ti. No, pásame por ahí la quincena del Baby Mix. También se pueden ahí la banda de... A ver, vamos a ver.
9: Qué bárbaro, baby, qué bárbaro.
2: Contéstate la otra llamada, a ver si esa sí la tienes.
9: Buenos días, hola.
2: Es que creo que esas las borraron del Dalet, gordo.
9: A ver, dame, dame. Ay, como si fuera nuevo. Bueno, hola.
2: Bueno.
9: Sí, buenos días.
10: Bueno, bueno, ¿cuál es la rola que te da para arriba? Bueno.
12: Buenos días, hijos de la mañana.
10: ¿Qué hola, con quién tenemos el gusto?
12: Con Balam.
2: ¿Balam?
12: Les acabo de hablar hace unos días que soy florista de aquí de Amecameca.
9: ¡Ah! Ya me acordé. Eres el de. ¿Cuánto de rosas me dijiste?
12: Los rosones, por favor.
10: A 100 pesos la docena.
9: Así en la docena de rosas. Ok, carnal, pues entonces dinos, por favor, de una manera muy floral, ¿cuál es la rola que te da para arriba?
12: La rola que me da para arriba el día de hoy es la del Grupo Firme, Aquí No Se Termina.
10: Tú tienes que pedir perfume de gardenias. Algo que vaya contigo.
12: Aquí sí, me gustaría, pero eso...
2: Café Tacuba de las Flores. Mala copa, ¿no? Va, aquí la dejamos y antes una última pregunta.
10: ¡Ustedes!
2: Y nosotros vamos.
12: Pa' arriba con los hijos de la mañana.
2: Un abrazo a todos los floristas de la mañana, a todos los de Jamaica, a todos los de Jamaiquita. En donde vendan flores, les mando. En Xochimilco también hay los invernaderos.
9: En San Ángel está también el Mercado de las Flores.
2: Madre Selva.
9: En Constituyentes hay Mercado de las Flores.
10: En el vivero de Tabachines, acá en Guadalajara.
9: Fuera del Panteón Dolores, que también ahí venden flores.
10: En el Panteón de Mezquitán.
2: Va, súbele.
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1: Son las 6:11 a.m.
0: Efectivamente, 6:11 a.m. Este show va para arriba.
2: Oye, te estamos complaciendo con la rola que te da para arriba. Repórtate, te complacemos. Estamos en vivo.
0: La

0: Oye, te estamos complaciendo con la rola que te da para arriba. Pídela ahorita mismo, 5551-668-929. Bueno. Ahora les atrae entrada.
1: Buenos días, hijos de la mañana.
0: Hola, amor.
1: Un placer con la canción de Adiós, amor, de Cristian Nodal, por favor. Oh. Y aquí suena la que buena.
2: Todo un clásico sonando en la que buena. 5.
0: Va, mi amor, esa seguramente es alguna parte de la República Mexicana. Saludos a la Qué Buena 92.9, Ciudad de México, que se levanta también con nosotros todos los días, el alma obrera de mi ciudad.
2: A las 63 estaciones se conforman esta bellísima cadena, gracias.
0: Un abrazo.
3: 6:14 minutos.
0: Guadalajara, Acapulco,
2: Mérida.

0: es la frase del día.
1: El presidente Abraham Lincoln dijo un día: a lo único que hay que tenerle miedo es al miedo, y por eso mismo ahí te va la frase del día. Muchas personas el día de hoy no están viviendo sus sueños porque están enfocados en vivir sus miedos. Te la repito. Muchas personas el día de hoy no están viviendo sus sueños solamente porque están enfocados en vivir sus miedos.
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3: Son las 6:18. Buenos días, hermosuras.
1: 6:18, mi tazo dorado.
3: ¡Uy! ¡Arriba!

0: Oye, te estamos dando con las rolas que te dan para arriba. Estamos poniendo las que te ponen pilas. Comunícate con nosotros. También la misma línea es para las dedicadas.
1: Esto es para arriba.
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3: Ya son las 6 de la mañana con 21 minutos, 6:21.
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0: pídela por nota de voz en el WhatsApp de La Qué Buena. Esta es la rola que te da pa' arriba.
1: Hola, hola, buenos días.
2: Sí, bueno, ¿quién habla?
3: Buenos días, 5 de la mañana. A mí la rola que me da pa' arriba es la de Sangoloteadito de Joan Sebastián. Saludos, aquí suena La Qué Buena.
4: Órale, de las favoritas de Carlos Vallarta, papá.
1: Complacemos. Las 6 de la mañana con 30 minutos.

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2: No, las 6:34.
3: 6:34.

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1: Oigan, ¿sabías que antes de convertirse en una de las figuras de los corridos, Junior H combinaba la música con un trabajo en la cocina?
2: ¿Cómo? No,
1: y
2: no
1: esa
2: lo sabía.
3: Es la información.
1: Y bueno, pues resulta que Antonio Herrera Pérez, mejor conocido como Junior H, nació en Guanajuato y durante su adolescencia se mudó con su familia a Estados Unidos. Ahí comenzó prácticamente desde cero, aprendió a tocar instrumentos viendo tutoriales en internet, para que veas que no eres el único, y además empezó a escribir sus propias canciones mientras todavía estudiaba. Pero mientras intentaba abrirse camino en la música, también tenía que trabajar y uno de sus empleos fue como cocinero en un restaurante de comida rápida. Oye, en sus ratos libres grababa canciones y las subía a su YouTube. Una de ellas fue la de No He Cambiado, que inesperadamente comenzó a acumular millones de reproducciones y llamó la atención de la industria. Posteriormente llegó a Rancho Humilde y su carrera despegó hasta convertirlo en uno de los representantes más importantes del corrido tumbado. Así que antes de los conciertos multimillonarios, imagínate, ¿en cuál te imaginas que haya quedado de comida rápida? ¿En un sushi?
3: Nah, tiene pinta como de que hacía hamburguesas smash.
1: ¿O qué te imaginas que haya preparado?
2: Unas maruchan con camarón.
1: No manches, o sea, comida express de una plaza.
2: Por eso.
3: ¿Comida express de una plaza?
1: Pues sí, ¿no? Porque si es comida express.
3: ¿En la plaza del Zócalo venden tlayudas?
1: Sáquese, que en la plaza. Bueno, pero, o sea, seguramente no.
2: A lo mejor rostizando pollos.
1: Podría ser, pero bueno, honestamente creo que Junior H también ha demostrado que se empieza desde abajo, que no todo se da desde arriba. Órale. Y que no todo es palanca.
3: Bueno, que ponen el gabacho, a lo mejor son burritos.
2: Ándale. Mira, pues, no le fue tan mal como a Brad Pitt, que se disfrazaba de botarga de pollo.
1: Ah, ¿qué traes contra los pollos, Padilla?
3: Más respeto con mi jefe,
1: ¿eh? Okay. No, bueno. Y todo esto sucedió
2: en un día como hoy.
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3: ¿Insinúas que abajo de su piel el pollo se parece a Brad Pitt?
2: A lo mejor. Y también por encima. Está poniéndose bien sazón.
3: ¿Cómo? ¿Insinúas que quieres tener el pollo por encima?
1: Y por la panza deduzco que se lo comió.

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1: Son las 6:41 CDMX arriba.
0: 6:41.

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1: Ya tenemos dedicadas en La Qué Buena. Arlen, buenos días.
2: Buenos días.
1: Hola, Arlen, ¿cómo estás?
3: Bien.
1: Mi amor, le vamos a marcar a Valentina, ¿verdad, mi niña?
2: Sí, aquí la tengo.
1: Va, a ver, pásamela.
3: Qué buena salsa.
2: Sí, gracias. Buenos días.
1: Hola, Vale, buenos días, mi amor. Estás al aire en La Qué Buena, en el show que te da...
0: ¡Arriba!
1: Oye, mi amor... Este que vale. Te saluda es el gallo. Aquí a mi derecha está el mamut Padilla.
0: ¡Qué habido!
1: A mi izquierda el cocodrilo Guzmán.
3: ¡Hola, bebé!
1: Y juntos, mi amor, queremos preguntarte... ¿Es cierto que es tu cumple y que saliste de la primaria?
2: Sí.
1: Pues muchísimas, pero bien artesísimas.
0: ¡Felicidades!
1: ¡Ajá, ya! ¡De número barrio en Tacubaya!

0: qué? La Valentina que más me gusta es la de la etiqueta amarilla. ¡Qué bonito!
1: Porque la otra pica en un restaurante.
0: Y ahora sí, esta dedicada
2: es para ti.
1: ¡Adelante!
0: Para ti, para ti.
2: ¡Adelante, huichol! ¡Ay, perdón, Valentina!
3: Hola, hija, buenos días. Pues te quiero felicitar porque hoy cumples 12 años. Y pues también porque terminaste tu primaria con buen promedio. Y pues obtuviste tu reconocimiento de primer lugar. Estoy muy contenta de todo lo que has logrado. Y pues te amo, mi amor. Te amo con todo mi corazón, igual que a tu hermano.
0: Amor.
1: Qué bonitas.
0: Vale, ¿qué opinas de la situación?
3: Pues muchas gracias.
1: Vale. Madre.
3: Mande.
1: De Vale. Mande. Sean felices las dos. Quiéranse mucho. Siempre.
3: Gracias.
0: Y ahora sí, ¿qué canción?
3: Gracias, se van a... muchachos.
1: No, hombre, de nada.
0: ¿Qué canción se van a dedicar?
3: La de mi niña de los gatos negros, por favor.
0: ¿Mi niña de qué?
3: De los gatos negros.
0: Ora.
1: De los gatos negros de Tiberio.
3: Ángeles negros.
2: No, porque uno es Tiberio y sus gatos negros. Ay, y son los ángeles negros.
0: A ver, señora.
1: ¿Negros o azules? Ya no entendí.
0: Usted no sabe, señora. A ver, Valentina. Ya, ya.
3: Vale.
0: ¿Cuál te ponemos? ¿San Luis?
3: La de mi niña, ¿qué dijo mamá?
0: La de mi niña, ¿qué dijo mamá?
1: A ver, Tajín, tranquila.
0: Tu mamá ni sabe, tu mamá ni sabe. ¿Cuál te gusta a ti, Valentina? Dinos la neta.
1: A ver, Chamoy de Miguelito, dime la
2: porque
1: verdad.
2: Porque se ve que es de las que le gustan a tu mamá.
0: A ver, tú dinos, Valentina, ¿cuál te gusta a ti?
2: A ti.
1: A ti, a ti, a ti.
0: Para ti, para ti.
3: No, es que a mí no me gustan buenas.
0: A ver, dinos cuál es una no tan buena. A decir, una de corrido tumbado.
1: A ver. Queremos conocer tus gustos, Valentina.
0: Sí, si estás en primaria, acabas de salir, ya pasaste a la secundaria, queremos conocer los gustos musicales de una niña de primaria a secundaria.
1: A ver, ¿cuál es tu canción favorita hoy en día?
3: Es que tengo un buen de canciones favoritas.
2: A ver, pero
1: eso,
2: dinos.
1: ¡Dime una, ya, hombre!
2: ¿Las guerreras K-pop?
1: Si no, tú no le digas, deja que ella decida sola.
0: Sí, sí, sí.
1: Ándale, Valentina, dinos cuál.
2: Bueno, vamos a ponerle la que dijo su mamá. Muchas gracias.
1: Tantito estamos presionando el intelecto juvenil de México.
0: Claro.
2: Pero no quieres ser presionada, ¿que no te das cuenta?
1: No te das cuenta que lo que intentamos. Bueno,
2: mejor el estudio de mercado lo dejamos para otro día.
0: Señora.
3: Mande.
0: Deje que Valentina decida un día de su vida, ¿eh? Porque le va a hacer falta.
1: Es su cumpleaños.
3: No, sí, pero pues no quiso ahora.
0: Mi Vale, te mandamos un besote. Pórtate bien, cuídate mucho. Y para la otra traes tu lista de canciones.
3: Gracias.
2: Son.
1: Oígaste.
0: Las 6:50.

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2: Y es que aquello se está poniendo de a peso, ¿eh? Los habitantes cada vez más locos. Ayer ya hubo desplantes de carácter y vienen cosas muy interesantes.
3: 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Las 6 de la mañana con 52 minutos.
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1: Aló, aló, buenos días, ¿quién habla?
2: Buenos días, hijo de la mañana, hijo de la mañana. La rola que me da para arriba de Danza Kuduro.
1: Va, te complacemos, ¿qué razón, mamucho?
0: Las 7 en punto.

0: 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Romantic Style in the
1: World. En la monarquía. Hola, hola, buenos días.
2: Romantic Style in the World. Sí, nigga.
3: Oli, oli.
4: Buenos días.
5: Hola, buenos días.
3: Buenos días, estoy buscando a una personita que se llama Román Reyes.
5: Es Ramón. Soy yo.
3: Buenos días. Ramón, no Román.
5: Sí, Ramón.
3: Ay, baby.
2: ¿Es Ramón o Román?
3: Ay, baby. No puede ser. Hola, Ramón, ¿cómo estás?
5: Bien, gracias.
3: Cuéntamelo todo, mi queridísimo Ramón. ¿De dónde nos llamas, papi?
5: Desde que nací en Tlaxcala.
3: ¿Tlaxcala sí existe entonces?
5: Claro.
3: ¡Guau! ¿Y quién siempre es Eli Hernández en tu vida, papi?
2: No es Eli, es Ile. Ah, es cierto.
3: Yeah. ¿Cómo se llama la mujer?
5: Es Eliana.
3: Eliana. De cariño, sí. Eli, me gusta.
5: De cariño, Eli.
3: Hoy es cumpleaños de Eli.
5: Así es.
3: ¿Cuántos cumple, papi?
5: Podría decir.
2: Ya se rió.
3: La Eli dice, a ver, ya que la escuché reír. A ver, hola, Eli, ¿cómo está? Eli, hola, ¿se puede saber o no se puede saber cuántos cumple?
4: Sí,
3: 33. ¿33? Ay, muy buena edad, muñeca, lista, perfecta y exacta. Entonces, ustedes son novios todavía, ¿verdad?
4: Sí.
3: ¿Hay planes de matrimonio? ¿Cuánto llevan juntos?
4: 2 años.
3: ¿Tienen ganas de casarse o ninguno de los dos? La neta.
4: Sí, tenemos ganas.
5: Sí.
3: Casarse es bonito, ¿eh?
5: Claro. Ah,
3: sí. Ya luego divorciarse está más chido, pero casarse, está bonito.
1: Le hizo como Vicente Fernández.
3: Eli, cuéntamelo del 1 al 10. ¿Qué tan feliz eres de cumplir años?
4: 10.
3: Ah, pues entonces muchísimas, pero bien hartísimas.
6: ¡Felicidades!
3: ¡Ajá, ya!
1: De tu mero barrio en Tacubaya.

0: Échale, mi Freud.
1: Yo quisiera ser Superman.
0: Charran, charran.
1: Y felicitar a Eliana.
0: ¿Para qué?
1: Porque el Román la saluda y le manda toda una besuqueada.
0: Oh.
2: Esta llamada se grabará.
3: Mira la Eli, dice, esta llamada se grabará. ¿Ah, no es tu voz, Eli?
4: ¿Ya estás grabando?
2: Sí,
3: yo igualito, como dice, esta llamada se grabará en mi cumpleaños. Estupendo. Eli, prepárate, abre oídos, prepara corazón. Sonríe mucho porque esta dedicada
0: es para ti.
3: Adelante, Román.
0: Para ti, para ti.
5: Hola, amor, buenos días.
0: Hola, amor, buenos días.
2: Buenos días.
5: Hoy es un día muy especial para ti. Creo que compartimos el mismo gusto por este día.
3: Estoy pensé muy que contento. Por la Quebuena, dije, muy bien.
5: Bueno, en compañía de la Quebuena.
3: Sí.
5: Que son parte de esta pequeña sorpresa.
3: Sí.
5: Quise alegrarte el día. Sorprendiéndote un poco. Sabes que te amo, sabes que quiero que estés en mi vida y los sueños de casarnos y de estar juntos los vamos a cumplir pronto.
2: Gracias. Y sabes que estos pequeños detalles en los que amo, los que valoro y que me encantan. Yo te quiero decir gracias. Te amo también mucho.
3: Ella está emocionadita. Eli, pues felicidades de corazón.
2: Gracias.
3: La edad que hoy cumples no es poca, pero por mucho falta un montón. Todavía no llegas ni medianamente a la mitad, ni siquiera a la mitad de tu ciclo en este planeta. Disfrútalo mucho. Acompáñate de este hombre que se ve que te ama un montón. Y bueno, pues algo que tú le quieras decir a Román en particular.
2: Pues nada, que escuchar esas versiones.

0: Ah, pero eso no es nada.
1: Yo le entendí que los números sí le importan y que más en la cuenta. Algo así le entendí.
2: Yo entendí que los números que importan son los del melate, pero no siempre le atinas.
3: Ándele.
1: Va, y no hablamos de melate.
2: A ver, Román, digo Ramón, o bueno, como te llames tú, ¿qué canción le vas a dedicar a él?
3: Una de Julián Álvarez.
2: Va, ¿cómo se llama?
3: Regalo de Dios.
2: Va, se la ponemos. Y nena, esta canción es para ti, pero antes una última pregunta.
4: ¡Ustedes!
2: Y nosotros vamos...
3: Para arriba.
5: ¿Para arriba?
2: Ah, exactamente, para arriba de donde quieran. ¡Feliz cumpleaños! Las 7:12, sean felices.
1: Para arriba, para abajo y para adentro.
2: Y al centro.
1: ¡Ay, Miguel!
6: Las 7:12, esto es para arriba.
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2: Tararara. Yo solo quiero pegar en la radio para ganar mi primer millón. Bueno, Dante, bienvenido, mi querido Dante.
3: Muy buenos días, ¿cómo están?
2: ¿Eres el famosísimo Dante Arbezú?
4: ¡Date prisa, pollito!
2: A ver, escúchanos, por favor, por el teléfono, mi querido Dante, porque estás tardándote un poquito. Seguramente estás monitoreando con el radio de tu vehículo. ¿Cómo has estado, mi querido Dante?
3: Bien, con el gusto de saludarlos.
2: Vi que hace rato que no te reportabas. ¿A qué debemos el honor de tu visita, mi rey?
3: Fíjate que hoy aquí hace una década una gran persona, un gran ser humano. Que no, hombre, Dante. A muchos les ha cambiado la vida. Para bien.
5: ¿No? Ando ocupado ahí.
2: A ver, dime de quién se trata.
3: No sé si lo conocen, se llama Adrián Padilla. Le dicen el mamut.
2: Sí, sí, sí, cómo no. Te suena. Lo conocemos. Aquí tiene ya en este programa más de 20 años. Oye, pues adelante con la dedicada. Porque esta dedicada
5: es para ti.
3: Pues mira, mamut.
2: Adelante.
3: El día de hoy quiero agradecerte en nombre de todos los mexicanos, cómo nos haces el día, cada día, con tus reflexiones, tus palabras, y que eres un ser humano impresionante. Tengo el gusto y el privilegio de poderte conocer en persona, y créeme que es fabulosa tu persona. Entonces te quiero dedicar una canción que escuché en la tele, una vez le dijiste que te recordaba a tu padre, en una entrevista cuando estabas en la tele. Entonces quiero que te pongan, por favor, la de Préstame a mi padre.
6: ¿La de Préstame a mi padre te recuerda a tu papá, Mamuchín?
2: Sí, fíjate que el señor Meño Lugo estuvo ahí de visita una vez cuando tenía mi programa de televisión en el Canal 10. Oh. Y sí, se la cantó a mi papá, a don Jesús Padilla Asensio, que ya tiene muchos años que no está con nosotros. Pero
6: te digo cuál me recuerda a mi papá.
2: Recordando a mi papá.
6: Te digo cuál me recuerda a mi papá.
2: Con mucho amor.
6: La de se fue, ¿cuál? se fue a la vida.
5: A mí, ¿sabes cuál me recuerda
2: pues
5: mucho si a mi
2: vecina? Tenemos... ¿Cuál?
5: La de Préstame una hermana, es diferente.
6: Préstame una hermana, préstame a mi padre.
3: Cuando gustes.
5: Ahora, más respeto.
6: Ah, qué bonito, mi mamuchito.
2: Oye, mi querido Dante, pues yo creo que es recíproco, porque Dante siempre ha sido un gran amigo, mi querido Gallito, sin agraviarlos a ustedes. Ha estado siempre por ahí conviviendo cada vez que voy a la Ciudad de México. Hace mucho que no voy para allá, pero prometo que la próxima vez,
3: por cierto,
2: solemnemente.
3: Sin que suene a doble sentido, en buena onda te tengo tu regalo todavía, ¿eh?
2: Órale, pues caramba, ahí nos veremos pronto. Pero la pregunta es, ¿cuándo vienes a Guadalajara? También estamos listos para darte un tour por acá, por Guadalajara, cuando vengas,
5: este
2: mi querido
5: romance
2: Dante.
5: Ya está muy avanzado.
6: Dice que tu regalo les lo está podando todos los días.
5: Se compró una de esas rasuradoras del TikTok que no cortan.
6: No, es una...
2: Tengo tu trajecito de marinerito. es cierto.
6: Es una malla con pasto.
5: Que por cierto no sirve también, ¿eh? Compren la cara.
6: Va. Y ahora sí.
2: Oye, pues muchas gracias. Muchas gracias, mi querido Dante. Te mando un abrazo con mis mejores deseos. Que Dios te bendiga, que seas muy feliz. Que triunfes en tu nuevo empleo. Y antes de ponerme mi canción, te hacemos una última pregunta.
5: Ustedes.
6: Y nosotros vamos.
3: Arriba.
2: 7 de la mañana con 22 minutos. 7:22.
5: Esta hora es.
6: Un abrazo. Venga, Mamuchi.
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4: El relojito marca las 7 de la mañana con 24 minutos.
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0: Las 7:35, hora del café, salud.
1: 25 minutos y serán las 8.
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1: Hoy presentamos ¿quién es el verdadero rey? A veces el verdadero rey no es el que porta la corona. A veces el verdadero rey surge del anonimato. Porque para marcar la historia, no siempre se tiene que estar sentado en el trono. A veces los reyes más poderosos no salen en la televisión, ni aparecen en los periódicos. Estos seres privilegiados que no tienen ninguna necesidad de figurar, son quienes hacen las cosas y las obras de caridad más significativas. Los que se van a dormir con la conciencia tranquila, sabiendo que hicieron lo correcto, aunque no hubo cámaras, ni micrófonos, ni reflectores para grabarlos. Aquellos que no necesitan de la aprobación pública para saber que Dios, con toda su grandeza, los ilumina por sus obras y sus actos. Aunque nunca se vuelvan virales en TikTok, sus extraordinarios compartimientos. Estos benditos seres habitan en muchos rincones del mundo. Probablemente alguno de ellos esté escuchando esta reflexión en la radio y se ha dado cuenta de que estamos hablando de él. Ya se dio cuenta de que lo más hermoso de la vida es hacer el bien sin mirar a quién, de cualquier forma, aunque nadie lo pueda ver. Para mí, esos son los verdaderos reyes, seres maravillosos de una gran humanidad que vinieron a este mundo para hacer el cambio y el bien sin mirar a quién. Y asimismo, su recompensa llega de una forma equiparativa y anónima, no visible para los demás, pero muy satisfactoriamente para ellos mismos. Y es que a veces el premio por hacer algo bueno no es el dinero, el reconocimiento público o el poder. El premio más importante es tener una conciencia tranquila y saber que ante los ojos de tu Creador hiciste lo más maravilloso que podías hacer por algo, por alguien, por una noble causa, sin esperar nada a cambio. Solamente por el simple hecho de saber que eres una buena persona, aunque los demás nunca se enteren.
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1: Son las 7 de la mañana, 42 minutos. Ya viene la hierba. ¿De qué la quieres? Mándala a través del WhatsApp de La Qué Buena.
2: 5551-668-929. ¿Te estás tardando?
0: 742.
1: Comunícate.

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2: Vamos a ver de qué la van a querer su primera hierbita de hoy. Buenos días.
3: El Baby Beach.
4: Buenos días, hijos de la mañana. Yo quiero la hierba se movía de que el Lazaperros abandonó a su mamá el día de su cumpleaños por irse con su vieja.
5: El Lazaperros.
4: Muchas gracias.
3: Para.
5: Venga,

0: Échanos otro tema, por favor, mi querido Baby Mix.
1: Buenos días, hijos de la mañana. Suénala, qué buena. Hijos de la mañana, yo quiero mi hierba de todos los trabajadores que madrugan para irse a trabajar. Saludos desde Guadalajara, Jalisco.
0: Órale, trabajadores madrugadores.

0: ayuda.
1: Una y ya. Una y ya.
2: Órale, pues.
1: O ya.
3: Una y ya. Hola, buenos días. Quisiera que me apoyaran con una hierba de campeón, de campeones, el Cruz Azul.
2: El campeón de
3: para que se acuerden todos
1: sí,
3: los
1: le ganó a Mohamed.
3: Cruz Azuleños.
2: ¿A poco?
3: Y aquí el suena wiki. La que buena.
0: El wiki, wiki, wiki.
2: Santa madre. Venga.
1: Felicitaciones a toda la afición del Cruz Azul, a Wiki que le ganó al Turco Mohamed.
2: Multicampeones, multicampeón.
1: Oye, en 6 meses tienen más títulos que en los últimos 20 años.

0: wiki, wiki.
1: ¡Campeones! 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
3: Las 7:51.
4: 7:51.

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1: En este momento ya son las 7 de la mañana con 54 minutos.
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1: Hola, hola, buenos días.
2: Buenos días. Buenos días. Buenos días. Por la mañanera, por la mañanux. Aquí saludando desde la Puerta de Oro del sureste mexicano, Cárdenas, Tabasco, México. Aquí a la radio, a La Qué Buena.
1: Órale,
2: ahí quisiera, abrazote. Animalitos de La Qué Buena, una rola de Tucanes de Tijuana, la de Voy Espejeando,
1: okay,
2: para no chocar. La verdad no sé cómo se llama, pero esa quiero.
3: Espejeando.
4: Se llama Espejeando. Son las 8:04.
1: 8 de la mañana, 4 minutos. Oigan, ya viene la nota del día y es que la Gala Montes habló sobre que ahora ya quieren a la Mariana Echeverría porque bajó de peso.
4: Al rato les contamos el chisme.

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3: Son las 8:08, cabalístico sencillo.
4: 8:08.

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1: Billete, papá, billete. Y esta lana es cortesía de Cumbia Live.
2: 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Aquí es donde concursas y tu conocimiento musical y cultura general te hacen llevarte billete, papá, billete. Vamos a empezar, ¿bueno?
3: Hola, hola.
2: ¿Sí, quién habla?
3: Ángel.
2: ¿Qué hubo, Angelotto? ¿De dónde nos llamas?
3: De Mérida.
2: Ah, saludo grande para toda la gente de Yucatán. Mérida, bienvenido. Vamos a jugar, ¿estás listo?
3: Perfecto, vamos.
2: Por tus primeros 100 barotes, el mamuchín te tiene pregunta importante.
4: Una pregunta muy facilita, considerando que estás allá en el sur de la República Mexicana. Ahí te va, seguramente la debes de saber. ¿Estás listo?
3: Sí, sí, sí.
4: Dime, por favor, ¿cuál es la capital del estado de Quintana Roo?
3: Cancún.
4: No.
0: Cuatro. Tres.
2: Hermano.
0: Dos.
4: ¿Quieres más tiempo o te cambio la pregunta?
2: Nomás para que te enteres tantito. Cancún es

0: quedas. Mi recomendación, para como te estoy escuchando, vete con tu 100, ya estuvo.
1: Pues vamos pronto. ¿Con quién?
0: Viejo necio.
2: No. Bueno, juégatela. Ya las demás van a estar bien facilitadas.
0: Te paso el ganyufi, Martín Ufi.
3: Ahí te va, mi rey. Te doy una palabra, me das una palabra. Bueno, al revés. Te doy una palabra y me cantas una canción donde venga esa palabra. ¿La vas a querer facilita o difícil?
1: Gallito bebé, por favor, pómela facilita.
3: Amor, bien facilita, ¿eh? Dímela cantando con la palabra no.
0: Ah, bien fácil.
1: No.
2: Aunque me juraras.
0: Hola, no le ayudes tanto.
1: No.
2: Hermano, mira, cántala poquito.
1: No.
2: Ah,
1: bien, la de no tengo dinero ni nada que dar.
2: Pues sí, pero ya no vale.
3: Mira, por favor, no me vayas a dejar.
0: Y la de no. Ah, no es la misma.
2: Hasta te dije, aunque me juraras. Por favor,
3: no me digas adiós. No me digas adiós.
0: Ah, la de no me digas adiós.
2: De mandingo.
0: Ah, la misma también.
2: Sí. Mandingo en cocodrilo.
1: Me bugué.
3: No te voy a perdonar, no te voy a perdonar.
0: También.
2: No porque seas tú.
0: Había muchas y me las supe todas. Bye.
3: Son las 8 de la mañana, 13 minutos. 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
4: Déjame.

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2: Son
3: las 8:17.
1: 8:17.

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1: Oigan, muchachos, en la nota del día se prendió el cerro con todo y vacas. Y es que Gala Montes vuelve a encender la polémica.
2: ¿Ahora qué hizo Gali?
3: Pues, no, lo hace bien, ¿eh? Porque además hay que ser sinceros, se mete en un rollo en el que la verdad a ella no la hemos visto en ninguna gala. Mire, escuchen esto.
1: Fíjate que aseguró que pues la gente ahorita ya apoya a Mariana Echeverría solo porque bajó de peso.
3: Mira, yo cuando la vi, mi primer comentario fue: ¿esa quién es? Para empezar. Pero ya cuando me dijeron que era Mariana, yo la neta sí dije: wow, bajó muchísimo de peso. Pero de ahí a que yo crea que le cambió de carácter, no.
1: Bueno, pues esta es la información. Y resulta que durante una transmisión en redes sociales, Gala Montes comentó que le llama la atención cómo han cambiado la percepción del público hacia Mariana Echeverría desde que transformó su físico. Según Gala, mucha gente ahora la elogia que es que porque únicamente por su apariencia, dejando de lado las críticas que recibió en la participación o en su paso por la Casa de los Famosos 2024, que fue donde la catalogaron como Lady Manga. ¿Te acuerdas que
3: se le puso al brinco a la chaparrita de Brigitte por un manguito petacón, cuando al final el único ganador fue Mayito y ni ganó tanto?
1: Mira, la verdad es de que aquí tenemos el audio de lo que opina Gala Montes, así que vamos a escucharlo, vamos a ver si es cierto.
4: Vamos allá.
1: Ahora pues, hola.
5: Otra cosa, o sea, dejen de perdonar a la gente porque bajó de peso. Se inyectaron Monjaro o Ozempic, que está de moda. No pueden decir que ahora les cae bien Mariana Echeverría porque está flaca. No mames. ¿Qué tal la pinche hipocresía cuando la mujer no pesaba lo que pesa ahora? O sea, Mariana, primero, no te creas que la gente te quiere de verdad. Te quieren porque adelgazaste, ¿ok? Primero. Y segunda, qué hipócritas y qué doble moral son ustedes como público también, güey. Porque está bien culadamente porque una persona ahora es más hegemónica, ahora sí merezca su perdón y su atención. ¿Qué estamos viendo? ¿Y a quiénes estamos viendo? ¿A quiénes estamos admirando? ¿Por qué?
1: Ya, Gala.
2: Mentiras no dijo.
3: A ver, yo quiero decir una cosa. Yo no siento que la gente me quiera más porque bajé de peso. La neta.
2: Claro.
3: No, la neta, a ver.
2: No, ni yo, la valía, yo, ni el cariño, ver, es por el peso.
3: Yo nunca me he picado Ozempic ni me he inyectado Monjaro. Pero si me hice un bypass y bajé 55 kilos.
1: Claro.
3: Pero no siento que la gente me quiera más porque bajé de peso, ¿eh?
2: No. Claro, ni más ni menos. O sea, el amor se gana con otras cosas,
3: al
2: no con la apariencia
3: siento
2: física.
3: Siento que la envidia les corroe cuando me miran.
1: Es esa.
2: Sí, es que quedaste como Adonis.
1: O la gente nunca te quiso. Oye, pero la verdad es que sí te voy a decir algo bien importante. Creo que Gala Montes intenta tomar foco, intenta tomar pantalla de lo de la Casa de los Famosos.
3: Claro.
1: Porque siento que la invitada no fuiste tú, hermosa. Lo siento mucho. En esta ocasión no fuiste tomada en cuenta, pero quiero pensar que también Mariana Echeverría, ahorita eso se le resbala, ¿no? Porque ya la gente la volvió a querer.
3: Y a ver, también seamos sinceros, es un poquito responsabilidad de la producción el repararle un poquito la imagen a Mariana, también se vale, porque seamos francos, no necesariamente tienes que ser una persona súper buena y súper querida y súper amada para triunfar en los medios. Digo, si no fuese así, pues tampoco Gala tendría mucha chamba, ¿no?
1: Mira,
6: cállate, mejor.
1: Mira, yo creo que la verdad es de que Gala Montes externa su situación. No creo que la gente la esté queriendo nuevamente solo porque bajó de peso. Eso creo que yo lo veo muy raro.
2: Absurdo.
3: O hagamos un experimento. Gala, baja de peso y vemos qué pasa.
1: Es que dice que ahora ya es muy fácil bajar de peso, que es que porque ya te inyectas cualquier cosa, que es que porque ya hay medicamentos. Bien,
2: uy,
1: fácil.
2: Sí, cómo no.
1: Ella dice lo siguiente, o sea, hay que respetar también su situación,
3: claro,
1: ¿no? Ella expone que hoy bajar de peso con una inyección ya es bien fácil.
3: Claro.
1: Ella dice eso. Yo, la verdad, me da miedo.
3: A mí también. Yo llamaba a bajar más de peso como que no se me antoja tanto.
1: Sí, no. Pero bueno, la verdad es de que creo que por mientras la Casa de los Famosos sigue dando de qué hablar y Gala Montes se anda peleando con todo mundo porque hasta con la Brigitte Bozzo también ya había salido de broncas.
3: Oh, no, y supuestamente eran hermanas para toda la vida, ¿no?
2: Pues es una mujer que le gusta ser bélica. La neta.
3: Esa es Belinda y lo que buscaba era el dentista.
2: Le gusta el conflicto, le gusta la confrontación, le gusta el opinar, el que le den revire. O sea, está bien. Es para que se arme la polémica.
1: Pero bueno, todo esto sucedió
3: en un día como hoy.
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2: Y hasta le entran los trancazos también.
1: ¿Quién?
3: ¿Gala Montes? ¿No se peleó contra la lana?
1: A ver, Gala. presta atención y no te metas en problemas.
2: Las 8:24.
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1: Hola, hola, buenos días.
2: Buenos días, hijos de la mañana, me puede poner la de Tiene Espinas el Rosal. Buenos días, hijos de la mañana, me puede poner la de Tiene Espinas el Rosal. Saludos.
1: Órale, aquí te la dejamos, corazón.
3: ¿En este momento?
4: No, no dijo corazón, me preguntó a mí qué horas son.
3: Ah, mi vida, perdón, contéstale.
4: Las 8:33, corazón.
3: 8:33.
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1: 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Vámonos tendido 5551-668-929. Bueno.
2: Olín.
3: Hola, buenos días.
2: Buenos días. ¿Con quién tengo el gusto?
3: Con José.
2: Mi queridísimo Juan José, ¿de dónde nos llamas?
3: Mérida.
2: También Mérida, muy bien. Hoy se reporta Yucatán macizo, ¿eh? Va, por 100 pesos, Mamuchín. Primera pregunta.
4: Para no perder el tenor de mi primer pregunta y considerando la zona en la que te encuentras, dime, por favor, ¿cuál es la capital del estado de Tabasco?
0: 5, 4,
4: no.
0: 3, 2,
3: Tuxtla.
4: No. ¿Quieres más tiempo o te cambio la pregunta?
3: No, cambia la pregunta.
4: Villahermosa, carnal. Villahermosa, no. Tabasco. La capital
2: como
4: de...
2: Como Tuxtla, mijo, como Tuxtla.
4: Tuxtla Gutiérrez es la capital de Chiapas.
1: Venga, Mamuchín.
4: Bueno, pues ahí te va. Al cabo eres de ahí. ¿Cuál es la capital del estado de Yucatán?
3: Mérida.
4: ¡Es correcto! Muy bien, muchachito, muy bien.
2: Okay.
4: Ya lleva 100 pesotes.
2: Ya lleva 100, pero ya no tienes comodín. ¿Vas por 200 o ahí te quedas?
3: Vamos por 200.
2: Va, te pasó el gallito.
1: Por 200 pesos, mi rey, te doy una palabra. Me cantas una canción donde venga esa palabra. ¿La quieres fácil o difícil?
3: Gallito, bebé, pónmela fácil.
1: Amor. Ahí te va, gordito.
3: Gallito, bebé.
1: Ay, ay, ay, ay, ay. Ahí te va, gordito. Dímela cantando con la palabra. T.
0: 5.
1: T.
0: 4.
3: T.
1: T.
0: 3.
1: T.
0: 2.
1: T.
3: Pero pide, por favor. Pero no me dejes nunca. Nunca, nunca.
2: A ver.
3: Te lo pido.
2: Empezó a cantar antes de que se acabara
1: sí,
2: el tiempo.
1: Sí, yo creo que sí.
2: La palabra la dijo antes de que se acabara el tiempo, pero llevaba dos palabras.
1: Yo digo que sí.
2: ¿Tú qué dices, Mamut?
4: Sí. ¡Pues que sí!
2: Oye, eres bien bueno para crear polémica. Gracias, amigo.
1: Lleva 200.
2: Ok, vas por 300 o ahí te quedas flaco. Ya no tienes comodín.
3: Vamos por 300.
2: Va por 300 pesos. Dime cómo se llama y quién la canta. Adivina la canción.
5: Soy un bohemio loco.
0: 5. 4. 3.
4: Ay, ya te lo dijo.
2: No se llama ni idea. ¿Cómo se va a llamar? Ni idea.
4: El bohemio loco de calibre 50.
3: Ya está, ni modo, gracias.
4: Te la puso justo ahí. Soy un bohemio loco.
1: Te hizo perder el cocodrilo Guzmán, gordito, ¿eh?
2: Yo no fui, fue el Baby Mitch.
1: Ay, de veras. Corazón, Padilla.
4: Ay, Dios mío. Las 8 de la mañana con 42 minutos. 8:42.
1: Ay, cocodrilo, de veras.
2: Yo no fui.
1: Esto es para arriba con
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0: En este momento somos rivales con La Rola que va para arriba.
1: Respetable público, lucharán a dos de tres caídas sin límite de tiempo.
2: El hombre aquí va al frente. El hombre que metió el lado derecho, forma de gancho, la que me ganó.
3: Vamos a arrancar. El tirante inicia ahora.
1: ¡Hola, la! Me voy con algo de lo nuevecito, viral en redes sociales. Una tendencia que, la neta, es un chavo súper talentoso y me tuve la oportunidad de saludarlo. Es muy bobadilla, sencillote como los mexicanos. Este sí es un mexicano hecho y derecho. Se llama Tus Mentiras. ¡Suéltale, Baby Mix!

0: con la del gallo.
1: ¿Ah, sí?
0: Sí.
1: Si hablamos de mentiras, me voy con esta súper viral y muy de moda. Nunca he tenido la oportunidad de saludarlos, pero ellos son Cumbia Nova. Se llama Tus Mentiras.

0: bota para arriba con la del Coco.
1: Ah, sí, pues mira, suéltame la Baby B. Ya que están de mentirosos, yo no podía ser la excepción. Yo sí lo conocí hace más de 30 años. Se llama Marco Antonio Solís, líder de los Bukis, y esto es Tus Mentiras.
2: Me sentí morir al ver.
1: O sea que hoy vamos a tener un duelo de mentiras contra mentiras y más mentiras y tus mentiras contra mis mentiras. ¿Quién ganará? ¿Quién ganará? ¡Sí!
0: Ok, vámonos tenidos. 5551-668-929. Notas de audio en el WhatsApp de La Que Buena y a través de llamada telefónica contestamos tus llamadas. Hola, hola, La Que Buena.
3: ¿Qué onda? Háblalo, arriba con la del gallo.
0: ¡Gracias, amor!
4: ¡Ah, qué la canción! Bueno, buenos días de este lado. ¿Quién
5: muy
4: habla?
5: Buenos días. Aquí suena La Que Buena 3.9. Para arriba con la del Coco.
0: Venga, uno,
1: otra llamadita. Bueno, buenos días. ¿A quién tenemos en la línea? Bueno,
6: buenos días.
1: ¿Por cuál votas?
6: Para arriba con la del Coco.
0: Venga, 2-1-0. Bueno.
7: Tus mentiras, del mamut.
0: Así no se vota.
1: Para arriba con el mamut, carnal. Para arriba con el mamut, papá.
0: Pobre Padilla. Bueno. Hola, ¿quién habla?
8: Hola,
9: ¿quién habla?
8: Brandon.
0: Brandon, ¿por quién votas, Brandon?
8: Arriba con la del gallo.
0: ¡Vámonos!
1: 2-2-0.
10: Hola, buenos días. Me la pusieron muy difícil, pero voto por la del Coco.
0: Así no sí, se vota.
1: Es para arriba, mi amor. Es para arriba con la del Coco. Para arriba con la del gallo. Para arriba con la del mamut.
0: Bueno.
8: Para arriba con la del Coco.
1: Y no hay paro en el ejido. Ya ganó el Coquín.
4: He triunfado una vez más. Y a mí no me gusta el chisme, pero la tradición dice que una vez más me los
1: marrano.
0: Son las 8:50.
1: ¡Trépale, hijo! 10 a las 9.
4: Este es el ritmo cachaguau de La Que Buena.
1: ¡La Que Buena! ¿Eh?

0: Gracias a la gran cadena que aquí se desconecta. Se van a quedar con su contenido local. Arrancamos con las maduritas a las 9 de la mañana, Ciudad de México. De una vez, repórtese toda la banda. 5551-668-929. Notas de audio y vamos a empezar a complacerte en las maduritas.
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2: Para que pidas la tuya, recuerda, grábate con tu voz. 5551-668-929. Nota de audio por el WhatsApp. Te ponemos si queremos complacerte.
3: Ya son las 8 de la mañana con 54 minutos. 8:54.
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13: Miércoles 29 de julio, señoras y señores, todavía no llega la quincena, se ve la luz al final del túnel. Pero con toda la actitud, muy buenos días, soy Rafa Valles, el Rafa Mouse. Quédense con nosotros, gracias por acompañarnos, Guadalajara completito, toda la zona metropolitana, incluido San Pedro Tlaquepaque, Tonalá, Tlajomulco, El Salto, Zapopan, Cuanacatlán, Ixtlahuacán, Zapotlanejo, donde nos escuchen a través del 97.1 de su FM o también a través de Alexa. Pon la que buena, Guadalajara. ¿Cómo me dan risa los videos de las señoras ya grandes peleándose con las Alexas? ¡Hija de la fregada! Que no, no, no, está bien, perra. Entonces, también acá en Llamando y Ganando, a partir de las 10 tenemos Alexas, tenemos mucha lana para ustedes, pero en este momento esto se llama Puras Buenas, y tú decides, así es, tú aquí programas qué música quieres escuchar, mándame una nota de voz al 33 36 15 17 72, dime cómo te llamas, en qué colonia vives, qué canción quieres. Y obviamente aquí suena...
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13: Vámonos con buena música, Guadalajara, súbele, buenos días.
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1: Hola Rafa, muy buenos días. Saludos desde San Juan de Dios. ¿Me puedes complacer con La Inolvidable, por favor?
2: Ya son las 9:06.

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1: Buenos días, Guadalajara, continuamos en vivo. Ya te la sabes, soy Rafa Valles, el Rafa Mouse. Más música, puras buenas, súbele, súbele.

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1: ¿Qué están pidiendo por acá? Recuerden pedir puros buenas, puro exitazo acá, perrón, al 33 36 15 17 72. Échale.
2: Buenos días, Rafa Maus. Aquí suena la que buena 97.1. Rafita, ¿me puedes complacer con la canción de Partido en Dos de Chuy Lizárraga? Muchas gracias y buen día. Saludos desde Agua Blanca.
1: Ya son las 9:12.
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1: Aquí suena La Qué Buena 97.1. Buenos días, Rafita. ¿Me podrías complacer con la canción de Recordándote, por favor? Y un saludito para la colonia Parques de Santa María. Aquí suena La Qué Buena 97.1.
2: Son las 9:16.
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2: Buenos días, Rafa Maus. Y aquí suena La Qué Buena 97.1. Que tengas un buen miércoles. Y a ver si me pudieras complacer con una canción de Eden Muñoz, como en los viejos tiempos. Y aquí en Oblato suena La Qué Buena 97.1.
3: Son las 9:19.

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1: Muy buenos días, Guadalajara. Continuamos en vivo. Ya te la sabes, soy Rafa Valles, el Rafa Maus. Más música, puras buenas. ¡Súbele, súbele!
2: ¿Qué tal, mi Rafa Maus? Buen día, buen día. Feliz ombligo de semana. Escuchamos esta hora de Paseos del Sol. A ver si me puedes complacer con la de tu lunarcito. Aquí suena la cobra 97.1.

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1: ¿Qué están pidiendo por acá? Recuerden pedir puras buenas, puro exitazo acá, perrón, al 33 36 15 17 72. Échale.
2: Buenos días, Rafita. Aquí suena La Qué Buena 97.1. Hola, buenos días, Rafa. Mi nombre es Luis. Quisiera que me complacieras con la canción de Suspiros de mi compa El Coyote y su banda, dedicada para mi esposa, amada y compañera, Jessica Esmeralda. Saludos desde Santana, Tepetitlán. Y aquí suena La Qué Buena 97.1.
3: Ya son las 9:26.

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2: ¿Qué onda, Rafa Mau? Te saluda Beto Codina desde el Qué Buen Cóptero con el reporte vial. El choque laminero matutino se registró sobre Avenida Mariano Otero y Las Rosas en dirección de la Expo a los Arcos del Milenio. Tu opción amigable para esquivarlo es moverte por Avenida López Mateos. Por otro lado, la vegetación y los cables siguen dando lata. Hay un árbol caído en Calzada del Ejército y Los Ángeles, rama sobre Gorrión y Mojonera, y persiste un poste con cableado derribado en la calle Aguamarina en Residencial Victoria. Libra estos obstáculos fluyendo por Avenida Niños Héroes o Avenida Cruz del Sur. Por otro lado, en Chapalita, una fuga de agua ya fue controlada, pero persisten los escombros en el centro de la calle, así que ¡cuidado! Yo soy Beto Codina y recuerda, si el tráfico no se mueve, muévete tú, pero con cuidado.
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5: Ya son las 9:30.
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29: Buenos días, Rafa Maus. Aquí suena La Que Buena. Compláceme con la canción del Muchacho Alegre de la banda Banda San Miguel, dedicada para todos los compañeros de ULPAC. Soy Rodrigo. Gracias.
30: Ya son las 9:36.
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1: Aquí suena La Qué Buena 97.1. ¿Qué onda, mi Rafa? ¿Me puedes complacer la canción? La de Cari León, la de Compas, para mi camoña Iván.
2: ¡Ay! Saludos desde Santana.
3: 9 con 38.
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1: Muy buenos días, Guadalajara. Continuamos en vivo. Ya te la sabes, soy Rafa Valles, el Rafa Maus. Más música, puras buenas. Súbele, súbele.
2: Aquí suena la que buena. Gente de Rafa Maus, buenos días. Soy Carlos Rojas. Quisiera saber si me puedes poner la canción, el mix de la banda Coyolitos de Cumbias. Y saludos para mi esposa Axiri y mi hijo Lian, que los amo mucho. Y aquí suena la que buena.
1: Continuamos, 9:41.

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1: Muy buenos días, Guadalajara. Continuamos en vivo. Oigan, después del tormentón que cayó ayer en la ciudad, pues como que hoy amaneció con un calorón, ¿verdad? Por todos lados. Así está el clima de loco. Buenos días, Guadalajara. Son las 9:44. ¿Qué piden por acá? Súbele.
2: Aquí suena La Que Buena 97.1.
1: Buenos días.
2: Hola, Rafita. Buenos días.
1: A la orden.
2: Mi nombre es Michelle. Quisiera que me complacieras con la canción Osadía de Edel Muñoz. Gracias. Bonito día. Te escuchamos desde Lomas del 4.
1: Perfectísimo. Excelente día. Aquí suena.

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1: Son las 9:48 y hay canciones que se convierten en joyas, como esta rola, pues interpretada por Selena. Selena Quintanilla, ¿qué dice por acá?
2: Buenos días, Rafa. Soy Javier.
1: Hola, Javier.
2: Quisiera si me podías complacer con la canción, la que se llama No Me Queda Más.
1: Ok.
2: Selena, si la tienes.
1: Con todo gusto.
2: Saludos. Y aquí suena La Qué Buena.
1: Son las 9:48. Buenos días, aquí suena
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1: Muy buenos días, Guadalajara. Vámonos con Rolononones. Son las 9:51. Aquí suena La Qué Buena.
2: ¿Qué tal, mi Rafita Mau? Buenos días. Un saludazo de acá de Alameda de Salatitán. Aquí andamos chambeando en plataforma. ¿Me puede complacer con la rola de Ambición de la banda San Miguel?
1: Con todo gusto.
2: Y aquí suena la 97.1.
1: Vámonos, son las 9:52. Ya tengo boletos para John Milton. ¿A quién quieren que lo hipnotice? Ahorita te digo dónde estará y a qué hora. ¡Súbele! ¡Súbele!

0: ¡Buenos días, Guadalajara! Son las 9:54 minutos, 9:54, ¿cómo estamos? ¡Súbele!
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0: Oigan, muchísimos árboles caídos, muchos árboles caídos en la ciudad el día de hoy por, pues, como se puso, ¿no? La lluvia el día de ayer. Para el sur no llovió, o sea, sí llovió fuerte, pero en el poniente me dicen que estuvo lloviendo más fuerte. Así que, pues ya saben que cuando empiece a llover, a manejar con mucha precaución. Por acá dice que, de acuerdo con información de Protección Civil y Bomberos de Guadalajara, el día de hoy se pronostican lluvias moderadas a partir de las 6 de la tarde hasta las 7. Ah, ¿qué creen? Pues qué bueno. 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Aparte, llevamos regalitos de La Qué Buena. 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Vámonos rápidamente por la línea número 15. Muy buenos días, La Qué Buena.
2: ¿Así suena La Qué Buena?
0: ¿Quién habla?
2: Elsa.
0: Oye, ¿Elsa?
2: Elsa.
0: ¿La de Libre Soy?
2: Ajá.
0: Ok. ¿Quieres duérmase? ¿Quieres ver a John Milton?
2: Así es.
0: ¿Quieres que te hipnoticen?
2: Sí.
0: Hoy a las 5 de la tarde en el Mercado Corona te esperamos, pero en este momento aparte tengo boletos para ti. Solo me tienes que decir cómo identificas a John Milton, con qué frase. Inciso A. Mójese. Inciso B. Getiese. O inciso C. Duérmase.
2: Inciso C. Duérmase.
0: ¡Son tuyos los boletos! Muchas felicidades, ¿estás contenta?
2: Contenta.
0: No nos cuelgues, ¿en qué colonia vives?
2: En Las Pintitas.
0: Y en Las Pintitas, ¡todo mundo grita!
2: Aquí suena La Qué Buena.
0: Eso, vámonos con rápidamente el Qué Buen Lonche, súbele.
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0: Ya te me andas adelantando, George Juan.
4: Señoras, señores, Johan el Correcaminos. Oigan, aquí suena la Qué Buena 97.1. Mi querido Coyote, llegó la sección que más nos gusta, carnal. La hora del Qué Buen Lonche. Y llegamos unos taquitos y lonches. Ay, papaya de Celaya.
5: Ira, carnal, yo la verdad
0: estoy... Ira, es coraje, mijo.
5: Acabo de ver que venden higadito. Y no en cualquier lugar venden higadito. 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
0: Pero si quieras trae, ya se les hizo.
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0: Vámonos a la pausa, familia. Ahí viene Rafa Valles, el Rafa Maus. O sea, yo con mucha lana, quédate con nosotros. Juntos gritemos, aquí suena.
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0: Son las 10 en punto.
7: La temperatura.
0: 21 grados.
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0: Gracias por estarnos escuchando. Guadalajara. San Pedro, Tlaquepaque, Tonalá, Zapopan, Tlajomulco, El Salto, Juanacatlán. Llegó el momento de llevarse mucha lana. Lo único que deben de hacer es comunicarse en este momento a las líneas telefónicas 33-3630-0879, 33-3615-1772, para que te lleves muchísima lana, ¿ok? En ese momento, vámonos con... ¿qué línea telefónica? ¿Por cuál nos iremos? La que buena, muy buenas tardes.
1: Buenas tardes.
0: ¿Cómo se contesta?
1: Aquí suena la que buena.
0: Ah, entonces contéstele bien, pues.
1: Aquí suena la que buena.
0: No, no, no, tan temprano, pues. ¿Cómo te llamas?
1: Emma Martínez.
0: Emma María se fue. Ah, no, ese.

0: A María, ¿verdad?
1: Eva María se fue.
0: Oye, Emma, ¿en qué colonia nos escuchas?
1: San Sebastián.
0: Saludos a la raza de San Sebastián. Oye, platícame, ¿a qué hora te registraste?
1: ¡Ay, no me registraste!
0: ¡Ay! ¿Cómo crees que no te registraste, tú? Tienes 5 segundos para registrarte. Abre tu WhatsApp, en el de la Qué Buena. Manda tu nombre completo y el nombre de las 3 canciones que más te gustan. En ese momento, ¿ok? Te voy a dar chance porque soy muy buena gente. 5, 4, 3. 3:30. 2:1.
2: Pues soy tonta, pero no tanto.
0: ¿Ya te registraste?
1: Sí, ¿sí? Pero me faltan las canciones.
0: Ah, pues rápido. No, chava, es que no tengo tu tiempo en radio, mija. ¿Qué crees que estamos tomándonos un café, pues? No.
1: No, ya me registré ya.
0: Ok. Ahorita lo voy a checar, si no, no te voy a dar la lana, ¿eh?
1: Sí.
0: ¡Atención!
3: ¿Y tú? ¿Cuántas canciones te sabes? Esto es El Doble o Nada.
0: Ya te la sabes, tienes 5 segundos para que me digas cómo se llama y quién canta las siguientes canciones, ¿ok?
1: Ok.
0: Por tus primeros 50 varos, ¿cómo se llama y quién canta esta rola que suena? ¡Así!
4: 5, 4, 3, 2, 1.
0: ¿No? ¿No, chaparrita?
1: No.
0: Es la tusa de Grupo Firme. Te mandamos un beso. No, hombre. Quisiera volver. Mis ojos lloran por ti. Tan fácil la rola. No, hombre. ¿Qué les digo?
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1: Miércoles 29, totalmente en vivo. Familia, soy Rafa Valles, el Rafa Maus. Buenos días, esto es Llamando y Ganando. Y para llevarte mucha lana, lo único que debes de hacer es mandarme un WhatsApp al 33 36 15 17 72. Nombre completo, el de tus tres rolas favoritas. Llamar y gritar, aquí suena.
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1: Estamos en vivo, Guadalajara. Va de nuevo el WhatsApp 33 36 15 17 72. Llama, grita y gana. Aquí

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30: Estamos en vivo, llévate mucha lana. Solo grita aquí suena la que buena 97.1, mitad de semana. Buenos días.
3: Hola,

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2: Muy buenos días, continuamos. Gracias, Guadalajara. Estamos totalmente en vivo, es miércoles y aquí suena
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2: Oigan, es momento de seguirnos en redes sociales, arroba Qué Buena GDL en Instagram y en Facebook, Qué Buena Guadalajara. Súbele, buenos días, soy Rafa Valles y aquí suena La Qué Buena.

0: Soy su compa Rafa Valles, el Rafa Mouse. Gracias por estar con nosotros. Gracias Guadalajara, San Pedro Tlaquepaque, Tonalá, Tlajomulco. Atención Guadalajara. Estamos transmitiendo a través de el Instagram Rafa Valles-oficial. Y atención porque llega la dinámica que a todo Guadalajara le gusta. Llega en este momento.
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0: Saluditos a mi querida Susi y a toda la raza que se está uniendo al live de Instagram. Saludos a Soxito, a Milán Marco, dice, precioso, te amo, muchas gracias, Osvaldo, gracias, carnal. Cruz, Manuela, a Jennifer, a Joana, a Em, gracias, Miriam, a toda la raza que está uniendo, a Guerrero, les mandamos un abrazo. Y llega la dinámica que a todo Guadalajara le gusta. Tú te puedes llevar, saludos Miriam, te puedes llevar mucha lana solo por comunicarte al 33-3630-0879, 33-3615-1772. Saludos a Nadia y a Valeria La Cachonda que nos están viendo también y escuchando. Entonces, contestas, aquí suena la Qué Buena 97.1. Saludos a Miriam, estabas más perdida que nada, hombre. Ay, Miriam. Saludos a Julia, ¿cómo se le quiere? Oigan, ustedes contestan, aquí suena la Qué Buena 97.1. Saludos a Ara. Y yo te digo una cantidad de lana. Tú decides si te la quedas o la duplicas para el que sigue, ¿ok? ¡Vámonos! La Qué Buena, muy buenas tardes.
2: Aquí suena la Qué Buena 97.1.
0: ¡Ay, ay, no más el otro!
3: ¡Ay, babosa, me asustas, burra! ¡Ay,
0: tantarugo! ¿Cómo te llamas?
2: Me llamo Fabián.
0: ¡Eso! ¡Fabs! ¿En qué colonia nos escuchas?
2: Aquí desde Santibáñez.
0: ¡Saludos a la Santibáñez! ¡Carnal! ¿Tienes 50 varos? ¿Te los quedas o los duplicamos?
2: ¡Los duplicamos!
0: ¡Eso! ¡Saludos a Julia! ¡Yo también te amo un montón! ¡Vámonos, Sandro! ¿Quién es? ¡Ay, mi Regis! ¡Te extraño, Regis! ¡Ah, saludos a mi compa Sandro Camarena! ¡Que tanto se le quiere también! ¡A Héctor el Superman! ¡Qué bueno que andas escuchando cosas buenas, carnal! ¡Vámonos! ¡La Qué Buena! ¡Buenas tardes! Bueno, libérame la línea telefónica, se colgó. Saludos a Nancli, la Qué Buena, buenas tardes. ¿Quién habla? Eso, Edith hermosa, ¿qué tiene? ¿Estás ronca?
4: Un poco.
0: Ay, no te preocupes, tómate un tecito, ¿va?
4: Ok.
0: Oye, Edith tiene 100 barotes, ¿te los quedas o los suplicamos?
4: Los duplicamos.
0: Eso, muchísimas gracias. ¿Quién quiere 200 varos seguros, familia? Saludos hasta Tonalá, Jalisco, a Macabélico, a Merari Deván. Te mando un beso hasta Monterrey. Rafa, ¿tendrán dinámicas para el Malilla? Claro, tenemos boletos y fotografía. 33-36-30-08-79, 33-36-15-17-72. Comunícate y llévate mucha lana. La Qué Buena, buenas tardes. Carnal, tienes 200 varos. ¿Te los quedas o los duplicamos?
5: ¿Qué estará bien hacer?
0: Lo que tú quieras, carnal.
5: Nada, lo duplicamos.
0: ¡Eso! ¡Vámonos, familia! ¡Atención! ¡Atención, Guadalajara! En este momento, seguro se van 400 varos. ¡Atención, Guadalajara! ¡Atención! ¡La alarma sonando! ¡400 varos! ¡Saludos al güerito! ¡Carnal, te mando un abrazo! ¡Qué gusto! 400 varos seguro solo por contestar. Aquí suena la Qué Buena 97.1. ¿Quién los quiere? ¿Quién los quiere? 400 varos. Saludos a Giovanni, carnal, un abrazo. La Qué Buena, muy buenas tardes.
6: Aquí suena la Qué Buena 97.1.
0: Saludos a Elizabeth Moreno hasta la colonia Atlas. ¿Cómo te llamas, hermosa?
6: Evelyn.
0: Eso. ¿En qué colonia nos escuchas?
6: San Andrés.
0: Saludos a la raza que nos escucha en la colonia San Andrés. Saludos a Orlando del incontenible vocalista que nos está escuchando. Carnal, me des mi regalo de Navidad, no te hagas. ¡Ay, hermosa! ¡Ah, se cortó! Chaparrita, se cortó la línea. No sé por qué. Vámonos por otra línea telefónica. La Qué Buena, buenas tardes.
6: Aquí nomás la Qué Buena, 97.1.
0: Chaparrita, te mandamos un besote. Gracias. Señoras y señores, estamos a punto. Claro, güerito, es muy especial tu saludo. Te mandamos un abrazo fuerte, cómo no, muy especial. Que me quedé con las ganas de tomarme las fotos en tu set navideño. La que buena, buenas tardes.
7: La que buena, buenas tardes, así suena la 97.1.
0: Todo al revés volteado, carnal. La que buena, que suena, 3, 2, ¿qué es eso? Es aquí la suena, buena, aquí, escucha, es, a ver, carnal, respira, vamos a respirar tranquilos. Es aquí suena la que buena 97.1. ¿Otra
7: aquí
0: vez?
7: Aquí suena la que buena 97.1.
0: Sí. O sea, sí lo dijiste bien, pero dijo la que buena, aquí suena 97.1. No, carnal, todo al revés volteado, hombre. ¿Cómo te llamas?
7: Edwin.
0: ¿El Erwin?
7: ¿Eh?
0: Uy, tienes nombre de los que roban motos, carnal, ¿eh? ¿Sí o no, la neta?
7: ¿Qué pasó?
0: ¿Cuántos celulares llevas en tu haber? Dime, la neta.
7: No, pues, ¿qué pasó? Trabajo de Uber.
0: Ya me dijeron que eres de los que grita.
8: Es flojito y cooperando, ¿eh? No, ya no, te la sabes, carnal.
0: Ya, ¿sí o no? Y que cuando ves una chava guapa le dices...
9: ¿Por qué tan rápido, princesa? Pásale por acá.
0: Carnalito, la pregunta es fácil. ¿En qué colonia nos escuchas? ¿En qué colonia vives?
7: Yo vivo en la de El Vergel. Los escucho aquí por Belisario.
0: Saludos a toda la raza del Vergel, carnal. Tienes 400 pesos, carnal. Toditos para ti. ¿Los quieres? ¿O te quedas sin nada y se los damos a alguien más al doble?
7: Me los quedo.
0: Son tuyos, 400 pesotes. 400 varos para mi compa Erwin.
7: Excelente.
0: Del Vergel, carnal, te mandamos un abrazo fuerte.
7: Ya está, gracias.
0: A ver, ahora sí. Y en el Vergel y todos los Ubers gritan muy fuerte. ¡Aquí suena!
7: La que buena 97.1.
0: Te mandamos un abrazo, no nos cuelgues, vamos a tomar tus datos. Y yo tengo muchos saluditos que mandar. Saludos. Ah, Jonathan, carnal, te mandamos un abrazo. Un saludo para mi mamá Nadia Aguilar, de parte de Naya Aguilar. Saludos a Tiffany Rodríguez, te mandamos un beso hermosa. Por acá, Saraí, saludos a Yair, a Macabélico, dice Rafa, un saludote. Cristian, Misael, saludos, bro, carnal, te mando un abrazo. Dice Miriam, te mandamos un abrazo. Miriam, otro beso. Saludos y bendiciones desde Tepic, Nayarit. Un saludo para mi mamá que se acaba de ir a trabajar. Con todo gusto. Familia, me tengo que ir.
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2: Continuamos y el WhatsApp facilísimo. Nombre completo y tus tres rolas favoritas. 33 36 15 17 72. Súbele.

0: Ya llegamos, familia, buenos días. Miércoles, mitad de semana.
1: La que fue
0: mal. 10:57.
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0: control remoto.
1: Familia, familia de la que buena 97.1 por acá, Johan el Correcaminos, mi carnal el Coyote Joshua. ¿Y qué creen? Que si quieren llevarse un paraguas oficial de la que buena y regalitos oficiales de la que buena, ¿en dónde tienen que caerle, carnal?
2: Así es, para toda la banda que anda escuchando el radio ahorita, déjense caer, estamos en Isla Raza, cruce con Isla Antigua. Aquí en la mera esquina del Deportivo Isla Raza, carnal.
1: Para que se dejen venir aquí a Jardines de San José y únicamente cáiganle gritando, aquí suena
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1: 97.1.
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0: Cecilia Vega, buenos días, bebé, familia. Oigan, tenemos invitados al volver, ¿eh? ¡Qué buena! ¿Qué horas son, Cecilia? ¿Qué horas son, bebé?
1: 11:16.
2: La temperatura
0: 23 grados centígrados.
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7: Estamos, mi Rino, son las 11.20.
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0: Esa no, Cecilia, esa ya te dije.
1: No, por favor.
0: Ya
1: por
0: te
1: favor.
0: Dije. Esa no, porque luego uno se alcoholiza a mitad de semana y no es justo, pues.
1: Y luego familia. Todavía no es quincena, Rino, para andar pidiendo de aprestado.
0: Familia de la Qué Buena, oye, vamos arrancando, buenos días, tenemos invitados, hoy es un día de muchas entrevistas aquí en la cabina, tenemos unos compas, 1, 2, 3, 4, 5, 6 muchachos, ah no, 5 va,
2: 5,
0: estoy con los compas de
3: Selectivo,
0: eso muchachos, bienvenidos, no, ¿cómo andan?
1: Caguama, oh,
2: muy bien, gracias a Dios.
0: Cecilia.
4: Todo no, tranquilo.
0: No vayas a empezar. Todos acá tan galeno, no sé, Cecilia, tan galán. Ay, en los vatos.
1: Empiezo a seguirlos inmediatamente en redes sociales. ¿Cómo están en redes? Para echarme un taquillo de ojo.
2: Estamos como Grupo Selectivo y un bajo oficial.
1: A ver.
2: Ahí nos puede buscar a los 5.
0: Ahí búscalo, Cecilia.
2: Para que no pierda tanto el tiempo, pues.
1: Edades. No vaya uno aquí a ir a la cárcel, muchachos, por favor.
0: Ya son mayores, no todos, sí.
2: Todos son mayores.
0: Todos. No, Cecilia, ya no hay bronca.
1: No hay
0: ya.
1: Problema, Rino. Vámonos con todo, vámonos.
0: No, pues te acuerdas la última vez que vinieron los soñadores, ¿te acuerdas? Cuando me mandaban acá de promoción.
1: Estoy siguiendo inmediatamente. Y luego el Tony Aguilar es el manager. No, si me pasa su número, claro que sí.
0: Muchachos, bienvenidos a la cabina de la Qué Buena, bienvenidos a Guadalajara. Oigan, para todo el público, a ver, preséntense de uno por uno para que la banda los ubique, qué rollo.
4: Pues por acá, Jan Vega, acordeón y segunda voz en la agrupación.
0: Bienvenido, compadre.
4: Castelo, un baterista.
5: Giovanni Beltrán y toco el bajo quinto.
2: César y soy el vocalista.
6: Kevin Ariano y toco el bajo.
0: Bienvenidos, ay, muchachos.
6: Muchas gracias.
0: Bienvenidos, qué emoción, de verdad que estén por acá. A ver, deja de acomodar acá. Ah, espérame, aguanten un poquito, muchachos. Tenemos fallas técnicas, aguántenme. Ahí está, espérame, ya. Ya, para que se oigan perrón en las redes. Ahora sí, ya.
2: Ahí está.
0: Ahora sí, muchachos, bienvenidos.
1: Oigan, muchachos, qué vocesotas tienen todos. La verdad que ya los estoy por acá checando en las redes sociales.
7: Ay, qué vocesota tan machín.
1: Muy guapetones, como lo dice mi Rino. Sentimos cosas de mujer.
0: Ay, taruga.
8: No soy niña.
1: Pero lo importante, hablar de su música.
2: Sí, nuestra... La música de Grupo Selectivo, para toda la gente que no nos identifique, pues... Puede irnos a buscar como... Grupo Selectivo en todas las redes, en nuestra música la pueden escuchar y pues yo sé que les va a gustar ahí. Pues yo estoy escuchando un tema de fondo, ¿no? Que es lo que andamos promocionando. Pero si no, pues pueden ir a buscarnos.
0: A ver, platíquenos de esa rola. Se llama Ya No Estás.
2: Ya No Estás.
0: ¿Quién se la aventó esa? ¿Quién es el chido?
2: Aquí mi Kevin. Compa Kevin, ¿sí? Compa Felipe y su servidor. La hicimos ahí en una pedilla.
9: Son tres compositores, sí.
0: Tres compositores.
9: Sí, en esa canción.
0: ¿Se la aventaron en una borrachera?
2: Ah, pues era un convivio.
6: Sí, un convivio, todavía no era borrachera.
2: No llegaba borrachera.
0: Así decimos nosotros y terminamos yendo allá por carretera Chapala. A un lugar de esos donde acá de 1500 y neta, carnal. Esos son nuestros convivios. Muchachos, ¿les gusta Guadalajara?
2: Muy bonito Guadalajara. Guadalajara para pasear a gusto.
0: ¿Radican dónde?
2: Culiacán, Sinaloa.
0: Ah, de Culiacán, ok. No, pues acá el clima está bien distinto, ¿no, muchachos?
2: No, ahorita andamos a gustísimo.
5: A la gloria andamos aquí.
1: Sí, oigan, no. Muchachos, pero esta semana andan bien cargadotes de cosas nuevas, porque por ahí estuvimos checando que van a sacar justamente una rolita el día 30, y aparte de eso, el 31, ¿dónde van a andar?
2: Es correcto, el día 30 vamos a estrenar un nuevo tema que se llama... Mi época dorada, ahí para que estén pendientes. Y el 31,
0: pues vamos, ¿en dónde?
2: Vamos a estar, ¿lo puedo decir?
0: Claro, adelante, sí.
2: Bueno, el 31 de julio nos vemos ahí en los pinches cantaritos ALV, ahí en Tonalá.
0: Espérate.
1: No, espérate. Ahí hemos agarrado unas fiestotas, claro que pueden decir. Un saludo a la raza de los cantaritos. Ahí hemos vivido épocas doradas, muchachos.
0: Ay, cabrón. Cecilia, ¿les puedo platicar de...? De la vez que nos agarramos a golpes ahí, que de repente una mesa contra otra. Ese lugar nos encanta, hay que hacerles promoción, Cecilia. A ver si nos mandan algo para acá, para la cabina. Es un lugar perrón, ahí se van a presentar entonces.
2: Es correcto, el día 31 de julio, este viernes, para toda la gente de Tonalá y sus alrededores de Guadalajara. Es la primera vez, ¿no? Grupo Selectivo es la primera vez presentándose en... Bueno, Jalisco. Pues es en Jalisco, ¿no? Lo que viene siendo pues Tonalá. Pero lo que vemos aquí, todo está cerca, o sea, relativamente. Sí. Entonces, para que se echen la vuelta, se va a poner bien perro, ¿eh?
1: Oiga, digamos que toda la zona metropolitana, tú piensas que es Guadalajara, no pasa nada. A mí también me pasó, muchachos. Sí. No pasa nada.
2: Es que venimos acostumbrados allá, pues allá más en los tramos más lejos. Pues. Sí, aquí nomás pasas una cuadra y ya estamos en Guadalajara. Brincas la que sigue, ya estamos en Zapopan.
0: Sí. Bueno, aquí pues estamos en Zapopan, ¿no? En lo nice, aquí la que buena, ¿verdad? Y con mucha humildad, se los digo, muchachos. Es lo más bonito que van a encontrar aquí. Oigan, muchachos.
1: Bien lo acaban de decir, todo está junto con pegado, así que la raza que nos está escuchando, el próximo 31 hay que irnos para allá, es viernesito, es quincena aparte, muchachos.
2: Es correcto, para que la pasen bonito, ahí hablan a los números de pinches cantaritos AW, sucursal Tonalá, no se vayan a equivocar, ¿no? Y ahí reserven porque se va a poner bien perro, grupo selectivo, vamos a tomar, vamos a cantar, vamos a bailar, vamos a hacer de todo un poco.
0: Muchachos, hubiera estado bien perrón que trajeran boletos, pero no estoy viendo acá Nancy que me pase algo, así que
2: ahí les va para
0: que
2: regalen. Le tengo la no cover.
0: ¡Ah, ok!
2: ¡Ah! Solo reserva.
0: ¡Ajá!
2: No, va en grande la cosa, va en grande.
0: No, Cecilia, ya no hay que andar yendo porque... Ya nos andaban corriendo de la radio por unos videos que subieron allá a las redes sociales el día que fuimos. Oigan, muchachos, ¿como agrupación cuánto llevan?
2: Como agrupación llevamos 9 años, llevamos para los 10.
0: Ah, 9 años, órale.
2: 10 años, casi 10 años dándole. Bueno, nos faltan 6 meses, ¿no? 6, 7 meses.
0: ¿Con qué sueñan como agrupación, grupo selectivo, muchachos?
2: Pues sentimos que, como ya lo hemos dicho, ¿no? Sentimos que el sueño se está viviendo, nada más tenemos que hacerlo más grande, porque pues el sueño era que la gente escuchara nuestra música, apoye nuestra música, y creo que lo estamos logrando, pero pues obviamente lo queremos hacer en un volumen más grande, y hasta donde Dios nos permita.
0: ¿Y tiene las herramientas, muchachos? ¿Escriben? ¿Todos componen o quién se los queda normalmente?
2: Principalmente Kevin, que es el que compone, ah, okay. es el compositor principal. Jan también le mete la pluma yo de vez en cuando, y también no somos cerrados, hay compositores externos que nos mandan sus temas, y claro que de ahí también agarramos.
0: Oiga, mi compa Kevin, ¿verdad?
2: Así es.
0: ¿Cómo es el proceso de repente para las rolas, carnal? ¿Te avientas acá, ahí las notas del celular vas apuntando ideas o andas acá echándole?
6: Sí, a veces ahí tarareo ideas, pero esas nunca las uso, la verdad, siempre es agarrar la guitarra y lo que salga, y eso salió. La verdad es sencillo, pues
0: es el proceso para hacer las rolas.
2: Sí. Proceso creativo.
0: Sí, eso, muchachos. Es el proceso, sí. Oigan, nos da mucha emoción que estén aquí en la cabina de La Qué Buena. Son una agrupación joven, familia. Vayan a checaros allá las redes sociales. Ahí tienen todo su contenido. A ver, repítalas una vez más para la gente que ha de decir dónde los busco.
2: Ah, en Instagram como Grupo Selectivo _oficial. En Facebook como Grupo Selectivo igual _oficial. TikTok también creo que estamos igual, Grupo Selectivo _oficial. Y en YouTube como Selectivo Oficial.
1: Oye, que de hecho ahí en sus redes sociales justamente ando viendo que ahí para si quieren ver cuándo estrenan la rola, en dónde se van a presentar, todo en sus redes sociales, muchachos.
2: Todo lo subimos allá a redes sociales, dónde andamos, qué hacemos, qué comemos, todo, dónde dormimos y todo.
1: Ay, a ver cuándo se están bañando, quiero ver un video, a ver si es cierto.
2: Cecilia. Ese se tiene que meter al grupo, ahí hay un grupo de difusión ahí.
0: Oigan, muchachos, hay agrupaciones de artistas que sí lo hacen, carnal. Hace poquillo vino un artista, un solista que anda acá famoso, y sí nos dijo, mira, carnal, sí tengo, no voy a decir nombres, pero mira, tengo el OnlyFans, ve lo que me cae. Ay, joder, te vas para atrás, carnal, neta, claro.
2: ¿Qué rollo, ple?
0: Muchachos,
2: vayan por día, uno por día.
6: Pero vayan a los cantaritos porque si no va a obligar a hacer un grupo también.
2: Cáiganle a los cantaritos porque si no vamos a tener que irnos para allá.
0: Oigan, a donde los vamos a invitar, Cecilia, es justamente mañana. Mañana jueves 12 van a estar, obviamente tenemos una activación con ellos ahí en las calles de la ciudad. Tenemos paletas para la banda. Bueno, van a ser sándwiches para la banda, esos de los que son como mordiscos acá de sándwiches fríos. Para que le caigan, familia, en el barrio de San Andrés, ahí en la plaza principal. A las 12, ahí van a estar.
2: Ahí vamos a andar, para toda la gente del barrio de San Andrés. Igual, sus alrededores, el que se puede echar la vuelta, que le caiga por allá. Para convivir, sándwiches para la banda, cotorrear un ratito, de todo un poco.
5: Jálense.
0: Eso, muchachos.
1: Allá nos vemos.
0: Agradecidos que estén aquí en la cabina, que se den el tiempo de levantarse temprano, porque yo sé que es un esfuerzo bien canijo de repente, ¿no? Andar desde bien temprano en la promoción, hijo de eso.
2: El detalle, mientras no haya, si no alcanzamos a comer, ese es el problema. Levantarme para mí no es problema. Mi problema es que no haya, a veces no alcancemos a comer.
0: Ah, espérame, a ver, es momento de que saquen.
1: Hablar ahorita con el Tony, por favor.
0: A ver, por acá anda Nancy Neri, ¿qué tienes que decir ante eso, Nancy? ¿No los llevas a comer a los muchachos? Qué tristeza. Ay, ya me dijeron. A ver. Los lunches. Oh, ok. Va.
8: Que compren los lunches porque no se vayan a
0: Muchachos, gracias por estar aquí en la cabina. Vamos a dejarnos con esta rola. Se llama Ya No Estás.
2: Ya No Estás, es correcto. Los queremos invitar a que escuchen este tema. Ya No Estás, sus amigos de Grupo Selectivo. Si están un poco doliditos ahí, para que la dediquen, ay, la canten, la lloren. Y si pues no están dolidos, pues también escuchen.
0: También, claro. Ellos son Grupo Selectivo, familia. Muchachos, gracias.
2: A ustedes por abrir las puertas. Aquí estamos a la orden. Y puro Grupo
3: Selectivo.

0: cuide, pero que se cuide. Estamos en vivo, familia. Son las 11:54. Buenos días. Casi tardes. ¿Qué andan haciendo, familia? Oye, bebé. Tenemos otro invitado, ¿eh? Está a punto de llegar. Ahorita vamos a cotorrear con él. A ver, ponme una rola.
1: Antes de continuar, justamente ahorita en redes sociales acabo de ver un pequeño adelanto.
0: ¿Qué pasó?
1: De la próxima rola de Alfredo Olivas. Sale vestido de piloto, Rino.
0: ¡Ah, poco!
1: Y sentí cosas de Aeromoza. ¡Ah! ¡Qué bien se ve el Alfredito!
0: A ver, ¿dónde está? ¿En las redes sociales ya?
1: ¡En las redes sociales!
0: A ver, hay que ir a guacharlo, el Alfredo.
1: ¡Qué bárbaro! Fíjate, yo siempre lo he visto con mucho respeto, pero ahorita Alfredo... Alfredo.
0: Cecilia,
1: yo puedo llevar café a la cabina, señor piloto.
0: Cecilia, no le falta el respeto, Cecilia. Que no se pierda. No.
1: Tú lo
0: esa
1: vas
0: amistad.
1: A ver y también sentirás cosas de aeromosa arriba. Ay, se ve muy bien, se ve muy bien.
0: Ay, déjame. Hay que ir a verlo. Oigan, familia. A ver, ¿cuál es tu rola favorita de Don Cosme Tadeo, Cecilia? Mando pegando un tiro aquí con el galero, a ver.
1: Mi vida la he vivido siempre sobre un escenario.
0: ¿Cómo se llama esa rola, Cecilia? Se me olvidó.
1: Mujer infiel.
0: Uy. A ver,
1: me
0: espérame.
1: Me gustan muchas. La verdad también me gusta la de Te Extraño.
0: A ver, ponme Romántico Incurable. No está por ahí. Romántico Incurable, Tony, pónmela, porfa. Oigan, tenemos invitado, está a punto de llegar Don Cosme Tadeo. Oye, que por cierto, quiero disculparme, ayer estuve diciendo que iba a venir John Milton. Familia, no era ayer, es hoy. Pues me equivoqué, hombre, pues ya, déjenme. X, somos chavos. Hoy sí viene John Milton, familia, a la 1:00 p.m. va a andar por acá en Radiópolis. Oye, Cecilia, ¿te vas a dormir vía remota?
1: No, pues a lo mejor despierto esta mañana, familia. Me voy durmiendo para ahorrarle el trabajo a mi amigo John Milton.
0: No, te paso, John Milton. Hoy tenemos lleno de entrevistas, familia. Bendito Dios. Fíjate, ando buscando un conejillo de Indias. Se me hace que Salvador García, nuestro productor, el Chavirul.
1: Háblale, Chava.
0: ¿Te vas a dormir, Chavirul?
1: Que
0: ¿vas
1: a jalar? Imaginen sus sueños que va a volver a ser campeón el Atlas, por ejemplo. Hay que darle un regalo.
0: Ay, que no le toques ese vals, dice. Espérate, baja el arma, Chavirul. Ya, tranquilo, mijo. Era broma, tranquilo. Baja el arma. Vámonos al corte, Cecilia. Ahí viene Don Cosme Tadeo, familia. ¡Al volver!
1: ¿Qué tenemos?
0: Oye, y boletos para Alegres del Barranco, ¿eh?
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1: 11:55.
3: La temperatura.
0: 24 grados centígrados.
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0: ¡Qué bonito, familia! Oye, tenemos invitados, Cecilia. Bebé, me duele la espalda.
1: De honor.
0: ¿Te acuerdas cuando me dijiste los prohibidos, don Cosme? Me aventé el paso, caí al hospital, lamentablemente, familia. Aún por el peso que me cargo, me lastimé la espalda, ¿no? Es cierto. Don Cosme Tadeo, en la cabina de La Qué Buena, ¿cómo está, hombre?
1: ¡Bienvenido!
2: No, muy contento, de veras. Bien contento, gracias por este espacio que me brinda. No, chulada. Ya tenía ganas de verte, vale, pues ya ni...
0: ¿Eh? ¿Nos vimos cuándo fue? En Chivas, vale. Cecilia.
1: Ey. Déjeme decirle algo, don Cosme Tadeo. Si Rino es su fan, yo soy más.
2: Ah, muchas gracias. Muchas
1: de
2: gracias.
1: De verdad, don Cosme, yo escucharlo a usted es remontarme a mi infancia con un estéreo ya viejón, pero sonaba
2: más. ¿Ya ves? ¿Ya ves?
1: De Comán, Colima, ¿ya ves? Eso. Y todos los trabajadores del taller de mi papá escuchándolo a usted.
2: Ah, muchas gracias, muchas gracias.
0: Es un honor, en serio, don Cosme, que esté aquí en la cabina. Justamente nos estábamos acordando que nos vimos en Chivas en aquel medio tiempo que fue al principio del torneo pasado, ¿verdad, muchachos? Al principio, ¿verdad? Oye, nos fue muy bien esa vez, don Cosme. Se lo pregunto ahorita después de mucho tiempo porque no había habido chance de platicar. Pero la gente del estadio, no, hombre, bien emocionada cuando salió a la cancha don Cosme Tadeo. Qué bien le fue.
2: No, sí, muchas gracias, de veras. Y ya ves... Estaba medio carajo, ¿verdad? Medio rabón. Dije, no, nomás porque no llevé mis zapatos de fútbol. Si no, sí siento uno de las Chivas.
0: ¿Le gusta el fútbol, don Cosme?
2: Sí.
0: ¿Es chivista, atlista o a cuál le va?
2: No, soy chivista.
0: Ah, pensé que decir que a la América, don Cosme. No, espérese.
1: Con razón, con razón me cae bien, don Cosme.
0: Sí. Oiga, don Cosme, bienvenido a la cabina de La Qué Buena.
2: No, muchas gracias por este espacio que me brinda. No, todo bien. Muy feliz.
0: Lo vamos a ver. Contento. El Arena Guadalajara.
2: Ahí estará su amigo Cosme Tadeo.
0: Junto a Alegres del Barranco. Ay. La fecha exactamente cuando de Chavita es el 15, ¿va?
2: El 15.
0: 15 de agosto, que de hecho vamos a regalar un pase doble ahorita. Tenemos un pase doble. Ahorita lo vamos a regalar, don Cosme. Ahorita usted dice cómo lo regalamos. Para que vayan a verlo.
2: Ahí estamos. Sí, sí, con Chulada. Eso. Y voy a invitarlos, ¿no? Chulada, va a estar Chulada.
0: Se va a poner el machín.
2: Sí, la historia va a ser otra allí. Otro show de su amigo Cosme Tadeo, pues el chiste de que Chulada, ¿eh?
0: Que justamente...
1: Oiga, don Cosme, yo me tocó verlo por allá en la presentación con Edén Muñoz, justamente cuando entró usted aquí al auditorio Telmex, y que se puso usted acá a bailar y toda la cosa. ¿Lo vamos a ver bailar también en esta próxima presentación con Los Alegres?
2: Primeramente Dios, sí. Pues no te creas, ya... Nomás me echo mucho aceite en las rodillas y todo eso porque está carajo, Pero sí, ahí estamos, echar los prohibidos,
0: Los prohibidos. Esa frase se puso de moda, don
2: Cosme. Se puso de moda los prohibidos.
0: De verdad, o sea, mucha gente, muchos chavos que a lo mejor andan con el rollo de la música tumbada y ese rollo, se acercaron más a su música, a esa música legendaria, porque la gente lo quiere mucho. Se acercaron gracias a esa rola con Edén Muñoz.
2: Sí, sí. Fue un... Ni él se lo esperaba, ni yo me lo esperaba. Y fue un boom. Fue un boom por todos lados. Y una chulada.
0: Fue de las más sonadas. Aquí La Qué Buena, ¿verdad, Cecilia? La gente la pega bien machín esa rola.
1: Y justamente muchos morrillos que luego de repente no conocían su música, reconectaron con esta canción que nos pone a bailar, la neta, a todos.
2: No, muchas gracias, no, chulada hasta. Hizo otra vez ese tema, nos hizo que otra vez que volviera Cosme Tadeo para con todos mis fans y todo eso.
0: No para de trabajar, don Cosme. Para.
2: Bendito Dios, no, ya también voy a regañar al negrito porque pues ya también ya no me deja un rato.
0: Es que lo traen de arriba abajo, Cecilia, ya dele descanso a don Cosme, hombre, poquito, fíjate. No quiero decir al aire, pero tengo que decir, acabo de ir a Caji hace poquito, ahorita se lo dije fuera del aire a don Cosme. Oiga, don Cosme, vive en el cielo usted, en el cielo, vivir ahí donde está don Cosme es una belleza, familia. Cajititlán es hermoso y estar al pie de la laguna, qué belleza.
2: Sí, no, es otro mundo allí.
0: Nomás que yo le decía a don Cosme, Cecilia, oiga, sí se puede meter uno allá a la laguna, pero no, va, el agua está bien sucia. No,
1: no se puede.
0: Es que se ve bien bonito, tiene bonita vista, la verdad.
2: Sí, claro.
1: Oiga, don Cosme, pues me voy a llevar un poquito de lo que tiene preparado justamente para este evento, el próximo 15 con los Alegres del Barranco. ¿Qué nos tiene preparado en este show? Invitar al público.
2: Sí, mira, pues a todos mis fans, a todos, para que vayan. Va a haber algo diferente de su amigo Cosme Tadeo. Es un show diferente, como dice mi tema. El tema que también traemos y todo esto. Estamos preparando algo diferente, pero chulada, ¿eh?
0: ¿Es primera vez en la Arena Guadalajara, ¿verdad, don Cosme?
2: Sí, es primera vez que me presento aquí en la Arena Guadalajara y pues...
0: ¿Cómo se siente? Don Cosme, ¿de repente hay nervios o ya no? Ya pasa eso.
2: Mira, todo el tiempo hay nervios.
0: Ok.
2: Te vas a subir al escenario, pues llevas nervios, ¿no? ¿Sabes cómo sí, claro. Te va a responder tus fans, tu público y todo eso? Pero ya cuando te... Y ya ves, haz otro... ¿Ya?
0: Sí, claro.
2: Chulada, ya. No, pues... Es lo que quiere ir a ver nuestros fans y nuestra gente. Escucharnos y cantar los temas y todo eso. No, chulada. Traemos un show diferente y... Chulada, ¿eh?
0: Vamos a ir a verlo, primero Dios, don Cosme, este 15 de agosto, familia. La Qué Buena tiene boletos, aunque los boletos están a la venta también ahí en las taquillas de la arena. Pero aquí tenemos poquitos boletos que nos dejaron, así que hay que participar. Vamos a regalar un pase doble, don Cosme, ¿le parece?
2: Claro.
1: De una vez.
2: ¿Va?
0: A ver, vamos a hacer algo. Es para un fan bien fan. Un fan bien fan. A ver, Cecilia, ¿qué se te ocurre, bebé? Por WhatsApp.
1: No, porque ahorita aquí don Cosme me lo ponga

0: ¡Ay, ay, ay, Cecilia Vega!
1: ¡Ay!
0: Oye, estamos platicando fuera del aire con Don Cosme Tadeo. Don Cosme, lo vi en una serie hace poquito. Excesos Tecnobanda. Le quiero mandar un saludo a mi compa el Queco Alvarado. Esa serie aventó fuego, Don Cosme.
2: Sí, sí, por todos lados. Nos sacó la sopa todo.
0: ¿Faltó algo por decir, Don Cosme? ¿Le faltó algo por decir que a lo mejor... o sí lo dijo y no salió la serie? ¿Pudo haber sido?
2: Pues sí.
0: ¿Algo fuerte?
2: No, no, pues... lo que es nomás. Pues, ¿para qué andamos ahí con cositas?
0: Sí, claro. Muchos escuchamos... ahí nos enteramos de la historia... De sus inicios, Don Cosme, cómo fue con su antigua agrupación, el éxito que tuvieron, ahí conocimos un poquito más. Vayan a ver ese capítulo, familia, hay que hacerle promoción a mi compa el Queco. Ese capítulo vale mucho la pena, sale Don Cosme Tadeo, no recuerdo bien cuál es el número, pero ahí les voy a poner en mis redes sociales, familia. Pero de verdad, se aventó chispas esa serie, ¿eh?
2: Sí, sí, cómo no. No, chido.
1: Pues hay todo. Que verla, hay que verla y hay que regalar boletos, mi Rino.
0: ¡Vámonos de una vez! ¿Va?
1: ¡De una vez!
0: ¡Arre! ¡Vámonos! Oye, hay un nuevo tour, Don Cosme Tadeo. Hay un nuevo tour. Recuérdeme el nombre. Solamente una vez lo vamos a decir, familia. La historia de un romántico.
2: La historia de un romántico incurable.
0: Ya arrancó. Ay, no, ya arrancó.
2: Ya arrancó.
0: ¿Por dónde va a andar, Don Cosme? A ver, platíquenos.
2: No, pues vamos a andar para arriba y para abajo y todo eso. Y pues para invitarlos, este 15, no, hombre, va a estar chulada, ¿eh? Ahí, aquí en la Arena Guadalajara, ¿eh?
0: Vámonos con llamada telefónica, tenemos pase doble, familia, comuníquense en este momento. La pregunta está sencilla, lo acabamos de decir, ahorita les vamos a decir cuál es la pregunta. Vámonos por la multilínea, bueno.
3: Bueno, bueno.
0: Eso, compadre, ¿cómo te llamas?
3: Adrián.
0: ¿Cómo?
3: Adrián.
0: Adrián. Mi compa Adrián, para ganarte los boletos, mijo. Compadre, acabo de decir el nombre del tour... del nuevo tour de Don Cosme Tadeo. ¿Cuál es? Gánate los boletos, papá.
3: Una pista.
0: No, mijo, la acabamos de decir, desgraciada. La acabamos de decir. ¿No?
3: A ver.
0: ¿No?
3: A ver, aguanta.
0: No, no vas a ver, mi compa.
3: ¿Ya están preparados?
0: Mijo, échale, suéltale.
3: ¿La historia de un romántico?
0: ¡Bien, hombre! No puede ser. No nos cuelgues, compadre. Abrazo, carnal. Don Cosme Tadeo, ¿qué le hace falta hacer en su carrera?

0: Mira,
1: hay algo que usted le que diga, es que sabes que a pesar de la experiencia que tengo, los años que llevo en la música, hay algo que le haga falta.
0: Mira, no me falta nada porque tengo mis fans, mi público, eso es lo que quiero más, pero me hace falta.
1: ¿Sí?
0: Que quede en el corazón de todos mis fans y todos esos mis temas y que los canten y todo eso, ya que esté allá, era en una sillita allí, oyendo todos mis temas, pues es una chulada. Esa es mi meta, más llegar y que todos mis fans se queden con los temas de su amigo Cosme Tadeo.
1: Don Cosme, cuando usted estaba chavito, que estaba bien morro, que empezaba en este rollo de la música a soñar, ¿se imaginaba lo que iba a lograr?
0: No, no.
1: Que la gente dijera, ah, Don Cosme Tadeo, Don Cosme Tadeo.
0: No, pues no. No se imagino pues lo que viene, ¿verdad? Pero sí. Yo, en aquellos ayeres allí que iban las bandonas allí a Caji y todo eso, con sus camionotes y todo eso. Y yo, pues en un camioncito de la Bimbo ahí, todo eso. Y me daba. Y dije, Dios mío, a ver, ¿cuánto? Y fíjate, se me concedió y pues ya también, yo también ya llego con mis cosas y todo eso. Pero sí.
1: Qué Don Cosme Tadeo,
0: una chulada,
1: Queremos agradecerle que está aquí en la cabina de La Qué Buena. Ahí nos vamos a ver el 15 de agosto en la Arena Guadalajara. Haga la invitación a la gente, Don Cosme.
0: Primeramente Dios, pues ahí los esperamos el 15 de agosto. Ahí vamos a estar en la Arena Guadalajara, compartiendo el escenario con chulada de los amigos de Los Alegres del
1: Barranco.
0: Y mi gran amigo de
1: Raúl Hernández.
0: Raúl Hernández, chulada, que se va a poner bien chido.
1: Don Cosme Tadeo, gracias por estar aquí en la cabina, no, por darse el espacio de venir para acá. ¿Cuándo nos va a invitar a Cajititlán?
0: Pues el día que gusten.
1: ¡Ay, papá!
2: No, no, Cecilia. No diga eso porque nosotros sí tomamos la palabra,
0: ¿eh? No, te esperamos por allá para hacer algo allá, Ira. Un asadito o algo allá.
1: ¡Oh, papá! Don Cosme Tadeo, gracias.
0: Muchísimas gracias a ustedes por este espacio. Un abrazote. Que estés bien, cuídateme.
1: ¡Abrazo! ¡Vámonos con música, familia!

0: programas. Vámonos a la pausa, familia. Al volver, ahí viene John Milton. Tenemos invitado, ¿eh? Son las 12:31.
1: La temperatura
0: 25 grados centígrados.
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24: 12.37.

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1: 12:42.

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1: 12:49.
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0: besos. ¡Qué dolor con esa rola, hijo de eso! Ahí escuchamos a la banda Carnaval, familia. Oye, en voz de mi compa Rafa Becerra, neta, ahora que regresó la banda, que ya tiene que como un año que regresó, oye, le hacía falta a Cecilia la Carnaval, no, hombre, la voz de mi compa el Rafa,
1: indiscutible, ¿eh? Y sin duda alguna, un sello característico de la banda Carnaval.
0: Sí, cómo no, rolotas.
1: No, hombre, Rino, yo me acuerdo de la banda Carnaval con aquel dueto.
0: ¿Cuál?
1: Con la... Ay, me encanta porque hablo como señora. con el calibre 50.
0: Uy.
1: La gente batallosa.
0: Fíjate, ponla, Tony, por ahí la tenemos, ¿no?
1: No, hombre, Rino.
0: Ay, esa.
1: Me tocó verlos en vivo a mí por allá en Plaza de Almoloya, ya como señora yo.
0: ¿En Almoloya de Juárez, Cecilia? ¿Te caíste el tambo, mija, o qué?
1: No.
0: ¿Te pasas el lanza?
1: Se llamaba una plaza por allá, en Villa de Álvarez, Colima.
0: Y ya caíste el pintote también, Cecilia.
1: Ahí caía uno los fines de semana, Reino, y se ponía sabroso el asunto, fíjate, sabroso.
0: Yo me acuerdo que los tuvimos ahí en el Telmex en un evento, en un Titanes, bueno, antes llamado Fiesta de la Qué Buena, y estuvo justamente Calibre con la Carnaval. Y me acuerdo que de repente en la parte donde sale el Edén, no, hombre, la gente se prendió así como porque salía acá tocando el acordeón machín.
1: No,
0: bien alocado.
1: Uno se enloquecía, Rino, uno se enloquecía. Brasieres por un lado, tangas por el otro, una cosa bonita, la verdad.
0: No, sí, la neta, gran agrupación, mis compas de la Carnaval. Que ya tiene un ratillo que ya se calmaron, ¿verdad? Ya no han aventado música nueva.
1: Familia, si ustedes de repente nos escucha aquí al Rino y a mí hablar de esas épocas,
0: claro.
1: Una disculpa, pero... Pasó uno por ahí.
0: Oye, Cecilia, aquí no vienes, ¿quién ya llegó? Ya llegó. ¿Tienes miedo? Hay gente que tiene miedo a dormirse con John Milton, duérmase. Fíjate que una vez así le dije a John, oye John, le platiqué a unos compas que me había dormido con John Milton y me dijeron así que atrapada.
1: No, respeta al señor, por favor, Rino,
2: atrapada.
1: Por favor.
0: No, es que John me durmió hace como 2 años, sí, ¿no? Pues, ¿tres?
1: No nomás John, también ha habido varias razas que te ha dormido feo. ¿Eh? Y no hablar de las morras. Fíjate, pregúntale a John a ver si puedo hacer algo para que ya agarres una morra así fija, Rino. Eso de andar durmiéndote de cama en cama no está dejando nada bueno.
0: Espérate, Cecilia, espérate, me estás quemando. Espérate. No, una vez le dije eso, ¿y sabes qué me contestó?
1: ¿Qué te dijo?
0: Dijo, pues si no soy brujo, me dijo.
1: Ay, ves, es muy sabio. Un aplauso para Don Milton, un aplauso.
0: Vámonos al corte. Sí, si no soy brujo. Vamos a la pausa, viene John Milton, familia.
1: Regresamos. 12:55.
3: La temperatura.
0: 26 grados centígrados.
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5: Jalisco mantiene liderazgo nacional de trasplantes con 281 órganos y 249 tejidos realizados este año. Además, presentó la primera guía donante renal de Latinoamérica para fortalecer la cultura de la donación y cuidado de los pacientes. Protección Civil cerró el balance preliminar de la tormenta del domingo con saldo de 120 árboles caídos en la zona metropolitana. Guadalajara fue el municipio más afectado y se descartó que el fenómeno estuviera relacionado con el huracán Genevieve. BTS anunció que no postulará su música en los premios Grammy 2027. La agrupación expresó su desacuerdo con las nuevas reglas de la academia al considerar que dividen la música por región e idioma. Te presentó la información Elba Eunice Mercado.
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2: Mira de la que buena, aquí el Coyote Joshua reportando desde la raza de calles, correcaminos. Ya estamos regalando cosas, la gente está emocionada.
7: Claro que sí, carnal, ya tenemos ganadores que se llevaron por acá, pues regalitos oficiales de la que buena. Y vámonos con el primerito que llegó, compadre, ¿cuál es tu nombre?
8: Alejandro Jaime.
7: Oye, a ver, mi Alejandro, platícale a toda la banda, ¿qué te ganaste por ser el primero, compadre?
8: Ah, un paraguas bien chingón, la neta, chido por el paro.
7: Eso, compadre, ¿y qué tal está? ¿Si aguanta, no?
8: Sí, la neta está perro, valió la pena.
7: Pues un saludito de una vez para quién.
8: Chido, para mi novia, Paulina.
7: Venga, le mandamos un abracito a Paulina. Y por allá, ¿de qué lado? ¿A quién tienes, mi Coyote Joshua?
2: Mira, de este lado, ¿a quién tengo mi carnal? ¿Cómo se llama?
9: Me dicen el Chili.
2: ¿El Chili? Ah, ¿por qué?
9: Ay, ahí sabrán.
0: Soplas.
2: Oye, ¿a quién le quieres mandar saludos?
9: Nadie, a la gente que nomás lo está escuchando ahí en la radio.
2: Me decías que ahí en tu jale lo están escuchando, ¿no?
9: No, pero no quisiera que lo escucharan.
2: ¡Ah! Le voy a poner que el patrón me está diciendo que le iban a regañar, Correcaminos.
7: Venga, pues ya lo saben, si quieren ganar es muy fácil, únicamente hay que estar sintonizando La Qué Buena y caerle gritando muy fuerte, ¡aquí suena!
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0: ¡Familia! Está buena la plática, fuera del aire. Estamos en vivo. Lo prometido es deuda. John, ayer estuve diciendo, me equivoqué yo, ya me disculpé con el público de La Qué Buena. Ayer todo el día estuve diciendo, ahí viene John Milton, ahí viene John Milton. Y era hoy, familia, una disculpa. John Milton, ¿cómo estás? Bienvenido a la cabina de La Qué Buena una vez más. Es tu casa, hermano.
1: Muchas gracias, amigos de 97.1 La Qué Buena, porque aquí suena La Qué Buena. Ya estoy, ya llegué, como decía la tucita en la televisión, en las películas. Estoy a punto de iniciar temporada el día jueves, viernes, sábado y domingo en el Teatro Galerías. Habrá risa, habrá llanto, habrá reflexiones, habrá filosofía, pero sobre todo habrá hipnotismo de verdad. Y en ese tema de la hipnosis, conversábamos antes de entrar aquí a cabina, al aire. ¿Qué te dicen a ti en la calle?
0: A mí, John, fíjate, siempre me preguntan, oye, ¿es real? Siempre me preguntan eso y le digo, a ver, claro que es real. Si tú haces las cosas correctas, si tú respiras como John te lo dice, si te concentras, y claro que vas a caer dormido. Es algo clínico. O sea, John no es brujo.
1: Ahí te va mi
0: John historia. Milton no es brujo.
1: Te voy a platicar, mi querido Rino. Yo nací en Santiago de Chile el 9 de diciembre de 1969.
0: Ok.
1: A los 6 meses me trajeron a México, viví 3 años en México, después me fui otros 3 años a Estados Unidos con papá y mamá, y luego regresamos a Guadalajara. Toda la vida viví en Guadalajara hasta 1997. Yo tomé la parte de la primaria en el Colegio Americano en Colomos, donde antes estaba el Club Guadalajara.
0: Ok.
1: El famoso Colegio Americano o The American School Foundation of Guadalajara. Primaria, secundaria, preparatoria. De ahí me fui a estudiar la carrera universitaria a Ciudad Granja. Soy exalumno de la Universidad Panamericana de Guadalajara.
0: Wow.
1: Entonces, tengo una carrera. Soy licenciado en mercadotecnia con especialidad, bueno, licenciado en administración de empresas, especialidad mercadotecnia, business and marketing. Entonces, me gira la ardilla. Soy ex universitario. Cuando yo salgo a hacer hipnosis por cuestiones de el trayecto que había tenido Taurus de Brasil, que yo ingenuamente creí que la gente creía en mi palabra, cuando me empezaron a tirar hate, y a funar y a decir, eres un mentiroso, no es hipnosis profunda, eres un show. ¿Saben qué? Párenle a su guato, párenle a su historia. Voy a tener que estudiar hipnosis clínica porque sí me gira la ardilla. 1, 3, 12, 18 asociaciones de hipnosis clínica después. Con tristeza me di cuenta. En la hipnosis clínica, el público siempre está, o el paciente siempre está consciente. Está despierto. ¿Por qué? Porque nunca, jamás en la vida se le pidió que hiciera esto. Explícame, Rino. Descríbele al público cómo respiro y qué se me mueve.
0: Familia, lo que hace John, respira muy profundo con la boca. ¿Qué más? Solamente con la boca.
1: ¿Qué se me mueve?
0: Infla literal el pecho.
1: ¿Y la panza?
0: Sí, claro.
1: Y entonces, qué tristeza. Esto nunca lo pidió la hipnosis clínica y tampoco la psicología. Esto es parte de la medicina. Quien respira como yo lo estoy haciendo, y que quede claro, porque aquí está el problema de todos los días, no es así.
0: Sí, no.
1: No sirve para nada. No es...
2: Ay.
0: Tampoco.
1: Alfredo, cámate, por favor. Ay. Tampoco sirve para nada. Tampoco es... No, caray, compadre.
0: Sí, no.
1: Échale ganitas. El que respira bien, como yo lo hago, dice la medicina, se te va a presentar algo llamado principio de adelgazamiento de las venas. El sistema periférico sanguíneo se va a adelgazar. Por lo tanto, hay un aumento de ritmo cardíaco. Pero, como está bombeando más
0: claro,
1: rápido el corazón, la sangre empieza a circular con mayor velocidad. Esto es bioquímica pura. Repetiré, mi querido Rino, esto no lo dijo ni la hipnosis clínica ni la psicología. Esto pertenece a medicina, ciencia y neurociencias. Al momento de que tú estás respirando igual que yo, pregunto, ¿es normal o es anormal? Es anormal.
0: Sí, ajá.
1: Es más fuerte, es más profunda, es más larga, más lenta. Y entonces es... Esa. Poquitito más larga, escúchale, escúchale.

0: lenta y larga, Rino. Curiosamente, au, me mareo. Ay,
1: lo hice 3 veces, John, y luego te mareas. Ahora, si lo haces, son 3 minutos, John, los que...
0: 3 minutos para demostrar.
1: Ok.
0: Pero en el teatro hago esto por 8, por 12, por 15, sí, por 20 minutos. Y entonces, tristemente para los que me funaron, o los que siguen pensando que esto es un show, esto es medicina pura. Literal, te vas a entumir, se llama parestesia. Se te van a enfriar las manos,

0: de hipnosis. Ahora bien, en ese proceso, ¿conoces tú Badabun?
1: Sí, claro.
0: ¿Sabes sí, cuántos millones de seguidores tienen diferentes plataformas digitales?
1: No, están impresionantes, ¿no? Tienen récord de... Es de los canales en YouTube que más visualizaciones y más seguidores tienen.
0: De las más vistas a nivel mundo mundial. Aparece en este momento... Se llama Felipe Rangel Badabun.
1: Ok.
0: Felipe Ofelo Rangel me dice el año pasado, señor Milton, trabajando en Tijuana, oiga, entran con dos cámaras, las luces en, con video en una transmisión, un live. Señor Milton, bienvenido a mi casa, Tijuana. ¿Qué le diría a los escépticos? Y yo de buenas a primeras dije, que lean. ¿Qué? Sí, que lean. O sea, el que tú seas carente del conocimiento no es mi culpa. Esa es culpa tuya de que quieres estar en ese hoyito. Pero que lean, porque a mí me salva la ciencia. No, que le diré en serio. Que nunca fue un show de comedia. Que siempre fue una hipnosis de verdad. Pero gracias a la profundidad hipnótica, en el cuarto estado que se llama somnambulismo, la gente se quita la máscara social. Y al no tener filtros, ¡pum! Es una explosión de alegría. Se presenta la risa, las irreverencias, las respuestas tan barrabasadas, porque la gente es como es. La gente que está triste llora, y el que está enojado grita, y el que está feliz brinca de alegría. Y es ahí donde estoy, una hipnosis tan profunda. Pero entonces me dice Felipe, lo que pasa es que aquí está mi mamá, quien es psicólogo y es psiquiatra, y no cree para nada en lo que usted hace. Uy, haberlo dicho antes, venga, chepacán.
1: Tu especialidad, John. Los son, que no creen son especialidad de John Milton.
0: Son mi mero mole, me los como en tres mordidas.
1: Conozco muchos así, ¿eh?
0: En este momento dije, véngase para acá, empiece a respirar. Aquí viene el video. Por favor, Rino, describe al público lo que ves.
1: Ok, familia. A ver, ahí está John Milton. Hay dos personas sentados en una silla. John, le estás pasando, en la primera imagen, le pasas tu dedo por un brazo.
0: Diciéndole que tiene anestesia, que no hay dolor. Ok,
1: ya está dormido. Estás estirando la mano en el video. El paciente está estirando la mano. Y estás ingresando en este momento. Es una aguja, John. Es una jeringa.
0: Se llama punzocat, Rino.
1: Ok.
0: Del triple...
1: ¡Ay! ¿Ay qué? Atravesó. ¡Sin albur, John! Atravesó la mano.
0: Desde ese momento le dicen el atravesado de John Milton. mismo mensaje, persona diferente, mismo resultado. Y entonces Felipe Rangel demostró que con hechos a su mamá, que esto es de verdad. Aquí está. Ese es Felipe Rangel de la sudadera blanquita.
1: Sí, ahí está.
0: Le clavamos la mano... De la zona del dorso hasta llegar a la palma.
1: Se ve bien impresionante eso, ¿eh?
0: Increíble.
1: Sí, claro.
0: Increíble. Y entonces, quienes me conocen dicen, sí, sí, es neta. Que tú no conozcas, pues el problema es tuyo, porque no quieres leer.
1: Así
0: pero es. Esto es neta. Que no te guste es otra cosa. Y estás en todo tu derecho de que no te guste, pero es neta. Y la gente me dice, ay, un piquetito lo aguanta cualquiera. Sí, pero de Wendy Guevara no vamos a estar mal hablando en este momento. Entonces vamos a tener que demostrar con otra.
1: Claro.
0: Con otra, algo más crudo. Persona hipnotizada diferente, le digo, tienes anestesia, pero no en la mano.
1: Ok.
0: Por favor, Rino, describe al público.
1: Igual estás en un programa de televisión, está una persona dormida y están pasando el dedo por su boca.
0: Diciéndole que tiene anestesia.
1: Efectivamente.
0: Y ahora en vez de agujas...
1: Le van a sacar un diente, es una muela. Sin anestesia, o sea, sin medicina, o sea, con pura anestesia...
0: No hubo nada.
1: Nada.
0: Le sacamos el diente.
1: Le están sacando el diente.
0: La pieza dental fracturada. Wow. Sin anestesia. La pregunta que yo hago es, ok, Rino, ya demostramos que es neta. No hay manera de decir que no es neta. El que quiere decir noticias siempre y cuando me llene tres requisitos. Quiero, confío, me concentro y lo más importante, aprendo.
1: Claro.
0: Mi respiración. Pero la mía no es la de John Milton, es la mía. La mía, Rino, la mía de Alberto, la mía de José, Pedro, Juan, Lupe. Y entonces, en vez de decirle tienes anestesia, echemos a volar la imaginación. ¿Qué pasaría si John Milton en el teatro, a quienes quieren y logran ser hipnotizados, les digo, de ahora en adelante te alejas de la deserción escolar. Terminarás carrera y aprenderás inglés con mayor facilidad. De ahora en adelante serás un mejor futbolista. De ahora en adelante dejarás de morderte las uñas, dormirás con tranquilidad, no más insomnio, seguirás una dieta y adelgazarás. La gente me dice, ay, señor Milton, ¿por qué no fue con la selección? Hubo un programa con Franco Escamilla.
1: Claro.
0: Donde se volvió viralísimo porque dijo, México llega a las semifinales.
1: Con el comediante Paquito Maya, ¿no?
0: Con Paquito Maya.
1: Es Paquito Maya, sí, claro.
0: Y entonces la gente me dice, ay, ya no creo porque no le dio, no le atinó.
1: Duh.
0: Vamos a ver, ¿a qué se dedica Paquito Maya? es

0: Claro, es comediante.
1: No es clarividente. No es vidente. No es un pitonizo moderno. Es un comediante.
0: Claro.
1: Que en ese estado hipnótico profundo, a mí se me ocurrió decirle, viaje al futuro. Y que dijo, vamos a verlo claramente. Fue diciembre 12, 2020. A lo que más nos importaba a todos es, ¿y cuándo se acaba el gran encierro? Y Paquito Maya, en ese viaje hipnótico, dijo, febrero, marzo, 2022, ya estamos todos fuera.
0: Es correcto.
1: Muy bien. ¿Y qué pasó? Marzo, abril, el mundo regresó a la normalidad.
0: Lo que dijo el Cruz Azul, John.
1: Queda campeón el Cruz Azul. Y en el 2021 queda campeón.
0: Claro.
1: Dije, ¿qué más ve? Dijo, se desbanda la Diablo Squad. Como yo no tengo tiempo de seguir contenidos, ni siquiera el mío.
0: Se terminó.
1: Dije, ¿qué es eso? Y dice Franco Estemilla, ah, es un Milton. Son mi grupo de personas. Y de los que estaban, ya no están todos.
0: Sí, no.
1: Tres. ¿Qué más ve? Se va el Kevin. No, dijo, se va el Brian. Dije, ¿con quién? ¿Con el Kevin o con la Kimberly? Franco Escamilla dijo, me está tocando el Cora. ¿Qué? ¿Qué está pasando?
0: Sí, es urgente.
1: O como dice un amigo mío de allá de Guadalajara, Alberto, ¿qué está pasando? ¡Quit! Así, quiz. ¡Quit! ¡Quit!
0: Ahí está.
1: Entonces, dije, ¿cómo que se fue el Brian? Brian Andrade ha sido mi amigo, mi compañero de vida en todos los proyectos de teatro. Se fue, lo dejó y se fue a la cotorriza. Ya lleva cuatro. ¿Qué más ve? Lo adelantamos más en el tiempo, dice. En el 2026, Cruz Azul quedó campeón. Dije, hasta aquí yo creí en la hipnosis porque eso no va a pasar.
0: Sí, lo dijiste.
1: Ya
0: se va a
1: Cruz Azul, ya va, sí. Ya chole. Y jugando, le dije, y también no me diga, la selección nacional mexicana quedó campeona del mundial, ¿no? No. Ellos llegaron a la semifinal, pero, y lo dijo él, si lo ves en el video, dice, pero me alejé del fútbol porque estoy metido mucho en la comedia.
0: Sí, más en la comedia, es correcto.
1: Eso fue lo que dijo. Y la gente dice, oye, no le pegó a la... Dije, sí, pero no estás viendo que le dio 5 de 6.
0: Claro.
1: Y no es una persona que se dedique a la clarividencia. Pero sí, bueno, claro. Aquí como yo ya empiezo a ver que se están moviendo estas cosas, dije, Rino, ¿qué pasó en este 2026, en enero de este año, febrero? Alguien en Suiza hizo esto. Así como tenemos ese switch, apagó el colisionador de partículas en CERN, Suiza. Y cada vez que lo prenden y lo apagan, ocurren cosas random en la claro. línea temporal. ¿Y sabes qué? Por sí o por no, ya no quiero más problemas en mi vida. Grabé un video, con mucho gusto se los puedo mostrar. Señor Javier Aguirre, señor Rafael Márquez, soy John Milton. Mi padre fue Taurus de Brasil y tengo un proceso que mucho les va a servir. Si me hacen caso, me sumo a un proyecto de vida que veo que lo tienen muy bien estructurado. ¿Y qué pasó en este mundial? Javier Aguirre tomó una selección que no sabía ni por dónde iba a llegar.
0: Así es.
1: Hizo un súper trabajazazazazo con Duilio Devino y con Rafa Márquez, haciendo 3 partidos perfectos que no se había dado desde hace 40 años. Partido contra Ecuador, perfecto. Que no se había dado desde hace muchísimos años.
0: Pasamos al quinto partido, claro.
1: Y al quinto partido, esto es lo más importante. ¿Tú sabes, Rino, qué pasó 2 horas antes del partido con la selección inglesa? Nadie dijo nada de esto. Apreciable Alberto, apreciable amigos de 97.1, porque aquí suena la qué buena.
0: ¡Eso!
1: Ocurrió un fenómeno del cual hasta este momento nadie me ha preguntado. Señor Milton, ¿sabe usted qué estaban haciendo los jugadores de Inglaterra, donde México en el partido por 56 minutos
0: tuvo
1: no
0: posesión?
1: Fueron 45, fueron 56 minutos, jugaron contra un equipo que tenía 10 jugadores.
0: Claro.
1: 10 jugadores, 56 minutos por arriba, pero intentaron la misma y la misma y la misma y la misma y la misma jugada y no hubo creatividad. No hubo creatividad y a México le metieron 2 goles en 2 minutos. ¿Por qué? Por una falta de concentración. ¿Pero qué hizo Inglaterra? Ahí están las imágenes para que lo busquen.
0: Claro.
1: Dice aquí, Inglaterra, 2 horas antes, todo el equipo estaba haciendo ejercicios de yoga y meditación.
0: ¡Órale!
1: Bolas, Don Cuco, dicen en el rancho. Entonces, creo que es momento de empezar a valorar. No me dedico al fraude, no engaño gente, no duermo gente, pero sí tengo un proceso que cambia vidas. Y solo quienes logran llegar a vivir la experiencia dicen, gracias, señor Milton, ¿de qué? ¿Ahora qué hice? ¿Ahora qué pasó? Me cambió la vida. ¿Por qué? Platíqueme, ¿de qué se trata esto? Y entonces nos vamos a las Milton Aventuras.
0: John, hay jugadores de fútbol, hay deportistas, hay gente que, si ustedes van a su show, digo, no quiero dar un spoiler de lo que es el show de John Milton, pero de verdad se van a dar cuenta de las personas que John ha ayudado. Muchos, a lo mejor, como ahorita me lo preguntaste fuera del aire, muchos decimos, es que está padre cuando están dormidos y empiezan a hacer comedia, empiezan a hacer cosas. Pero si ustedes, familia, se fijan por el lado de la salud...
2: Terapéutico.
0: De verdad, familia, yo hace... Siempre me tiran carrilla porque digo, es que me dormí con John Milton, les digo. Hace 3 años.
1: Ya está, te gorro.
0: Yo nos van a ver.
1: No eres feo.
0: Yo vi el video.
1: Dame un grrr. ¿Dame un qué?
0: Un grrr.
1: ¿Un qué?
0: Un grrr.
1: Un tutaca, tu...
3: ¡Atrapada!
0: Familia, yo de repente nada más sentí que pestañé, me desperté y dije, pues fue rápido. Cuando vi el Facebook Live, duró 35 minutos, literal. John. Y lloré.
1: Ese es el fenómeno hipnótico de John Milton.
0: Manos entumidas.
1: Es un proceso muy profundo, pero como no me dedico a la magia, te platico. Última de las Milton Aventuras. Hace 4 meses atrás me busco una mujer, señor Milton. Tengo un enfrentamiento. Las cosas se están poniendo difíciles. Mi contrincante ya le habló al Canelo Álvarez y el hermano del Canelo la está entrenando. Y...
0: ¡Oh, claro!
1: No lo puedo creer. Mejor en vez de que yo te platique, mi querido Reino.
0: ¿Carelli?
1: No sé, vamos a ver qué dicen las imágenes. Porque las imágenes hablan más que 1,000 palabras.
0: En este momento...
1: Video.
0: Vamos a ver el video. A ver, acércalo, John.
4: Señoras y señores, este combate es de 3 rounds de 2 minutos.
5: Y la pelea estelar de la Musa Mistral...
6: ¿Quién pegó primero?
4: ¡La Musa!
0: ¡Sí! La esposa de Poncho de Nigris.
7: Fue una preparación integral, completa, física, mental, emocional. Y bueno, la parte mental estuvo a cargo del señor John Milton. Y pues aquí están los resultados.
0: Ah, eso no me la sabía yo.
7: Aquí estamos, muchas gracias.
0: Eso no me la sabía
7: gracias,
0: yo.
7: Gracias, gracias, gracias. Gracias, gracias por el tiempo, por la confianza y por estar.
0: La persona que está hablando, familia, es la esposa de Poncho de Nigris, la Musa Mistral, Marcela Mistral, que justamente le ganó a Carelli Ruiz y sí fue arrolladora a ese encuentro, ¿eh?
1: Qué raro, mi querido Reino.
0: Eso no me la sabía, John, ¿eh?
1: Y no sabemos tampoco lo que hice con Aaron Mercury.
0: Ah, también.
1: Vamos a buscar el video, por ahí lo debo de tener.
0: ¿Dónde está? Familia, los quiero invitar a que vayan. Ya empezó la temporada de John Milton en Guadalajara. Son pocos días los que va a estar aquí en el Teatro Galerías. De verdad. Es un show impresionante. Y de verdad, si ustedes tienen alguna bronca, dejen el lado de la comedia a un lado, familia. Que si nos divertimos, está padre.
1: Es padrísimo.
0: Pero por el lado de que de verdad puedes dejar de fumar. Conozco gente, John, que bajó de peso. Yo soy un claro ejemplo. Yo no fumo ya, John, desde hace 3 años. O sea, de verdad.
1: ¿Y por qué?
0: Desde que John me durmió, familia.
1: Desde que me dormí con John.
0: Desde que me dormí con John.
1: Oh, John, qué
0: lindo. Yo no fumo,
1: eres.
0: John. Yo dejé de fumar.
1: ¿Y qué pasaría si en un mundo de caramelo me doy cuenta que no es magia, que no son poderes?
0: Si no es brujería esto,
1: que
0: familia.
1: Esto es ciencia. Y soy yo quien se disciplina a volverse a hipnotizar. ¿Cuántas? ¡Ah, caray! Esa es la pregunta del millón. No lo sé. Las veces que sean necesarias. Como no venía preparado, fíjate bien, mi Reino. Producción, muéstrame video de este muchachito y tú vas a sacar tus propias conclusiones, porque ahí están los números. ¿Qué dice la gente?
0: A ver, adelante, John.
1: ¿Qué dicen ahí? Que no es cierto, que es mentira. Ay, gracias.
0: A ver, se borró el comentario. Hay gente conectada ahí en el Facebook de la Qué Buena.
1: ¿Dónde estamos? ¿En qué plataforma? ¿En
0: Instagram? Sí funciona, fíjate. Dice Adriana88, sí funciona, comprobado por mi hija. Familia, de verdad, yo los invito. Yo siempre, a mí yo no me pagó, a mí yo no me dice nada. Familia, de verdad, todos los que, las personas que me preguntan, les digo, es que esto es verdad. O sea, de verdad, yo soy un ejemplo de que sí es verdad. Yo les puedo decir, esto es verdad. No es brujería.
1: Es difícil de creer, pero es fácil de vivir. Vivan la experiencia. Me buscan, Aaron Mercury. Oiga, tengo 3 meses entrenando y voy a enfrentarme a Mario Bautista, que tiene 2 años, que son 24 meses. Me lleva 21 meses de entrenamiento físico, técnico y táctico.
0: Ya había tenido peleas previas Mario Bautista. Bueno, ya le llamo un poquito más.
1: Ah, bueno.
0: Claro. Vamos.
1: Producción, imagen, por favor.
0: A ver, dale play.
8: Sí.
2: Seguramente estás entrenando fuerte. Ese día en el ring te va a sorprender bastante y puede que te dé un poco de miedo. Después de la putiza que te va a meter en el ring.
3: ¿Por qué quiere boxear? ¿Por qué quiere ese combate?
8: Más que nada este reconocimiento, todo lo que involucra eso, ¿sabes? Toda la disciplina que le diste, de que, oye, lograste otra cosa.
3: ¿La meta entonces sería?
8: Ganar.
3: Y respirando de esta forma, empezarás a sentirte tranquilo. Entrenarás con mayor motivación y con una decisión y un enfoque preciso. Cada golpe tendrá un propósito, una mente poderosa, una mente enfocada. Pero a partir de hoy vendrá un cambio.
9: Se enfrentan tres asaltos en peso super welter. Hay una emoción.
1: Siempre wow. Fue y siempre ha sido hipnotismo de verdad. Quiero invitarlos a que me acompañen. Si no tienen nada importante que hacer, jueves y viernes a las 8 de la noche, Teatro Galerías. Sábado 6 y 9 de la noche, domingo 6 de la tarde, hipnotismo de verdad. Se van a divertir, porque sí es muy divertido, pero más allá de la comedia incidental que se presenta, esto cambia vidas.
0: Oye, John, también hacer invitación a todo el público, familia que nos vienen escuchando. Hoy a las 5 de la tarde vas a estar junto al staff de La Qué Buena en el Mercado Corona.
1: Voy para allá para hacer una activación, a ver qué ocurre.
0: Okay.
1: Si hay alguien que no cree, de preferencia, por favor, lléveme a alguien escéptico. Que diga, no, no es cierto, es puro show. Y vamos a ver de qué cuero salen más correas, así de sencillo.
0: Eso dicen familia que no creen y luego de repente nada más dan el...
1: El golpazo.
0: El golpazo de que ya cayeron, familia.
1: Y se van a divertir mucho porque esto es increíble. Acabo de estar en el Tour USA.
0: Ok.
1: Y estando en la Unión Americana, que hoy hablamos español todos aquí. Even though we could speak English very fluently, hablo en español para mi familia hispana allá. Soy el único hipnotista que se presenta allá con los papeles correspondientes.
0: Ok.
1: Y aparece Raúl Brindis, uno de los locutores más importantes en la Unión Americana. Aparece Alex, el genio Lucas, que me dice, oiga, señor Milton, eso es increíble, porque usted no conoce a los que se hipnotizan, porque no tiene gente contratada, y se hipnotizó mi sobrina, mi primo, mi hermano, mi esposa, y usted hace algo fantástico, les da mensajes para que mejoren en la vida. Hay un momento donde la gente se desahoga de todo el bagaje de emociones, hay unos mensajes tan bonitos que da, y encima de todo viene la risa. Eso es increíble. Ningún video, ningún comercial de radio, ningún programa de televisión le hace justicia al 1% de lo que vemos en los eventos. Por ende, les digo, tienen que estar presentes. Si me hacen el honor, se van a divertir, van a llorar, podrán aprender algo y a lo mejor si se atreven a ser hipnotizados, podría convertirse en uno de los días más importantes de su vida.
0: Fíjate, John, aquí en las redes sociales estamos en vivo en @quebuenaGDL, dice una persona, Rosy Cervantes. Yo soy de esas que no creen. Me imagino que ya lleva la gente preparada para el show.
1: No. Señora Rosy, mejor usted no ponga ningún evento de hipnosis porque ya sabemos qué es lo que va a hacer usted en su vida. Si usted no cree, venga a desenmascararme porque voy a preguntar, ¿dónde está Rosy?
0: Es correcto. Hace
1: unos minutos estuve en otra estación, dice un muchacho llamado Juan López. Ay, Juan. Hay vida después de la tienda de la esquina. ¿Por qué es su respuesta? Y no quiero ser grosero, pero ¿acaso se cayó de la cuna cuando era niño? ¿Se pegó en la cabeza y así quedó? ¿O sus papás son parientes congénitos y son primos hermanos? Porque dicen, ahí la medicina dice, no lo hagan porque van a salir con problemas los niños. ¿O acaso usted es prófugo del ácido fólico prenatal? Y por eso viene la respuesta. Debe haber una razón. Lean. Cultiven su acervo cultural y se van a dar cuenta que a mí lo que me vale es la ciencia. Repetiré para Rosy, no duermo gente. Pero si no cree, voy a preguntar, porque todos los días le pregunto, ¿quién no cree en la hipnosis? Rosy, no sea malita, llegué puntual. Levante la mano, la voy a subir al escenario y ahora sí vamos a ver quién es el que posee la verdad en el hipnotismo.
0: Familia, vale mucho la pena que vayan a ver a John Milton. Recuérdale las fechas, John, horarios... Teatro Galerías.
1: Jueves, viernes, sábado, domingo. Teatro Galerías, boletos en las taquillas del Teatro Galerías o en boletia.com. Y a partir de ayer me avisaron que se abren 3 fechas más,
0: okay,
1: jueves, viernes y sábado, para que el público jalisciense me acompañe a vivir una experiencia de hipnosis verdadera. Y como ya saben que soy un... como vengo de Estados Unidos, I'm a loose cannon, soy un cañón suelto, no tengo remedio, voy a obsequiar un boleto de cortesía para un trío de 3.
0: Ok. Rino, se va ahorita.
1: ¿Sí sabe lo que es un trío de 3?
0: Ay, es que yo no me toques ese tema, yo.
10: ¡Atrapada!
1: ¿Sí sabe lo que es un trío de 3 o no?
0: Sí, John.
1: ¿Qué es?
0: No, pues no sé. No te creas, no sé, John. No, yo no sé.
1: 10 de mayo, llevé serenata a mi esposa.
0: Ok.
1: Contraté un trío. Okay. Llegaron 6. ¿Qué son ustedes? ¿Un trío? ¿Son 6? Señor, mete una crisis, está tan dura que estamos al 2-1. ¡Por eso, loco! ¡3 son 3! No me vengan con puntadas. Entendí que tengo que ser tan específico que son... claro. Un trío de 3. 1, 2, 3
0: para
1: boletos,
0: que no haya equivocaciones,
1: para que no haya error alguno. Amigos de 97.1, la que buena, regalé un boleto para 3 personas. Que okay, me quieran acompañar este sábado a las 6 de la tarde. Fíjense bien. La mecánica para ganarse este boleto para 3 será la siguiente.
0: ¿Cómo será, John? A ver,
1: ¿cuál
0: platícanos.
1: ¿Cuál es el WhatsApp que tenemos en cabina?
0: Es el 3336151772, familia.
1: A ver, no lo alcancé a escribir otra vez.
0: Va una vez más, 3336151772.
1: Rino, me quedé en el 3.
0: Va de nuevo.
1: Otra vez.
0: 3336151772. El WhatsApp de cabina.
1: ¿15 qué?
0: 1572. Al final.
1: ¿15 qué?
0: 1572.
1: A ver, otra vez. 33.
0: Bueno, 3336151772.
1: 1772,
0: perfecto. Es correcto.
1: Van a mandar un mensaje. ¿Usted cómo se llama?
11: Iván.
1: Van a mandar un mensaje diciendo, por escrito, yo me quiero dormir con el chino de Iván.
0: No, yo por eso ya ni digo, no, una vez yo me dormí con John, no, me trae una carrilla yo.
1: Yo quiero dormir con el chino de Iván. Hágame un favor, chino, Iván, voltea okay, la cámara para que la gente lo vea.
0: Que te vea, John.
1: No se van a ver.
0: A ver, ahí está.
1: Ahí está. Yo me quiero dormir con el chino okay, de Iván. Ok. Ese mensaje lo van a mandar una vez.
0: Okay.
1: Lo copian, lo pegan y lo reenvían 2, 3, 4, 5 veces. Quien envíe la mayor cantidad de veces durante 30 minutos,
0: okay,
1: un boleto ganador para un trío de 3 que me acompañe el sábado a las 6 de la tarde. Repetiré, 33 3615-1772. Repetiré la mecánica. Si okay, envían el mensaje una vez, gracias por participar.
0: Copia y pega.
1: Si lo envían 2 veces, esa es toda la actitud. Si lo envían 10 veces, bueno, tienen mayor posibilidad, pero no van a ganar. Necesito que copien, peguen, reenvíen. Copien, peguen, reenvíen.
0: Oye, Joel.
1: Mande.
0: Te tengo que cobrar un teléfono que el otro día explotó.
1: Que lo pague Rafa, él es el bueno.
0: Ya están llegando los mensajes, familia. Tienen exactamente media hora, es la 1:38. Exactamente media hora, ya lo dijo John. Y se va un boleto para 3 personas, ¿ok?
1: Ay, señora, ya siéntese, si lo envía una vez no va a ganar, hombre. Póngase las pilas.
0: Muchos, familia. John, quiero agradecerte que estás aquí en la cabina. Hoy nos vemos a las 5 de la tarde en el Mercado Corona. De verdad, si usted es escéptico, usted no cree. En el centro de Guadalajara.
1: Más o menos, ¿por qué calles?
0: ¿Es Hidalgo? ¿Hidalgo? ¿Y cómo se llama la otra? ¿Es Hidalgo?
1: ¿Costilla?
0: Si le ponen en Google, sale el Mercado Corona.
1: Ya saben cómo soy, ¿por qué me invitan? Mercado Corona.
0: Es una avenida Hidalgo, familia, antes de llegar a Plaza Liberación. Ahí está el Mercado Corona. Busquen la explanadita. Es calle Santa Mónica, ¿verdad? Ok. Ahí donde está una tienda departamental muy conocida, donde todos debemos. Bueno, yo no. Yo ya no.
1: Yo ya no porque tengo miedo. Ahí sí, qué miedo de verle. Me van a embargar.
0: Calle, ahí nos vemos. John Milton.
1: Nos vemos a las 5 de la tarde.
0: Gracias.
1: Gracias a 97.1, la que buena. Al licenciado Alberto Heiser, a usted Rino, a Rafa y a toda la gente que siempre está presente en estos eventos que hacen más importante mi vida. ¿Cómo
0: se? Ya se volvió loco el WhatsApp,
1: ¿no,
0: John?
1: ¿Tienen ganas de ganarse el boleto? ¿Qué onda? ¿Qué onda con la raza jalisciense? ¿Dónde están mis amigos de... ¿qué está pasando aquí en Guadalajara?
0: Mira, ya va una persona que dice 253. 200, no, hijo, 781 ahí ya.
1: Wow.
0: Familia, manden mensaje.
1: ¿Qué tan rápidos tiene esa persona? ¿Qué hará en su tiempo libre?
0: No puede ser. John Milton, gracias. Aquí en la cabina de La Qué Buena.
1: Porque aquí suena La Qué Buena.
0: Vámonos con música, familia.

0: La temperatura.
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0: pausa, familia. Ahí viene el circo de la Qué Buena. Ya llegó por acá mi carnal, Correcaminos. Ahí viene Chumpollito, ahí viene Pihuilía, familia.
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0: La 1:56.
2: La temperatura
0: 26 grados centígrados.
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1: Son las 2:05.
2: Ya son las 2:05.
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1: Es que por eso te digo, si el perro trae hambre, mijo, no le andes acá aventando.
2: Por eso, pero son michetos, ¿para qué me los quitas? A ver, ¿para qué me los quitas?
1: Se prende el cerro luego y vale
2: a
1: queso.
2: A mí me costaron esos chetos para que me los quites.
1: Arruinadera.
2: Y no he comido nada, menso. Y ya me voy con John Milton.
1: Oye, a ver, ¿dónde? ¿A qué hora? Correcaminos.
2: Mira, carnal, vamos a estar en punto de las 5 de la tarde. Bueno,
1: ¿dónde?
2: Nosotros vamos a llegar antes, porque tenemos que echar taco ahí en el Mercado Corona.
1: Ah, se come rico ahí.
2: En la explanada del Mercado Corona, ahí donde están las escaleras eléctricas, ahí merengues vamos a estar.
1: Oye, 5 de la tarde para que le caigan hoy, familia, toda la banda de Guanatos, a conocer a John Milton. Duérmase.
2: Duérmase. Duérmase.
1: Oye, hace rato anduvo acá la cabina, familia del circo. Primero que nada, darle la bienvenida. ¿Cómo están? Vino John Milton acá a Guanatos, familia, a la cabina. Oye, qué tipazo es el John, la neta, ¿eh? Gran persona, me cae muy bien.
2: Sí, carnal, es una personota. Si tú nos estás escuchando desde Apatzingán, desde Vallarta, y quieres hipnotizarte. No, cálmate. Oye, pero ¿por qué te estás metiendo un dedo inmenso?
1: No, así lo hace yo, güey.
2: Ah, güey. No, pero ¿tú por qué te metes el dedo?
1: Déjame, pues déjame, que tiene.
2: Tiene un requisito.
1: Pues soy maníaco yo, güey. Déjame.
2: Oigan, a ver, les comentaba, si nos están escuchando desde Vallarta, desde Apatzingán, aquí desde Chapala, bueno, pues todavía tienen tiempo, todavía tienen un poquito más de un par de horas para que se dejen venir para acá y se puedan ir. ¿Ya me dejas hablar, Meto?
1: Perdón, hombre.
2: Y se puedan hipnotizar.
1: Claro, 5 de la tarde, Mercado Corona, cáiganle, familia. A conocer a John Milton y para que sean parte de este... Es que... Quiero decirlo como un show. Pero de verdad...
2: No es show.
1: Pues es que te ayuda mucho. Si tienen alguna bronca para fumar o alguna cuestión de salud, de verdad ese rollo de la hipnosis sí funciona, familia. Cállale a las 5 de la tarde. El correcaminos estaba que... ¡Eh, mijo! ¡Eh! ¡Pégale, güey! ¡Pégale en la espalda!
2: ¡Ay, Miguel!
1: ¡Pégale en la espalda!
2: Nomás dijiste que enfermedades y se me soltó.
1: Oye, aquí comenzamos el circo de la qué buena, familia. ¿Cómo están? Bienvenidos. Ay, no, corre caminos. Vámonos a complacer, carnal, échale.
2: Es momento de complacer a la banda 33, 36, 15, 17, 72.
1: Bueno.
2: La qué buena.
1: Hello.
2: Arrolladora.
1: Nos están pasando de lanza, hombre, por la 30. Bueno.
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1: ¿Qué volé, mijo? ¿Quién habla?
3: Anthony Rino, el Martín.
1: Ah, el Martín. ¿Cómo estás, compadre?
3: Bien, ¿y tú,
2: Martín? Martín a la pista.
1: El Martín. ¿Cómo está, mi compa Martín? ¿Cómo está el hombre? A tus órdenes, compadre. Bienvenido al circo de la que buena. ¿Cómo
3: aquí
1: andas,
3: estamos,
1: o qué?
3: Mi Rino, joda.
1: Eso, mijo. ¿Tú ya es triste? Ya. ¿Qué está pasando, qué?
3: No, nada. Estamos relajados aquí con el aire a todo lo que da.
1: Ah, mijo. Ah.

0: Dije que no me estés marcando al trabajo, de veras. Ay, ay, estúpida, de veras. ¡Gorda me caes! Ay, taruja. Ay, me caes bien gorda.
1: El Martín, echándote de cabeza.
0: Ay, Martín.
1: Martín, acuérdate que lo que pasó en Las Vegas, si quieres en Las Vegas, hijo.
0: ¿Todavía que te fío? Porque no te das un solo peso, maldito. Ni un peso traías, mijo.
1: Dice el Rino que todavía hasta la cena te tuvo que invitar él.
2: Pues él te pagó.
0: Mi compa Martín, ¿qué le ponemos al viejo? ¿Qué hay que hacer o qué?
2: De Rino, ponte la rolita de Mi Error de la Arrolladora.
1: ¿Mi Error? Mi Error de la Arrolladora.
0: No la tengo, compadre. ¿Cuál otra?
1: Arrolladora.
2: Consecuencias de mis actos de
0: tampoco la tenemos esa. Otra.
1: Arrolladora.
0: Otra.
2: La que quieras.
1: Ponte la de Pero ya es muy tarde.
0: No.
1: El mal ya está hecho.
2: Tampoco la tenemos.
1: Arrolladora. Ahora me la aplico la misma.
0: Pasó de lata. Dame de grosero, Martín. ¿Qué pues, mijo? ¿Consecuencia de mis actos?
2: Ajá, de la recodo.
0: Uy, mijo.
1: No, dijo de la arrolladora, no, hombre.
0: Ah, mijo.
1: ¿Qué te cuesta, Martín?
0: Sí, hombre. Aquí comenzamos el circo de la Qué Buena Familia. Bienvenidos, cadena.
1: Arrolladora.
0: Síguenos en. No, es la recodo.
1: A ver, ¿qué?
0: Síguenos. ¡Yo! Ándale, sí. Oye, síguenos en redes sociales. Soy tu compa el Rino Cruz, arroba Omar guión bajo en vivo en Insta.
1: Soy tu compa Johan el Correcaminos, arroba Soy Caballero FM1.
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1: Mexicano, Germán Román.

0: ¡Vámonos al corte, familia!
1: ¡Al volver!
0: Viene la Sugar Mami, ya regresamos.
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0: Son las 2:28.
3: La temperatura.
1: Medio nublado, 27 grados.
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0: risa.
1: Por eso, yo le dije a Chumpollo, le dije.
2: ¿Qué le dijiste, Ringo?
1: Chumpollo, si te duele la cabeza, te de manzanilla.
2: ¿A poco sí?
1: Y me dijo, ¿a poco sí? Y luego le dije, Chumpollo, si te duelen los pulmones, te de jengibre.
2: Ok.
1: Si te duele ya el yoyopo, mijo, te convencieron. Trácales, hijo. Allá me voy, hombre, ya me voy.
2: Yo sé que lo convenció.
1: ¿Con qué risa?
2: Don Tommy.
1: ¿Ah, ya?
2: Sí, no.
1: No, pues es que se han dado ahí este amor.
2: Desde quién sabe cuánto.
1: Vámonos, ¿con qué risa? Mátalo, Correcaminos, mátalo.
2: A ver, ahí te va, carnal. ¿De qué lo vas a querer?
1: Lo voy a querer de tema libre.
2: ¿Tema libre? Ok.
1: Es tema libre.
2: Ahí te va. Facilita, mi Rino, ¿eh?
1: Va.
2: ¿Cuál es el animal que tiene dos cuernos y cuando corre se quita uno?
1: ¿Cuál es el animal que tiene dos cuernos y cuando corre se quita uno?
2: Ajá.
1: No, ¿los alces o qué?
2: No.
1: ¿Los venados?
2: No.
1: No, ¿entonces cuál?
2: No, pues el toro, güey.
1: ¿El toro?
2: Sí, pues si corre te quita, si no te mata.
1: No te pases de lanza.
0: ¡Corre, Cabiles! ¡Corre, Cabiles!
1: Ahí te va uno, un chiste tonto. Como los que contamos aquí en el programa.
2: Échalo, casi no se nos da.
1: ¿Tú sabes por qué desaparecieron los mayas?
2: ¿Por qué desaparecieron los mayas?
1: Ajá.
2: No, güey. No sé.
1: ¿No sabes por qué desaparecieron los mayas?
2: No.
1: ¿No? Porque fueron sustituidos por los legends. Ay, ya me voy, hombre,
0: Esto fue ¡Qué risa!
1: Son las 2:41.
2: 2:41.
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1: Son las 2:45.
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1: ¡Uy! ¡Una clásica, familia! Vámonos con la Sugar Mommy de hoy. Se llama Mi Vida Sin Ti. Es la banda Pelillos en el Circo de la Qué Buena, familia. ¡Súbele! A puro llorar, Tony. Te dije, mijo. Te dije, pues. No me pongas esa rola.
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0: ¡Vámonos a la pausa, familia! Ya regresamos al volver. Hoy ahí vienen las chicas del barrio, viene la rola más cool. Saludos, qué buena Patzingán, excelente tarde. Son las 2:54.
1: La temperatura.
0: Hace calor, 28 grados centígrados.
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18: Son las 3 en punto.
0: 3 de la tarde en punto, familia. Vámonos con más música.

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1: Son las 3:03.
2: 3:03.
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1: ¿Qué horas son, chamaco?
2: Ya son las 3:05.
1: Ya son las 3:05.
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1: ¡Ay, qué guapa! ¡Qué hermosa! ¡Mira, mi comadre Peña!
2: ¡Gracias, comadre! Ay, ¡gracias! Ay, ¡vete y veme! Ay, ¡vete y veme!
1: ¡Ay, qué grosera, mija, eh! ¡Qué grosera vienes hoy! ¡Comadre Mayra Alcalá, hermosa! ¿Cómo estás?
2: ¡Ay, comadre! Pues bien, bien. Fíjate que aquí aguantando el calor.
1: Sí, ya escuché tu aeronazo aquí en el micrófono, comadre. Tu aire acondicionado en la camioneta. Ya te escuché, desgraciada.
2: ¡Ay, qué mentirosa!
1: ¿Cómo no? Se oye hasta acá.
2: Yo, ¿ya le bajaste? Ni que fuera el chumpollito.
1: Ya le bajaste. ¿Cómo estás, comadre?
2: ¡Ay, pues bien, comadre! La verdad es que harto trabajo, bendito Dios, o sea...
3: ¡Ay!
1: ¡Qué hermoso! Oye, mucha información el día de hoy.
2: Hermosa, harta información, comadre.
1: ¿Qué pasó?
2: Y es que fíjate que... ¿Qué crees?
1: ¿Quién se murió, comadre?
2: Fíjate,
1: ¿qué pasó?
2: Que Grupo Firme, pues, Edwin Cass, ya ves que siempre se luce, comadre.
1: ¡Ay, claro! ¿Y ahora qué,
2: ¿y
1: qué hizo?
2: ¿Qué crees?
1: ¿Qué pasó?
2: Pues llevó una camioneta a una escuela de niños, comadre.
1: ¿Una camioneta?
2: A una escuela de niños, sí, se las regaló, comadre.
1: ¿Cómo?
2: Para poderlos mover, era como un tipo... Yo ahí lo vi como un tipo albergue.
1: Ah, ok. Oye, pero...
2: Llevó una camioneta.
1: ¿Una troca de lujo?
2: Sí, para facilitar el traslado de los niños y toda una camioneta de lujo. ¿Cómo
1: oye,
2: ves?
1: ¡Qué dadivoso! O sea, ¡qué padre! ¿No? Siempre ayudando, ¿verdad, Edwin?
2: No, y lo ya es que le regala luego carros a sus empleados y a su gente.
1: Vi que le regaló un Camaro al Moy Bobadilla, comadre. Un Camaro así nuevecito, bien padre, rojo.
2: También a los amigos, ay no.
1: A los amigos también les da.
2: Bien amigos tú y yo del Edwin Cass.
1: A mí nunca me has dado nada, comadre. Nunca me has dado nada. Cuando ganabas la millonada ahí en Videorola, nada que nos invitaban, ni la comida, mija, nada.
2: A ver.
1: Nada.
2: Tu regalo de cumpleaños te va a llegar, pero deja que me paguen.
1: Ey, está bien.
2: O sea, todavía no es quincena, hijo.
3: Ay, ajá.
2: No, no, tú también.
3: Ay, ajá.
2: Ay. Además, tampoco he pagado. Ay, no.
1: Oye, me ha caído la quincena, ¿cuándo van a pagar? Ay, ya mañana. Oye, volviendo al tema de Edwin.
2: ¿Cuándo?
1: Ya mañana pagan, comadre. Bendito Dios. Bendito mi Dios. Oye.
2: Ay, qué buena, porque ya hace falta. Uno ya nomás comiendo puro virote con crema.
1: Ay, no, comadre. Y a veces puro virote sin crema, comadre. Ay, no.
2: Ay, no. O sea, eso comiendo, es otra cosa, comadre. Tú también no estés de Cusca.
1: Comiendo huevito con chile y a veces ni siquiera huevo. Nomás lo otro.
2: Ay.
1: Sí, comadre. Oye, bien por el Edwin, ¿eh? ¡Qué padre!
2: Oye,
1: que
2: ¡qué bonito!
1: Ayude.
2: Sí.
1: ¡Qué padre!
2: Sí, bueno, qué padre. Tú sabes que él siempre se anda involucrando en este tipo de causas sociales, que le gusta mucho, o sea, que le gusta involucrarse, pues, con la sociedad, y qué bueno que reparta un poquito de lo que gana. La verdad es que felicidades. Ahora sí que una palomita para Edwin Cass.
1: ¡Qué padre por él, la verdad, eh! Oye, comadre, pero... No mandará un dinerito para acá para la radio, mija. Andamos bien jodidas ahorita. No habrá mozo, no.
4: No.
2: Ay, okay. No.
1: No. Vamos con música mejor.
2: ¿Cómo que no? No.
5: 3, 4.
1: Tan chulo.
2: La verdad
1: Edwin,
2: es que no creo que nos llegue ni un centavo.
1: Ay, no, comadre. Qué feo, de veras.

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1: ¡Ea! ¡Sola, camarones! ¡Sola! Ya estamos de regreso. Somos las chicas del barrio. Mucha información. Comadre hermosa, bellísima, preciosísima.
2: ¡Comadre! ¡Ay, gracias!
1: ¿Qué pasó?
2: ¡Comadre, qué crees!
1: ¡Ay, qué pasó!
2: ¿Qué crees que le pasó a una muchacha que le gusta exhibirse mucho en las redes sociales? Tiene ahí una
1: la cuenta
2: en la plataforma azul.
1: ¿La Johanna, la trailera?
2: Se llama... No, otra de por el estilo. Carely Ruiz.
1: Ay, ¿qué le pasó?
2: Carely Ruiz.
1: Chiquilla, mi amor.
2: Un asalto con violencia.
1: ¿Cómo?
2: Y un supuesto intento de secuestro en su propia casa. ¿Cómo ves?
1: No me digas.
2: Fíjate que ella reportó que durante la madrugada, o sea, del día de ayer, un grupo de hombres armados irrumpieron en su domicilio, o sea, ese ubicado ya en San Nicolás de la Garza García, Nuevo León.
1: ¿De los Garza?
2: Bueno, nomás es de la Garza, pero yo le agregué García.
1: ¡Ay, qué bárbaro! Sí. ¡Arrebaro!
2: Allá por Monterrey.
1: ¿Dónde iban los
2: allá
1: ricos?
2: Allá por Monterrey.
1: ¿Dónde iba Poncho
2: de Nigris? Entraron a su domicilio, allá. Haz de cuenta, ahí. Ya
1: ¿entraron?
2: Ubicaste perfecto, comadre, porque tú has ido a la casa de Poncho.
1: Mija, sí, pues es mi comadre, ¿verdad? Mi compadre, la Marcela y el... Ajá. ¿Qué pasó?
2: Oye, y era un intento de la privación de la libertad para Carely. ¿Cómo
1: no
2: ves,
1: me digas?
2: Oye, la iban a secuestrar, supuestamente.
1: Qué peligroso, comadre. Oye, pero que no es un cuarto privado, ¿no?
2: La información oficial... Pues se supone. Fíjate cómo ya ni en los cotos estás resguardado. Se supone que la información oficial arrojó que los delincuentes habrían robado alrededor de 200,000 pesos en efectivo.
1: ¿200? ¡Ay, qué dineral,
2: sí,
1: comadre!
2: Y además de que su esposo fue golpeado. Ya, oficialmente, pues ella salió ilesa, todo muy bien, pero sí, yo creo que fue una noche que le sufrió y le va a seguir con secuelas. O sea, teniendo miedo, pues las secuelas de...
1: Claro.
2: Imagínate el impacto de decir, bueno, estoy en mi casa, estoy segura y ándale, ¿cuál? Tracas que te llegan y te apuntan con la pistolota.
1: No, ay, comadre, espérate. ¡No hables de golpe! ¡Ay, no hables de golpe!
2: ¡Comadre!
1: ¡Ay, no!
2: Es que... ¡Ay, yo sé que tú quisieras eso, pero...
3: ¡Atrapada!
2: Te aseguro que ya cuando te la sacan y la ves... ¡Uy, no, comadre! ¡Te asustan!
1: Oye, comadre, pero con el dinero que tiene la Carely, yo mejor me compraba otra casa y me iba de ahí, porque ya no voy a vivir a gusto ahí yo.
2: Sí, yo creo que sí, yo ya no viviría a gusto porque ya saben mi ubicación. Y si ya lo intentaron una vez, van a volver.
1: Sí, claro.
2: Así que mejor que se cuide.
1: Qué peligroso, ¿verdad, comadre?
2: Sí, comadre, sí, qué feo.
1: Pero mira, lo bueno que no pasó mayores y no se la llevaron y no le sacaron más dinero más que lo que le robaron, ¿verdad? Ay, no, qué feo. Qué inseguridad.
2: Dios quiera.
1: Vámonos ya, comadre.
2: Ay, no.
1: Vámonos ya.
2: Vámonos ya.
1: Tus redes, hermosa.
2: ¿Dónde están la Johanna y el Chompollito? Se andan haciendo patos las dos, ¿verdad?
1: Pues Chompollo, Dios lo bendiga, no sé dónde anda. Y la Johanna se fue con John Milton. Se va a dormir con John Milton, comadre. Se va a dormir con John Milton.
2: Ay, no, así es de Cusca. Así es de suelta.
1: Sucia. Ay, no. Tus redes, hermosa.
2: Sucia. Ay, me pueden encontrar en mi Instagram como Alcalá M y en mi Facebook como Mayra Alcalá.
1: Hasta aquí las chicas del barrio, los queremos. Bye, adiós.
2: Gracias, bye.
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1: Dijo mi comadre, la apuntaron con la pistolota.
2: Ay,
1: yo aquí ni la lotería me saco yo, comadre. Ay. Qué bárbara, de veras. Tus redes ya las dijiste. ¿Qué horas son?

0: apuntan. Por eso nunca te van a apuntar con la pistola, tu madre. Son las 3:21.
1: Será de veras. De eso pido mi limosna. Ay, yo. No,
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0: 324.
1: La temperatura
0: 27 grados.
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1: ¡Vámonos con
2: ¡Qué risa!
3: ¡Oye, madre!
1: ¡Mátalo, chupallo!
3: ¡Oye, mátalo!
1: ¡Mátalo, papi!
2: ¡Mátalo, papi!
1: ¿Campana, señora?
3: ¿Qué lo vas a querer?
1: ¿Lo vas a querer de...? ¿Qué lo vas a querer?
2: De rinocerontes.
1: ¿De animalitos de rinocerontes? Eso va. Va.
2: Creo que
1: ya te
3: tenía. Tiene que estar un rinoceronte, ¿no?
1: Ajá.
3: Le decían el ringoceronte.
1: Ajá. Y para acá. Ahora sí le voy a dar.
3: Era grandote y solo comía tortas de pierna.
2: Y se zumbaba tres.
1: Acá son lonches, chupo
3: sí,
1: yo.
3: No, sí, sí, sí.
1: Acá en Guadalajara son lonches.
3: Se comía sus lonches de pierna.
1: Ajá.
3: Entonces de cuenta que pues ya, o sea, un día ese rinoceronte, como le gustaba comer hartas cosas,
1: ya está hilando la historia.
3: Un día estaba haciendo su carnita asada.
1: ¿Cómo?
3: Ah. ¿Se ubica la carnita asada, pues?
1: Claro, sí, la carnita asada, sí.
2: La
1: claro.
2: De Monterrey, sí, ¿cómo no?
1: Sí, la regia, su lara.
3: Se dio cuenta que estaba Sonora, el rinoceronte mole.
1: Ajá.
3: Estaba haciendo su carnita asada.
1: Ajá.
3: Y de repente le marca a su señora, la güerilla del otro día.
1: Ajá.
2: Arrolladora.
3: Y le dice, mi amor, deja lo que estés haciendo. Necesito que me digas una cosa.
1: Ajá.
3: ¿Qué pasó, vieja? Necesito que me digas si me amas. Y le dice, híjole, vieja, perdón, pero yo no puedo decirte eso. ¿Por qué? Porque yo no tomo decisiones al azar, le dice.
1: No te pases de la ¡Cielo está!
2: ¡Chompolleta! ¡Chompolleta!
3: ¡Chompolleta!
1: Mátalo, correcaminas, mátalo.
2: Okay, mátalo, correcaminas.
1: ¿Qué vas a querer, Ringo? Lo vamos a querer de vacas.
2: Ok, no. Ringo, a ver, haz cuenta que estaba un granjero, ¿no?
1: Ajá.
2: Que estaba platicando con su compa y le dice, oye, compadre, ¿usted sabe qué hace una vaca con los ojos cerrados?
1: Ajá, una vaca con
2: y
1: los ojos cerrados.
2: Compadre, tú eres el compadre, Rino.
1: Ay, no, compadre. No sé, compadre. ¿Una vaca con los ojos cerrados?
2: Sí, una vaca con los ojos cerrados. Ajá. Hace leche concentrada.
1: No te pases sin eso. ¡Está vistarudo! ¡No, bueno!
2: ¡Corre, caberos! ¡Corre, caberos!
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18: Buenísimas. ¿Qué tal, amigos? ¿Cómo están? Les saluda Juan Carlos Chiñas, el Zorro Fresa. Y ahora les voy a presentar las que buenísimas de esta semana. Lugar número 5, ya borracho, herencia de grandes.

0: rolas que buenísimas de esta semana, los 5 primeros lugares. Yo soy Juan Carlos Chiñas, el Zorro Fresa. 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
1: Aquí suena la que buena 97.1. Yo soy Karina Angulo. Son las 4:04. ¡Oli! ¿Quién anda por ahí? Buenas tardes, la que buena. Buenas tardes, la que buena. ¿Quién habla?
2: Aquí suena la que buena 97.1. Es el México para el mundo. Es el angelito.
1: ¿De México para el mundo? ¿Es en serio?
2: Sí, pues así es. Hacen mis amigos de Los Ángeles Azules, no, la Goyadona.
1: Pues exacto. Oye, Angelito, ¿y qué vas a escuchar el día de hoy?
2: Adivina.
1: No, pues si soy divina, no. Oye, adivina.
2: Ey,
1: ¿qué pasó? Dale. ¿Qué pasó? No me grites. ¿A quién? No, buena. No te metas con el Fer. El Fer no. Y la César son los consentidos. ¿Qué rola quieres?
2: Y yo no soy tu consentido.
1: No, tú eres de Omar.
2: No, yo soy de ti.
1: Y de Valeria la Cachonda. No, así le dices a todas.
2: Yo no tengo ojos para la 97.1.
1: ¿Qué quieres oír? Pues,
2: oye, pero,
1: ¡ay, qué la canción!
2: Quiero la que ayer le pusiste al Fer, el original Van de Limón.
1: A ver, ¿cómo se llama? Ni te acuerdas.
2: Hasta el último día.
1: ¿Por qué quieres esa canción? ¿No se te ocurre pedir otra?
2: No, pues que es que me gusta. Oye, pero... No me estoy burlando del Fer, mi hermano, pero el Fer tiene a la Jaira y yo no tengo a nadie.
1: ¡A Yajaira!
2: ¡Ajá! ¡Ándale!
1: Pues tú también invéntate una, acuérdate, así como tenemos operador de mentiras en nuestra cabeza, novias de mentira, invéntate una, ándale.
2: ¿Como a la suje?
1: Adiós, Angelito, te lo dejo. La Angelita.

0: Momento de hacer una pausa. Te recuerdo nuestro WhatsApp 33 36 15 17 72. Yo soy Karina Angulo, no me tardo y tengo sorpresitas.
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0: Ya son las 4:24.
2: La temperatura
0: 26 grados.
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20: Son las 4:28.

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1: Ya son las 4:32. Se va boleto doble para John Milton, que hace rato estuvo por acá en la cabina y se va a presentar en el Teatro Galerías. La Qué Buena te invita. Regístrate en nuestro WhatsApp, nombre completo, tus tres canciones favoritas. ¿Y qué quieres? Ese boletito doble para John Milton.
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1: Ya son las 4:45. Boleto doble para John Milton a través del WhatsApp de La Qué Buena. Pero como vas, córrele, apúrale, que puede ser tuyo. Te vas a divertir y aparte vas a reflexionar. Bueno, puede haber muchos cambios en tu vida si es que te late, pero apúntate.

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1: Ya son las 4:47.
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0: buena rola. Aquí suena la que buena 97.1. Yo soy Karina Angulo. 10 minutos nos separan de las 5 de la tarde. Oigan, hace rato con el rinolaringólogo tuvieron la oportunidad de escuchar la entrevista con John Milton, que aquí estaba. Y esto lo digo de manera personal, tengo muchos años conociéndolo en radio, en televisión, o sea, toda la vida, toda la vida. Es un caballero, es un tipazo. Me encanta lo preparado que está y siempre, siempre es muy, está muy comprometido con que ustedes se diviertan, pero va más allá, ¿no? Ustedes van a uno de sus shows y claro, pues uno también quiere relajarse. Pero hay que reflexionar algunos temitas que podemos traer ahí atorados y que probablemente la hipnosis sea un aliado. Y él está preparado de muchísimos años con todo ese tema. Lo domina. Entonces, pues, ¿qué esperas para darte una vuelta al Teatro Galerías? Joel Milton en esa temporada, para que te lances tú y tu acompañante. Si te registraste, pues márcame 33-36-15-17-72. También me puedes marcar al 33-36-30-08-79. Yo no sé si ya has visto algún show. O sea, si ya, pues ¿qué te digo? Que no sepas. Pero si no, te vas a llevar una gratísima sorpresa. Vas a salir encantado. Se va a convertir en tema de conversación. Y sobre todo cuando dices, oye, a lo mejor yo no sé cómo trabajar tal cosa. No, pues ahí te puede ayudar precisamente con la hipnosis. ¡Que el vicio! ¡Ya! ¿No? Yo no sé si haga milagros de que se me quite lo canijo, pues tampoco, ¿va? No abusen, échenle ganitas. Pero sí hay varios temas que ustedes podrían trabajar y aparte todos se van a divertir muchísimo con Joel Milton. Es una garantía. Quien se registró y lo hizo correctamente en este momento, por favor, márquenme. Buenas tardes, la que buena.
1: Aquí suena la que buena 97.1.
0: ¿Quién habla?
1: Dina Saraí.
0: ¿Cómo?
1: Dina Saraí.
0: ¿Dina?
1: Saraí.
0: ¿Cómo estás, Dina?
1: Bien, bien, ¿tú?
0: Bien, ¿qué haciendo?
1: Aquí, saliendo del trabajo.
0: ¿En qué trabajas?
1: En recursos humanos.
0: ¿Y eres humanos o inhumanos?
1: No, yo soy parte humano todavía.
0: ¡Ah!
2: ¡Ah, chinga!
0: Oye, ¿a qué hora te registraste?
1: Ah, dejo más o menos como a la una,
0: déjame revivir. ¿Ah, a la una? Sí. Dina, no te pases de lanza, no te pases de lanza, ponle un emoji, ándale.
1: Mira, no, dos, como a las dos, dice el mensaje.
0: Oye, no, a ver, ponle un emoji, porfis, ándale, sí. Ándale. Porque si no, nunca te voy a encontrar. ¡Ay, cómo me duele! ¡Cómo me duele!
1: Listo.
0: ¿Ya?
1: Sí.
0: Ay, no, no te encuentro. ¿Qué le pusiste?
1: Corazón.
0: Ah, ahora.
1: ¿No?
0: Gobiérnate, Dina. Oye, ¿y traes algún temita por ahí atorado que quieras ir a arreglar?
1: Pues sí, viéndolo bien, sí.
0: ¿Sí?
1: Quiero saber qué será de mi futuro amor.
0: Ah, desde que estaba en la entrevista mandaste como 20,000 mensajes. Ay, ya, ay, Dina, te pasaste de lanza. Ya vi que tienes aquí mensaje tras mensaje. Ok, pero mira, el que persevera alcanza.
1: Sí.
0: Bien, ¿no?
1: Manifesté bien.
0: Ya ves. Oye, ¿y con quién quieres ir?
1: Tengo una amiga que tiene trabajo también.
0: ¿También de recursos inhumanos o humanos?
1: No, todavía es humano ella, sí.
0: ¿También ella es humana?
1: Sí,
0: siempre. ¡Ah! Oye, y también, si las invitan a que se suban, ¿se subirían?
1: Sí, yo sí.
0: No. ¿Has visto alguno de sus shows?
1: He visto unos, no, nunca me ha tocado ir en vivo, pero sí.
0: ¿O sea, has visto videos?
1: Sí.
0: Ah, ok, entonces, si te invitan a subirte, ¿sí te subes?
1: Sí.
0: Si aflojas el cuerpecito, en el buen sentido, Dina, no andes pensando cochinadas. Sí. Me refiero para relajarte, ¿sí?
1: Sí.
0: Ah, porque acuérdate que hay que seguir, ya sabes, que la respiración y todo lleva un orden y todo tiene un porqué. Y el chiste es salir, pues, mejor de cómo entramos, ¿no?
1: Eso sí.
0: ¿Entonces sí le vas a entrar?
1: Sí.
0: ¿Sin miedo al éxito?
1: Sin miedo.
0: Pues, ¿cómo se llama tu amiga?
1: Norma.
0: Norma y Dina se lanzan al Teatro Galerías. ¿Contenta?
1: Muy contenta.
0: ¿En qué colonia nos escuchas, Dina?
1: En estoy aquí en la zona industrial.
0: ¿Y cómo gritan en la zona industrial? Y aquí suena, buena. Aquí suena.
1: Suena la que buena,
0: ¿no? 97.1. ¡Esa! ¡Muy bien! ¡No me cuelgues, Dina! ¡No me cuelgues! Yo soy Karina Angulo, @ Karina Angulo. Hago una pausa y regreso. Ay, aparte tengo más sorpresitas. ¡Qué buena! 4.55.
2: La temperatura
0: 26 grados.
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4: Especialistas del Hospital Civil de Guadalajara alertan que entre 400.000 y 600.000 personas podrían vivir con hepatitis sin saberlo. Exhortan a realizarse pruebas de detección para prevenir complicaciones como cirrosis o cáncer de hígado. La Secretaría del Sistema de Asistencia Social recordó que este viernes 31 de julio vence el plazo para validar el registro del programa Yo Jalisco Apoyo al Transporte Público. La convocatoria también contempla la incorporación de 40.000 nuevos beneficiarios. Ricky Martin retomará su gira Ricky Martin Live por América tras concluir su recorrido por Asia y Europa. El cantante cerró esa etapa con un concierto en España luego de presentarse en países como Turquía, Alemania, Polonia y Croacia. Te presentó la información Elba Eunice Mercado.
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1: Aquí suena La Que Buena, 97.1. Yo soy Karina Angulo. En esta segunda hora son las 5 ya con 8. ¡Buenas! ¡Oli!
2: Aquí suena La Que Buena, 97.1.
3: ¡Ay, qué voz de sota tan machín tiene!
1: ¿Escuchaste lo que pasó hace rato, Fer?
2: Apenas me acabo de subir el carro.
1: ¡Ah, te lo perdiste!
2: ¿Qué pasó?
1: No, pues que nada más hablas tú y que nada más te contestan a ti y que ¿por qué no les doy el mismo tiempo que te doy a ti? No, puras escenas de celos el día de hoy, te lo jurito. Ya nada más, pues, ¿les quieres mandar decir algo a todos tus fans confundidos?
2: Pues que no se imaginen cosas así, ya es suerte la llamada que entra. Yo tengo la suerte, pues, de que me comunique, de que me conteste.
1: Exacto.
2: No piense que ya es el número
1: directo. Está. Mira, ajá, contéstales así, mejor, mira.
4: Me vale.
2: No, ¿cómo que, Cari? No.
1: Pues, ¿qué? Tú fuiste el que pusiste el efecto. ¿Qué rola quieres?
2: Una de Sergio Vega, por favor.
1: ¿Cuál quieres?
2: Cosas del amor.
1: Ay, vas otra vez. Por eso te deprimes. Ponte como Valeria la Cachonda, ponte a bailar, a mover el bote. Tú siempre terminas llorando.
2: Fíjate que ahorita para estar bailando, así no tengo.
1: ¿No tienes ánimo?
2: No tengo pila, no tengo nada. Ahorita mi estado de ánimo es así como para llorar.
1: No, ahí muere. Ya, ponte a llorar. Órale. Adiós. Bye.
2: Gracias.

0: Ay, cállese, cállese, no diga nada porque se me quede mi vieja.
1: Bueno.

0: Control remoto.
1: Señoras y señores, yo acá en el Correcamino. Sería muy buenas tardes a mi gente de Guadalajara y venga el cerito. Oye, mi Coyote Joshua, súper contento, carnal, porque ya nos encontramos en, pues aquí en la explanada del Mercado Corona, en el mero corazón de Guadalajara, y no venimos solos, carnal.
2: No, no estamos solos, Correcaminos, de hecho estamos más acompañados que nunca. Hoy estamos con Josh Milton.
1: ¡Qué bonito, es lo bonito, mi querido John Milton! Bienvenido por acá, para Guadalajara, tu casa, la que buena 97.1. Ya anduviste en cabina, pero ahora pues te tocó venir a visitar a toda la gente acá
3: del Mercado Corona. Así que bienvenido, compadre.
4: Muchísimas gracias, un placer estar de regreso en la Perla Tapatía, donde en breve estaremos haciendo hipnotismo de verdad. Si hay alguien que quiere ser hipnotizado, venga al Mercado Corona porque haremos hipnosis de calle. Como dicen en Estados Unidos, street hypnosis. Quieran, no crean, podrán ser hipnotizados y conocer el poder de la mente humana.
1: Y rápidamente ahí para que toda la gente que no sabe, que a lo mejor y no cree, que pues duda, ¿de qué trata la hipnosis?
4: La hipnosis es llegar a un estado mental, donde el que quiere, la que quiere va a ser hipnotizada, y una vez que logra ser hipnotizado vamos a programar el cerebro para que la persona deje de fumar, si ese es el objetivo. Que la gente deje de ser enojona, que deje de ser gritón, que deje de ser celosa, amargado, tóxica. ¿Y por qué todo el mundo ve a la señora de rojo? ¡Ay, señora! ¡Ya siéntese, señora! Vamos a programar la mente para que aquella persona que quiere adelgazar con mayor facilidad lo consiga. O si quieren aprender inglés o no reprobar exámenes, esto les empieza a cambiar la vida. Pero sin falsas expectativas. No es magia, no son poderes, no es brujería. Esto es un proceso clínicamente medible. Lo único que voy a pedir es, hagan tres cosas. Inclusive, no solo los que estamos aquí en el Mercado Corona, las personas que nos están viendo por la transmisión o los que nos están escuchando por radio, si así lo desean, podrán ser hipnotizados. Así que prepárense porque en breve conoceremos el poder de la hipnosis de verdad. No le cambie, sintonice 97.1. Aquí suena la que buena.
1: Venga, pues con esto arrancamos. Fuerte el aplauso, por favor. Y aquí suena
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6: Pues ya lo escucharon. Para que se lancen y síganos en las redes sociales, se enteren lo que está sucediendo con John Milton en las calles.
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6: Son las 5:31.
8: La temperatura
6: 26 grados.
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6: Ya estoy de regreso, son las 5:35. Mi nombre es Karina Angulo y atención, tengo buenas noticias. Boleto doble para Los Alegres del Barranco, así como lo estás escuchando. Regístrate y hazlo correctamente a través del WhatsApp de La Qué Buena. En este bloque se va, así que no te confíes, córrele.
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1: Son las 5:44. Recuerda que tengo boleto doble para Los Alegres del Barranco. Necesito tu registro. Es a través de nuestro WhatsApp. 33-36-15-17-72. Nombre completito, tus tres canciones favoritas y que vas por este boletito doble que aquí tengo en mi poder y puede ser para ti. Obviamente cortesía de La Qué Buena, pero pues ya son las 5:44, así que tampoco pierdas mucho el tiempo.
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1: ¡Atención! Después de esta rola de Banda Plan 17, o sea, en 3 minutos, levanto las líneas que se va el boleto doble para los Alegres del Barranco.
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0: Aquí suena la que buena 97.1. Yo ya me voy porque se van a quedar con Adrián Padilla. Es momento de arrancar el Mammoth Show. Unos minutitos más. Sé que tú y yo tenemos algo pendiente porque tengo un boleto doble aquí en mi poder para Los Alegres del Barranco.
1: Gilbertón, Gilbertón, un foto muy lleno con Gilbertón, Gilbertón.
0: Si tú te registraste a través de nuestro WhatsApp, en este mismísimo momento debes de marcar. Que no te hagan el nervio, ¿eh? Aquí suena La Que Buena 97.1. ¡Eso es de cajón! ¡Buenas tardes, La Que Buena! ¿Qué pues? ¡Qué feos modos! Por la 15, La Que Buena. ¿Hola?
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0: A ver, ¿por qué tan desganada va de nuevo?
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0: ¿Y luego no te sabes la frecuencia?
2: 97.1.
0: Yo te conozco, ¿verdad?
2: No lo sé.
3: ¡Silencio, yuy!
0: ¿A poco no?
2: A lo mejor sí.
0: ¡Claro que sí! ¿A poco crees que me vas a ver la cara de turista? Si cuando yo, mira, tú vas, yo ya fui y vine. Ya me río de lo que tú todavía lloras. No mientas. No me digas, no me digas que quieres ir con Los Alegres.
2: ¿Sí?
0: ¡Ah, que la canción! ¿Sí o no?
2: Sí, nada más que quería decirte algo.
0: No, espérate. A mí no me vas a andar sacando los trapitos al sol, al aire. No, es que ahorita estoy dando los boletos. Pero si no te registraste, supongo así como que con ganas, ¿no le das chance a alguien más?
2: No me registré.
0: Ah, pues estás viendo. Ok, déjame, espérame. Necesito levantar la otra línea, ¿sí? Aguántame.
2: Espérame. Nada más escúchame.
0: Espérame. No, es que ya no tengo tiempo. La que buena. ¡Ay, no me cuelguen! ¡Ay, Nancy, todo por el chisme! ¿La Que Buena?
4: Sí, bueno.
0: Otro que pierde. ¡Ay, no! Chihuahua. A ver, última oportunidad, rapidísimo, La Que Buena.
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0: Ándale, ¿quién habla?
4: Héctor.
0: ¿Cómo estás?
4: Bien, bien, Karina.
0: ¿Te registraste?
4: Sí.
0: ¿A qué hora?
4: A ver, está seguido.
0: ¡Ay, bájale el volumen!
4: A las 5:45.
0: ¿5:45? ¿No me mientes?
4: No.
0: ¿Con quién quieres ir?
4: Con mi esposa.
0: Ah, ¿cuál es su nombre?
4: Laura.
0: ¿Tú, el tuyo?
4: Ah, Héctor.
0: Dije, ay, qué voz es otra tal machín tiene Laura. Pues tengo noticias muy agradables para ustedes dos.
4: Muchas gracias.
0: Muchas de nada. Héctor, ¿dónde nos escuchas?
4: Acá por la Colonia.
0: ¿Y por dónde?
4: La colonia para Zapopan.
0: ¿Y cómo gritan en tu colonia?
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0: ¡Ay, Dios santo! ¡No me juegues, Héctor, por favor! Yo soy Karina Angulo, se quedan con el Mammoth Show. ¡Bye!
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0: Ya son las 5:56.
6: La temperatura
0: 25 grados.
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8: Son las 6:00 en punto.